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0: Gaby, suelta la linda. Qué placer volverte a ver. Qué placer venir un sábado por la noche al Marte Arena para ver fútbol, para que arranque la nueva era para Central. Nuevo técnico, Mateo, no es el cantante, es el nuevo técnico que asumió en Central Norte y por supuesto que busca empezar a buscar vuelo. Y tendrá una misión difícil, porque ya Forever ganó, porque hoy de vuelta Central está en zona de descenso y necesita salir de esa zona. Para ello tiene que ganar el Cuervo. Si usted me pregunta qué puede hacer un técnico en dos entrenamientos, y la respuesta va a ser nada. Intentar acomodar la cabeza a los jugadores. Porque yo creo que Central tiene plantel. Porque yo creo que Central no se puede olvidar de jugar los jugadores. Solamente que tenía un técnico cansado como Mario Sciacqua. Y ojalá que este técnico pueda lograr que Central pueda mantenerse en la categoría. Créeme que abrir un estadio del padre Ernesto Marte Arena, capacidad para 20.500 personas, y ver este panorama es tristísimo. Ver este panorama es como que pareciera que Central ya descendió. Pareciera que Central está jugando por jugar. Porque realmente yo quiero aplaudir a la gente que está acá en el estadio y a la gente que va a venir hoy. Lo quiero aplaudir porque ellos realmente son hinchas. ¿Cómo retumbó en su momento una frase del Diego el Sacha Magno? En su momento, cuando en el momento estuvo enojado con el hincha y él solamente dijo que la victoria era para esos 5.000, 6.000 espectadores que venían. Y cuando venía esa cantidad de personas, no la supimos valorar tampoco nosotros. Porque hoy fíjate que Central, ojalá que yo me equivoque y tengan que pedir disculpas cuando arranque el partido, pero yo creo que no vamos a tener más de 2.000 personas acá. Es triste. Las calles vacías por todos lados. Si vos no sos salteño y justo estás caminando por esta zona, no te das cuenta que hay un partido de fútbol acá. O me dirás, che, hay un partido de barrio. ¿De qué es esto? Sí, hay un partido de fútbol por la B Nacional. Entonces, veremos cómo hace Central para ganar su partido. Y yo le voy a pedir paciencia al hincha que venga. Se lo pido de todo corazón. No soy de pedir cosas, pero se lo voy a pedir porque realmente creo que es valorar al hincha, pero sí que tenga paciencia. Que tenga mucha paciencia en la noche de hoy, porque si las cosas no salen en los primeros 15, 20 minutos, porque es momento de acompañar, es momento de alentar, es momento no de insultar, y no de esto, y no de aquello, es acompañar. Porque el hincha tiene que poner su granito de arena. A los que vienen, ¿sí? Y a los que no vienen, no los quiero ver más. Directamente que no sean más hinchas de Central. Porque son guapitos por las redes, dicen que son de Central, pero tienen que estar acá, muchachos. Hay una bandera que no la veo hace rato, que dice, al Cuervo lo hace su gente. Realmente no pasa eso, ¿sí? Veo un trapo que dice, lo único que quiero ver es ver al Cuervo campeón para toda su gente. ¿Ese toda su gente? Es penoso. Ojalá que los jugadores puedan ganar este partido y empezar a convencer para que el hincha vuelva. Yo, entrando a la cancha, me preguntaba con González, que me acompañó al estadio, y le decía, ¿qué hicimos o qué hizo Central o qué hizo el fútbol salteño para correr a los hinchas? Porque algo hicimos. Y no vengo en el rol de ser pastor, pero algo hicimos realmente para correr al hincha. Porque no me digan que Central nunca metió 10.000 personas, nunca metió 15.000 personas en este estadio. Lo hizo un montón de veces. ojalá que los hinchas se den cuenta que están jugando la segunda categoría del fútbol argentino. Pasaron 37 años para que Central vuelva a esa categoría y no puede venir esta cantidad de personas. ¿Sí? Realmente no. Después no digan que son grandes. Porque ser grande para meter 2.000 personas no es así. Arrancamos la previa acá en FM Graffiti 89.5, en Duple Play 105.1. Estamos acá, por supuesto, el Estadio Palestro Marte Arena. Mi nombre es Jorge Aguirre. Saludo grande a todos. Y por supuesto, saludo al ingeniero Ian Lizardo, que temprano ya está instalado acá en el Marte Arena para que todo salga en perfectas condiciones, como generalmente pasa siempre el ingeniero, que hoy es sábado, mañana seguramente ya tiene planeado algún paseo en el domingo de descanso para el ingeniero, pero un sábado que va a ser largo, así que saludo grande y grande para el ingeniero Lizardo. Gracias también para Andrés Lizardo, que seguramente estará prendido a la radio. Saludo al resto de la tropa, al resto del equipo. Voy a presentar al comentarista de la noche. Le damos la bienvenida al enorme Carlitos Soto. ¿Cómo le va, Carlos? Muy, pero muy buenas noches.
1: Hola, Jorge, ¿cómo te va? Muy, pero muy buenas noches para vos, para todo el equipo y obviamente para toda la audiencia que siempre sigue a Graffiti. Bueno, aquí estamos, dispuestos a vivir una noche de fútbol, como siempre. Por eso estamos en esto. Y esperando que hoy se le dé el resultado a Central Norte, que le permita dar ese salto de tranquilidad que necesita. Porque un triunfo hoy lo va a ubicar casi por ahí en el 14º lugar, 13º lugar, más o menos. No muy lejos de los puntos de descenso, pero con esa tranquilidad que da el mirar la tabla y ver que abajo hay muchos más que un equipo, como está sucediendo ahora, ¿no? Así que bueno, esperemos que este frío no le perjudique a los jugadores y puedan poner el calor del fútbol en la cancha, ¿no? Lo de la gente, bueno, vos ya lo dijiste, no había realmente nadie alrededor de la cancha. Yo recién di toda la vuelta porque cambiamos el ingreso para el sector prensa. Bueno, esperemos, falta cuánto, para un poquito más de media hora, para el comienzo. Salvo que estén a unas cuadras de acá, esto va a ser desolador, ¿no?
0: Realmente no, es lo que es llegar a este estadio y lo que ver. Ayer estuvimos en la cancha de Juventud y por lo menos había un marco totalmente diferente. Creo que no consulté el número, pero uno calculó que hubo 4.000 y 4.500 personas. Y bueno, es diferente, ¿no? En el barrio se ve un montón de gente por todos lados y la verdad, hoy ve este panorama, me hizo acordar, me hace pensar, ojalá que no, que yo esté equivocado, que la Boca se me haga un lado. Hoy yo veo a el escenario que vos llegás alrededor es de un equipo que ya perdió la categoría. Ojalá que yo me equivoque, que esté muy equivocado.
1: Vos sabés que yo no pensé así, que ya perdió la categoría, sino más bien, quizá, no sé cómo lo tomarán más leve, que ya perdió la esperanza.
0: Sí, coincido.
1: Que ya perdió la esperanza.
0: O sea, habló de no del equipo, habló de la gente. Sí, sí, de la gente. Es como que se cansó. Sí, es como que se cansó.
1: No sé si se cansó, pero bueno, a lo mejor van los dos temas van de la mano, pero sí que perdió la esperanza por ahí, ¿no? De ganar tres partidos, porque Central gana, no sé si tiene dos partidos seguidos, y es medio como que se va a desprender.
0: Sí, a ver.
1: No se le pide mucho, dos partidos seguidos, pero
0: es difícil.
1: No está demostrando en la cancha que tiene equipo o que tiene actitud como para ganar dos partidos seguidos.
0: Bueno, ahora tiene,
1: el visitante no le va para nada bien.
0: Tiene dos partidos seguidos.
1: Es la oportunidad.
0: Tenés Estudiante de Casero, que está en zona de clasificación. Tenés el miércoles el pendiente con Morón, que también está peleando el campeonato. Entonces, son rivales que te sirve sumar. Y encima tenés ya el antecedente que ganó Chaco Forever en la tarde. Entonces, estás obligado para salir de esa zona a ganar. Porque un empate lo deja afuera, ¿o no?
1: Sí, lo saca.
0: Lo saca, un empate.
1: Un empate le pasa a San Telmo y igual a la línea de Chaco Forever, pero
0: es difícil, lo sé.
1: Es difícil. Va a sumar ese puntito, sí. Va a sumar, pero lo ideal sería los 6 puntos adentro, ¿no? Porque se va a ir a 27 y si gana se va a ir a 30. ¿Y cuántos partidos menos tiene? Uno nada más, ¿no?
0: Claro, uno solo, sí, Central. Uno solo. Sí. A Central le quedan, con el partido de hoy, 11 fechas. Sí. Okay. Al resto le queda 10. Entonces es importante sumar. Y bueno, con el único que compite mano a mano con Forever, que también va a jugar el miércoles su partido pendiente. Entonces, claro. Es un momento. Y creo que Forever juega temprano, si no me equivoco, el miércoles. Que será transmisión de la radio, estará jugando el 4 de Villarreal en los relatos el próximo miércoles. Quiero mandar un saludo grande a Nicolás Gibardo, lo que estuvo hoy conectado, estuvo en la tarde relatando el partido de la derrota de Gimnasia, ¿no? 3-1 frente a San Martín de San Juan. Y bueno, anoche estuvimos en el empate 0-0. Central tiene que salvar la ropa de los 3 puntos. Esa es mi misión. Sí, será la misión mía, la misión de los jugadores para por lo menos rescatar 3 puntos, ¿no?
1: Hoy de 6.
0: Hoy de...
1: No, tiene, sí. Los 6, tiene que sacar los 6.
0: No, no, pero hoy los 3. Sí, no. Hoy los 3.
1: Vamos por parte, como decía.
0: Sí. Sí, ya Juventud sí. Consigue un punto.
1: Sí.
0: Gimnasia perdió, entonces...
1: Sí, siguiendo...
0: Sí, sí. Ojalá que, bueno, acá sí. Tiene que venir la victoria, uno cree. Ojalá que sí. Saludamos a Verónica Castro, que está en la voz comercial. ¿Cómo le va, Berito? Muy, pero muy buenas noches.
2: Hola, Jorge. Hola, Carlos. Hola a todo el equipo y a toda la gente sí. Del otro lado que está escuchando.
0: Me gusta más rojo que ese color.
2: ¿Le gusta el rojo?
0: Sí.
2: Bueno.
0: O rosa. Sí, la próxima, para que lo tengan en cuenta.
2: Bueno.
0: ¿Puede ser o no?
2: Chicos, lo que pasa es que un labial rojo no amerita a la noche. Menos en una ocasión cuando está fresco. Hay tonos y tonos para
0: bueno,
2: usar, chicos.
0: Perfecto.
1: Con eso no se puede.
0: Bueno.
1: No, porque viste que siempre bueno. Te dice, ¿por qué te pones?
0: Sí.
1: Porque esto juega con el color de la luna.
2: Claro, chicos.
0: Bueno.
1: Y te sale con una remera y le
0: preguntas
1: por
2: las
1: qué.
2: Las mujeres no, sí. Las mujeres del otro lado que están escuchando van a saber entender.
0: Bueno, perfecto. Así bueno, Verónica Castro que estará en la voz comercial. Me voy al vestuario local para darle la bienvenida a Jesús Rodríguez. ¿Cómo le va, niño? Muy, pero muy buenas noches.
3: ¿Cómo te va, Jorge? Un abrazo para vos, para todos ahí en la cabina. ¿Cómo están todos?
0: Sí, ¿qué quiso decir Juli usted?
3: No.
0: Sí, no. Escuchó, arrancó.
3: Le
0: mando un
3: saludo a Julieta Chiriguay, pero...
0: Sí, que está pendiente seguramente, escuchando la transmisión de fútbol y obviamente para corregir después los errores y los tips para cada uno. Bueno, Jesús...
3: Bueno, Central que ya está haciendo el movimiento precompetitivo, recién ingresó, parece que va a ir con la casaca suplente que es salir con pantalón blanco.
0: Sí.
3: Así que va a salir con la camiseta blanca.
0: Sí.
3: Central que debuta nuevamente un técnico en el Azabache. Estamos hablando de Alexis Mateo, Juventud Unida de San Luis.
0: ¿Tiene que ver algo con el cantante, familiar, coincidencia de apellido, nada que ver?
3: Coincidencia de apellido,
0: bueno,
3: ¿qué
0: pasa?
3: ¿Qué cantante?
0: Hay un cantante, Mateo, apellido Mateo.
3: Ah,
0: Miguel
3: no,
0: Mateo,
3: conozco,
0: Miguel Mateo, si no me equivoco.
1: Sí, Miguel Mateos.
0: Mateo.
2: ¿Qué año?
1: Miguel Mateo es
0: sí.
1: Miguel Mateo.
3: No,
1: es...
3: debe ser con. Ah, Miguel
0: no,
3: Mateo.
0: Sí, no, si no, con eso, Miguel Mateo. Yo...
3: No, porque me confundo con otro cantante que es Joaquín Mateo.
0: Joaquín Mateo, mire usted, bueno,
3: pero...
0: todo puede pasar. Coincidencia de apellido nada más.
3: Coincidencia de apellido entre los tres más que nada.
1: Pero
3: debuta
1: es Mateo.
3: Mateo aquí frente a Estudiantes de Buenos Aires. Central que viene de empatar 0-0 frente a Gimnasia en el domingo pasado en el clásico.
0: Sí.
3: Y bueno, Central que está haciendo los ejercicios precompetitivos.
0: Perfecto. Bueno, Jesús, ya vuelvo con usted, voy a vestuario visitante. Le damos la bienvenida al nuevo integrante de Frecuencia Gol, a Jerónimo Albornoz, que va a debutar hoy en la zona baja, encargado de estudiante de Caseros de Buenos Aires. ¿Cómo le va, Jero? Buenas noches, bienvenido.
4: Buenas noches, Jorge, acá presente en el vestuario visitante. Recién están entrando los jugadores de Estudiantes, primero salieron los arqueros, salieron confiados, se ve, están con una victoria de la última vez que jugaron de local, 2-0 contra Chacarita. Están séptimos, así que están tranquilos, no se juegan mucho como lo que se está jugando el local acá.
0: Bueno, perfecto, bienvenido, Jero, lo mayor de los éxitos para esta noche y por supuesto para empezar a ganarse un lugar en este equipo de Frecuencia Gol, que estamos en todas las canchas, estamos en todos los partidos, y por supuesto, Jero se suma con nosotros, él es estudiante de la universidad, por supuesto, y obviamente llega de la mano de Fernando Lincastro. Saludo grande para nuestro CM, que seguramente estará a esta altura de la noche, ya prendido también en la radio, y obviamente escuchando este enorme partido que tenemos. Mañana, no se olvide, juega Boca Junior, transmisión de la radio por FM Graffiti, para que la gente pueda agendar, y por supuesto, recordamos que el próximo miércoles va a jugar Central, juega River también, estaremos con los dos partidos en simultáneo, tanto el que se va a jugar acá en Salta como el que se va a jugar en el Monumental por la Copa Sudamericana. Estaremos con la transmisión el día miércoles, y agradecido a toda la gente que se suma con nosotros, que nos acompañan a Frecuencia Gol. Sigue en las redes sociales Frecuencia Golar, por supuesto, y obviamente te puedes sumar a esta linda familia, a este gran hermano frecuenciero que tenemos, y por supuesto sigan también las redes sociales de Graffiti 895. Yo me imagino, si hay que dar una fulminante acá, ¿quién sería el fulminado en este grupo de Frecuencia Gol? No tengo la menor idea. Bueno, presentamos las firmas comerciales que acompañan a Frecuencia Gol en el aire de FM Graffiti 89.5.
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0: con nosotros, pero se va a sumar, se sumó en la tarde de hoy a la comunidad Frecuencia Gol, también al Salón de Belleza, que hace casero.
1: Belleza Camila.
0: Belleza Camila también, que se suma con nosotros, por supuesto, saludo grande y por supuesto gracias a toda la gente que sigue confiando en este producto que se llama Frecuencia Gol. Estamos acá en el Padre Martiarena. Ya en un rato vamos a repasar, por supuesto, cómo está la tabla de posiciones de la zona A, zona B. Así que, pero quiero escuchar a la gente, quiero escuchar al hincha de Central. ¿Qué opina de la llegada de Alexis y Mateo? Si está bien el cambio de técnico. ¿Cómo lo ven a Central? ¿Están ilusionados con poder mantener la categoría? Vamos a empezar a charlar, Jesús, con la gente. Vamos a vender tres, estimada Berito. Y me voy con vos, Jesús.
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2: Bueno, justamente estamos aquí en la platea y vamos a empezar a hablar con la gente. Disculpa, señor, que lo moleste, estamos en vivo, ¿no? ¿Cualquiera? No puede ser. Porque se apuntan. ¿Cómo estás? ¿Todo bien? Estamos en vivo para FM Grafitis 89.5. Bueno, día sábado juega Central. ¿Expectativas para este partido? Bueno, actualmente están en zona de descenso directo. Ganó Chaco Forever. De un técnico que es Alexis Mateo, ¿cómo lo ves? ¿Cómo lo viste en la semana?
3: ¿Viene de dirigir a Juventud Antoniana?
0: No, Juventud Unida de San Luis.
3: Lo dejó en entrar en el centro.
0: No sé qué. Juventud Unida de San Luis, aclarale, Jesús.
2: Sí, Juventud Unida de San Luis, más que nada. Pero bueno, ¿para vos cuánto sale hoy?
3: 1-0 o 1-1.
2: Bueno, ¿tu nombre?
3: Loana.
2: ¿Viniendo con tu papito, hermano?
3: Sí.
2: Muchísimas gracias. Ahí pasaba Loana. Vamos a empezar a bajar un poco para acá.
0: Sí.
2: Señor, ¿cómo le va? Estamos en vivo para FM Graffiti. Bueno, nuevamente sábado juega Central. ¿Expectativa para este partido?
4: Hola, ¿qué tal? Buenas noches. Juan Domingo mi nombre. Vengo con mi hijo después de tanto tiempo. Las expectativas son las mejores. Que gane Central Norte, ¿sí? Y bueno, acá estamos para alentarlo.
2: Debuta un nuevo técnico en Central, bueno, creo que es el tercero, más que nada. ¿Cómo lo ve a este nuevo técnico?
4: Bueno, personalmente no conozco la trayectoria, pero siguiendo la lógica del fútbol argentino, técnico que debuta, técnico que gana, espero que se cumpla.
2: Para beneficiar un poco a Central y salir un poco de la zona de descenso.
4: Sí, si bien es cierto, hoy estamos trabajando en la zona de descenso, sería importante un triunfo más y todo lo que se pueda lograr, no solamente para salir de la zona de descenso, sino para en un futuro no muy lejano soñar con un ascenso.
2: Bueno, ¿para cuánto sale el partido para usted?
4: Con 1-0 me alcanza.
2: Bueno, Juan Domingo, ¿no?
4: Un gusto y gracias por el momento.
2: ¿Tu nombre, amigo?
5: Bruno Serpa.
2: Bueno, muchísimas gracias. Ahí pasaba el padre con el hijo. Mucha gente que está viniendo, está subiendo esta parte de la platea. Vamos a empezar a bajar un poquito. Disculpe, señor, que la molestia, estamos en vivo, ¿no? Bueno, la gente que está subiendo, está viniendo a otra. Recordemos que es el sábado. Disculpa que te moleste, amigo, estamos en vivo para FM Graffiti 89.5. Nuevamente Central jugando de local, expectativa para este partido.
6: Y hay que sumar porque ganó Chaco, así que estamos en zona de descenso y hay que empezar a sumar hasta que termine el campeonato, así que esperamos eso.
2: Expectativa para este nuevo debut de Alexis Mateo, ¿cómo lo ves al técnico? ¿Pudiste averiguar algo en la semana?
6: Sí, vimos un poco de números, pero bueno, no podemos guiarlo tampoco en los números. Así que hay que esperar que
2: notamos
6: un cambio
2: por lo menos. ¿Es un técnico de Federal A por usted? ¿O para la categoría más que nada?
6: No, sí tiene experiencia de Nacional, pero sea de Federal, de Nacional, y tiene que hacer lo que pueda con el plantel que tiene, no hay mucho tampoco.

0: seguir. ¿Cuánto sale hoy el cuero?
1: Gana 1-0.
0: ¿Goles?
1: Gol. Vamos por borda y se le abre el arco.
0: Bueno, muchísimas gracias. Ahí pasaba.
2: Perfecto, perfecto. Perfecto, Jesús. Charlando con la gente, escuchando testimonio del hincha, ¿no? Hinchas que por así piensan. Me gustó uno de los hinchas que dice, no me conformo con mantener la categoría, ¿por qué no soñar más adelante con un ascenso? Es lo lógico. Pero bueno, para lograr ascenso, vos necesitas tres patas, ¿sí? Una la dirigencial, una es el equipo y la gente, ¿sí? Pero bueno, en Central hasta hace no muy... Es más, creo que hoy no tiene una buena relación el presidente con el vice, entonces también tiene que ver todo con todo. Creo que había la posibilidad de algunos que opinaban que se tenía que ir Seaco hace rato, otros aguantaron hasta donde pudo. Entonces un técnico que también acusó que tuvo problemas familiares, pero ya conocemos esto, ojalá que sea así, que sea verdad, y obviamente si está la familia de por medio, uno por ahí no tiene que dudar. Pero permitime dudar, porque después en 2 semanas, en 3 semanas, aparece dirigiendo otro equipo y pasa esta cosa en el fútbol. ¿Corre un poco de viento abajo, chicos? Sí, ¿no?
0: Sí, está corriendo una leve brisa.
2: Brisa.
0: Está levantando los papeles.
2: Bueno, perfecto. Sí, voy a vender dos y paso por Jesús. Sigue.
1: Bueno, no sé si podemos hablar. Justamente está el presidente central de Anrechezá. Está hablando con un colaborador, con un socio también de Central.
2: Bueno, tranquilo. Usted vaya. Se vaya acercando, por supuesto, la gente que está llegando de a poco al Marte Arena y obviamente, por supuesto, pensando ya en el partido, ¿no? Pensando en el partido que se nos viene. Acá a las 22 horas será el partido para Central Norte, donde buscará el cuervo volver a la victoria. Que no es difícil. La única forma para ganar es haciendo goles. Y ojalá que Central. A ver, a mí me gusta el ataque que va a poner Central hoy, me gusta. Después hay que ver cómo funciona, eso es ley. Pero bueno, me da un par de consejos, Berito, y vuelvo con vos, Jesús, a ver si podemos hablar con el directivo de Central.
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0: Bueno, estamos también aguardando un poco, siguen llegando los socios. ¿Cómo estás? ¿Todo bien? Justamente pasó un amigo, un colega que es de Juan Vargas. Justamente está hablando con unos hinchas, con unos socios, Leandro Rechezá, que es el presidente de Central. Vamos a ver si podemos.
2: Perfecto, perfecto.
0: Me dijo,
2: sí.
0: Que me dé un...
2: Sí, tranquilo. Voy por el lado visitante, a ver, me voy con vos, Jero. ¿Qué está realizando el conjunto de estudiantes de Buenos Aires?
4: Pases cortos, están haciendo el famoso loco acá abajo, algunos jugadores, los arqueros están afinando los guantes. Por ahora, tranquilidad en el campo visitante.
2: Perfecto. Estamos acá en el Padre Martelena. Somos FM Graffiti 89.5. Estamos en Duplo 105.1. Un saludo grande para Cami Cáceres Prendida, por supuesto, también en la radio, que ya estará el día miércoles acompañando, por supuesto, a Juan el Guate Villarreal. Acá la transmisión que tenemos. Nosotros el miércoles hacemos un programa normal. Termina el programa y nos pegamos de acá del Martelena con el partido de Central La Previa. Y por supuesto Central Morón. Y también en simultáneo estaremos desde Buenos Aires para la presentación de River frente a Independiente de Santa Fe por la Copa Sudamericana, partido de vuelta. Recordemos que la ida fue 0-0 y también juega el miércoles, así que vamos a estar a full trabajando este miércoles que viene. Me voy con un par de consejos y vuelvo con vos, Jesús.
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0: Bueno, seguimos aquí abajo, no pudimos hablar con
2: Leandro
0: del Chesa.
2: ¿Qué pasó?
0: Vamos a empezar a hablar, vamos a dar algunos últimos testimonios de los hinchas que vienen ingresando por la puerta de platea. Disculpe, señor, que lo moleste, estamos en vivo para FM Graffiti. Bueno, expectativa para este partido frente al Estudiante de Buenos Aires, más que nada.
5: Y esperamos tener suerte y ganar, ya que los otros equipos, Chaco por Ebro ganó. Ganando, podremos salir ya un poco del fondo de la tabla, ¿no?
0: Debuto nuevo técnico en el Azabache. ¿Pudo averiguar en la semana sus antecedentes, que era Alexis Mateo?
5: Sí, lo que dirigió ya en equipos de esta Primera Nacional. Le deseamos lo mejor, suerte, y bueno, a poder sacarlo al club del fondo, ¿no?
0: Usted lo dijo, ¿no? Ganó Chaco Forever, están en la zona de descenso directo. Para usted, ¿cuánto sale este partido?
5: Lo importante es ganar, no tanto los goles, sino es ganar y sumar de tres.
0: ¿Y en un futuro central, cómo lo ve?
5: Siendo optimista, como le digo, empezando a tener buenos resultados, yo creo que la gente va a venir y, como siempre, el hincha de Central se ilusiona.
0: Señor, muchísimas gracias. ¿Su nombre?
5: Walter,
0: gracias. Muchísimas gracias. Ahí pasaba Walter, dando su opinión de la situación de Central. Vamos a seguir hablando. Está viniendo un padre con un hijo, más que nada.
2: Bueno.
0: Disculpa, amigo, estamos en vivo para FM Graffiti 89.5. Una pregunta. Situación de Central, debuta un nuevo técnico. ¿Cuál es tu opinión?
6: Y con toda la fe, y bueno, vamos para adelante siempre alentando acá, como todos los partidos, así que esperemos un buen resultado hoy.
0: ¿Cuánto sale el partido para uno?
6: 2-0 ganamos hoy.
0: 2-0.
6: Todo de borda, sí.
0: Bueno, muchísimas gracias. Ahí pasaba el hincha. Vamos a seguir hablando por acá con los hinchas. Vienen ingresando por la puerta de platea.
2: Perfecto.
0: Vamos a seguir.
2: Voy con un par de consejos y vuelvo con vos, Jesús, y escuchamos el último testimonio.
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0: Bueno, vamos a seguir aquí hablando con los hinchas. Disculpe, señor, que lo moleste, estamos en vivo para FM Graffiti 89.5. Situación de Central, debuto nuevo técnico. ¿Su opinión?
7: Y tirar las mejores expectativas, esperemos que podamos obtener un buen resultado y salvar la categoría, es lo único.
0: ¿Para cuándo, cuánto sale Central hoy?
7: No sé, Dios quiere que gane, así sea, 0-0, lo importante es ganar.
0: Bueno, señor, no lo interrumpo mucho, muchísimas gracias.
7: Chao, suerte.
0: Ahí pasaba el hincha de Central. Mucha gente está llegando, un buen número.
2: Creo que el balance que todos quieren tirar para adelante, y eso es bueno. Eso es bueno, escuchar al hincha, escuchar que salga eso de su boca, ¿no? Hay fe en Central, pero bueno, el fútbol, el merecimiento no sirve. O sea, hay que ganar con goles. Ojalá que Central... Ojo que yo voy a defender a Mateo, ¿sí? En estos partidos, porque no puede haber en dos prácticas demostrar ya lo que viene a buscar. Pero bueno, algo intentará seguramente... ¿Lo va a acompañar Norman Juárez, no? Como ayudante de campo.
0: Sí. Así lo decían, más que nada.
2: Sí.
0: Pero el ayudante de campo va a ser Benza, más que nada.
2: Bueno, perfecto. Norman Juárez estará acompañándolo en el día de hoy. Bueno.
8: Atención, Jorge.
2: ¿Sí?
8: Se fue el equipo visitante.
4: a los vestuarios.
2: Perfecto, perfecto, Jero. Vayan acomodándose, chicos. Ya en breve le vamos a pedir los titulares de cada equipo. Tengo tiempo, Verónica.
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2: Estamos esperando el partido que va a arrancar 22 horas acá en el Padre Martirena. Ya podemos ver algunos de los trapos. Popular Sur, dicen los pibes, Barrio San Martín, Barrio La Banda de Central, Barrio Norte, el Sudeste, algunos, La Loma, algunos de los trapos que rezan a Tocha también.
3: La Banda del Sur.
2: La Banda del Sur, ahí está, en el Popular Sur, y un trapo que se descolgó que dice la 12, creo.
8: ¿El papá ya está?
3: Creería.
2: ¿Ya está?
8: ¿El papá ya está?
2: ¿Cuál de todos?
8: El papá de...
3: No,
8: Barra Brava, familia.
2: Ah, no, no, no, vino Don Castro. Creo
3: no,
2: que
3: no, no, no, se quedó cuidando.
2: No lo dejaron venir hoy. Sí.
3: Lo dejé de niñero.
2: Popular.
8: No es penitencia.
3: No es penitencia. Ama estar con su nieta.
8: Bueno, está bien.
2: Popular, ¿cuántas nietas tiene?
3: Tiene 3.
2: ¿Y a cuál ama más? Qué pregunta, ¿no?
3: Qué pregunta.
2: Popular Norte, está el trapo que dice la Banda de Central, por supuesto. Otro trapo más chico, la Banda de Central. Pulmón y Palma, creo que dice el trapo
3: así
2: aquel.
3: Sí,
2: y el
3: sí.
2: Frente, o el trapo que dice que cruza toda la preferencia. Perfecto, bueno. Lo único que quiero es ver al Cuervo campeón para toda su gente. Bueno, se va Central y nosotros vamos a empezar a cerrar la previa. Nos metemos a 10 minutos que arranque el partido. Le pido a Verónica Castro 3 y Jesús Rodríguez me cuenta cómo forma el Cuervo esta noche.
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9: El primer 11 de Alexis Mateo debutando aquí en el Estadio Padre Ernesto Martiarena con la número 1 Fabricio Haas. Número 4 Mauricio Rosales. Número 2 Elías Calderón. Número 6 Agustín Lamosa. Con la número 3 Pedro Sainz. En la mitad de la cancha con la número 8, Maximiliano Rivero, número 5, para Matías Villarreal, que hoy va a ser capitán. Con la número 10, Franco Bedoya, con la número 11, Sergio Quiroga, en la delantera. Con la número 7, Tomás Castro, y con la número 9, Francisco Borda, los 11 de la Zabache.
2: Perfecto, luego de 2, me cuenta cómo es el banco de relevos del Cuervo.
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9: Del 12 al 20, Enzo Vázquez, Maximiliano Padilla, Leonardo Felicia, Agustín Bustundullo, Luca Mancuso, Kevin Isa Luna, Matías Morovic, Joaquín Mateo y Agustín Aleo.
2: Perfecto, luego hay 3. De cuenta, Jero, como forma estudiante de Buenos Aires.
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4: Estudiantes de Casero va a formar con un 4-4-2 en el arco de un
10: Ricardo, de 4 Albarracín, de 2 Benítez, 6 Nicolás Torres, de 3 Franco Quintero. En la media cancha, el goleador Ardiles, de 5 Melo, de 8 Silva, y la 10 la tiene de Gregorio, acompañando arriba Almirón, y de 11 Vera.
2: Perfecto, luego de 2, me cuenta cómo es el banco de relevos del equipo visitante.
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10: Con la 12, Facundo Vila, la 13, Baltasar Bernardi, la 4, Facundo Duré, la 15, Tomás Squiz, 16, Sánchez de León, la 17, Román Rodríguez, la 18, Santiago Camacho, la 19, Tomás Núñez Pérez, y la 20, Juan Cruz Vergara, acompaña de T, Alfredo Grelac.
2: Perfecto, perfecto. Luego de 1, me cuenta Jesús, ¿quién es el árbitro del partido?
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9: Fabricio Llobet será el árbitro del partido, acompañado por Manuel Sánchez y Hernán Vallejo. Serán los niños Francisco Acosta. Será el cuarto árbitro.
2: Perfecto, de momento el comentario previo al partido en la voz de Carlos Soto. ¿Cómo se puede dar el partido, Carlitos?
8: Bueno, vamos a ver hoy, creo yo, un Central Norte que va a salir a atacar, que va a salir a buscar el partido, que es lo que necesita, ganarlo, sumar de a 3, habida cuenta de la ubicación que ostenta, por decirlo así, en la tabla de posiciones. No sé cuántos partidos, cuántos días estuvo Alexis Mateo entrenando con este equipo, pero por lo visto puso prácticamente el mismo equipo. Quizás vio el video del partido ante Gimnasia y Tiro, dijo no.
9: Acá nosotros,
8: sí, acá nosotros tenemos que atacar. Hizo un cambio, lo saca a Gianluca Mancuso, que es normalmente un jugador, un volante defensivo, de estilo defensivo, y colocó en su lugar como titular a Tomás Castro, que había ingresado en el segundo tiempo para hacerse cargo de la manija de Central Norte ante Gimnasia y Tiro. Yo creo que con ese cambio demuestra, a medias quizás una, pero demuestra al fin una intención de salir a buscar el partido. Enfrente le va a tener a un Estudiante de Buenos Aires que, creo yo, por la ubicación, está entre los 8, va a salir a pensar el partido, a ver qué propone el local, si es que sale con todo hacia adelante, tratar de jugar de contra y de aprovechar los espacios que le pueda dejar el Cuervo en búsqueda de lo que más necesita, ¿no?, que son los 3 puntos. Vamos a ver qué preparó en estos pocos días que estuvo al frente Mateo. Uno dice, bueno, trabajó poco, viene de una categoría inferior, pero todos estos días me imagino que se habrá quemado la cabeza mirando videos de Central Norte para ver desde su punto de vista dónde están las fallas, qué es lo que tiene que corregir. Esperemos ver a un central más aceitado, eso es lo que le falta. Adelante. Por lo menos ante Gimnasia, Quiroga no lo acompañó mucho a Borda. Borda necesita, más allá de que es un hombre batallador, que se pega, que atropella, que busca, no llega al gol, pero por lo menos lo intenta. Necesita alguien que lo acompañe. Ojalá lo encuentre en Sergio Quiroga. Cada vez que hay un técnico nuevo, mejoran un poquito los muchachos por ese afán de demostrar que están para ser titulares. Vamos a ver cómo le sale este debut a un técnico que conocemos solamente por las últimas referencias recibidas, pero que en realidad no sabemos cómo o qué es lo que le gusta cantar en el campo de juego. Esperemos que sea lo mejor para el club.
2: Ahí está el comentario previo, le puso la rúbrica a Carlos Soto. Se espera por la salida de Cuervo. Empieza a cantar la gente. El público que se dio cita al Martí Arena empieza a cantar por los colores. Mientras del lado visitante ya empieza a ingresar al banco de relevos los suplentes de Estudiantes de Caseros. Se espera por la salida del Cuervo. También van los suplentes de Central. Ocupar un lugar en el banco de relevos y aparece Estudiante de Caseros. ¡Ay, mamadera! Está Estudiante de Caseros con números dorados. Hermoso, ¿no? Hermoso está el conjunto de Estudiante de Caseros. Levanta los brazos, por supuesto, por respeto, y va a aparecer el azabache. En fila india empiezan a entrar al campo de juego. Está central en el campo de juego. Vestido totalmente de negro. Pantalones blancos. Medias blancas. Para el equipo Azabache. El equipo de Estudiante de Casero. Con la casaca. Mil rayitas color negro blanco, ¿no? Y número dorado. Hermoso para el relator. Atención. Está central. Está Estudiante de Caseros. Estas cosas no pueden pasar más en el fútbol. Números dorados.
8: Eso es total.
2: Bueno, atención, central Poza. Para los reporteros gráficos, lo veo el cuervito también allí. En el campo de juego con las banderas. Y por supuesto, se vendrá ahora en posición para el saludo Fair Play.
9: Saluda a Alexi Mateo y Alfredo Grelac. Primer partido para Alexi Mateo aquí en el estadio para Punto Martirana y en Salta también.
2: Bueno, perfecto. A ver, usted que fue técnico, Soto, ¿usted comparte que uno deje un equipo en zona como lo dejó Juventud Universitaria de San Luis y se venga a Central? No, ¿está bien o está mal?
8: No, está mal.
2: Está mal, ¿no?
8: No. Sí. Yo respeto mucho a los técnicos que dicen, mientras estoy dirigiendo un equipo no hablo con nadie.
2: Sí.
8: Más allá del deseo que tiene todo el mundo de avanzar, ¿no? De mejorar en su carrera, de ir avanzando, pero cada uno toma la decisión que tiene con él, que esta es una oportunidad para estar en la categoría más arriba. Bueno,
2: ¿cuál fue la situación para...? Sí, pero bueno. Capitán de Central, estimado.
9: Matías Villarreal.
2: Capitán por el lado de Estudiantes de Caseros. Quiero.
10: No sé si hay alguno los números.
2: Bueno, tranquilo, tranquilo, ya lo va a encontrar.
9: Corrijo, Maximiliano sí. Rivero.
2: Me parecía.
9: El número 8.
2: Me parecía, pero bueno. Atención, ahí está, capitán también de Estudiantes de Caseros, el número 2, si no me equivoco. Mamma, dile
10: algo.
2: José
10: Benítez parece que es el número 2, si llegas a ayudarme desde
2: sí.
10: acá.
2: No, es que ese de acá es peor.
10: Más malos números.
2: Bueno, realmente números dorados. Bueno.
9: Recordemos que la fecha pasada, la semana pasada,
2: sí.
9: Estudiantes de Caseros o no. Estudiantes de Buenos Aires cumplió Melo. Aniversario, debe ser una camiseta especial.
2: Bien.
9: Más que nada Melo. Por el aniversario.
2: Melo es el capitán, número 5. Atención, va a arrancar el juego. Bombera central, atacará Arco. Arco sur acá, en el Martí Arena. Atención, el arco que da. Para algo desprevenido, cerca del predio de Acembal. Arco norte, el que da a la calle muerta. Atención, va a arrancar el juego. La calle de los Corzos, más que dicho. Atención, va a mover central, está Castro frente a la pelota. Va a arrancar 90 minutos del deporte, su campeón del mundo. Atención, ahí está Castro, ya se juega el partido. Mueve para Calderón, Calderón. Tira largo, pasa por izquierda, la peinada Bedoya, la pelota saca en el fondo, Torres, la busca Quinteros, sale jugando Quinteros, frena, juega corto la pelota con Melo, la pisa Melo, juega atrás, en el fondo, por izquierda para Quinteros, revienta, largo pelotazo por el medio, ganaba Calderón a esa altura, la pelota corta, Torres, la pone en órbita la pelota, la va a dejar cubrir para que Haas la deje salir, saque de arco. Sale del fondo, el equipo Cuervo, sale del fondo, Central Norte.
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2: Qué complicado el número dorado, ¿no? Ahí va a pegar del fondo, Haas. Atención, Haas. Por acá anda González también, Carlito González. Atención, le va a pegar Haas a la pelota. Revienta el arco, pelotazo de Haas. Por allá, luchando Borda, la bajaba la pelota como podía. Recupera por allá, Rosales, se la lleva a Villarreal, levanta la pierna, falta. Tiro libre de Silva. Tiro libre para el Cuervo por derecha. Juega rápido, central en el fondo. Ya jugaba la Moza con Calderón, nuevamente por derecha para la Moza. Lo tiene cerca Rivero. La Moza vuelve con Calderón. Ya por izquierda la pide Pedro Sanz. La pelota nuevamente juega en el fondo con la Moza. Domina la Moza. ¿Qué hago la Moza? Dice, voy para adelante. tira largo pelotazo, atención para que se venga, la bajan para Castro, la pelota, y va a quedar Bedoya, así para Castro, abre para Rosario, Rosales, la puntea para Bedoya, por derecha, pasa al fondo, va al centro, tiro, no, saque de arco, se fue la pelota, saque de arco, sale del fondo, Estudiantes.
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2: Saludo grande para Juan el Cuate Villarreal, que relatará el miércoles en el Morón, en el área de Grafito 69.5. Sale Lungarzo, jugando con Benítez. Benítez nuevamente por izquierda para Torres. Domina Torres la pelota, sale jugando Torres. Otra vez juega en salida para Lungarzo. ¿Lungarzo pasó por central? Sí, ¿no? Pasó por el Cuervo. La pelota la tiene Melo. Melo jugando por mitad de cancha. Larga pelota cortada, pero sale la pelota. Recuperada por esa Silva. La tira larga y se viene por izquierda. Atención, se viene de Gregori. Atención, va por allá. Posición prohibida. Tiro libre en directo. Sale del fondo la Zabache.
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2: 3 minutos prácticamente de la primera etapa. El partido por ahora 0-0. Va a salir del fondo, va a levantar de brazos por izquierda lateral. Pedro Sanz levanta la pelota larga, la peinaba por allá. El jugador central ganaba Melo en las alturas, gana la Moza en las alturas. La pelota le queda a Quinteros. Falta, choque de cabeza. Queda sentido el hombre central, queda sentido el hombre estudiante. Me voy con ustedes, chicos, abajo.
9: Sí, sí, queda sentido el nombre de central. Estamos hablando del número 5, Matías Villarreal. Ya rápidamente entró, ingresó el cuerpo médico para atender al jugador. Un Alexis Mateo que comenzó rápidamente a dar indicaciones. Ahora está hablando con Maximiliano Rivero, el número 8.
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2: Por el lado visitante, Jero, ¿quién está sentido? ¿Melo?
4: Melo parece.
2: Bien. Vera tiene botines de naranja, ¿no? El 11. Tiene que empezar a ver otras cualidades, ¿no? Quinteros, por ejemplo, botines blancos.
4: Bueno, pues, le está pidiendo algo al banco de suplentes, a lo que venía, parece.
2: Habrá que
4: una terremera.
2: Sí, capaz que tiene sangre. Tenemos tiempo.
9: Y rápidamente, Mateo, que empezó a mover el banco, se empezaron a hacer el calentamiento precompetitivo a 3 suplentes. Ya te digo quiénes son.
2: Bueno, perfecto. Partido detenido, aprovechemos, Vero, aprovechemos, vamos, vamos.
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2: Saludo grande para toda la gente prendida a través de la aplicación de Grafito 895. Por supuesto, más de 10 radios de todo el interior. Silva está en el piso. Número 8. Bueno, ya se va recuperando Silva, va saliendo el jugador Silva, ¿no? En la visita.
4: Correcto. Le pusieron un gorrito, parece que tiene punto. Está sangrando.
2: Bueno, tienen que salir los dos jugadores. Los dos se van a quedar con 10. La pelota va a dar un pique seguramente a mitad de cancha. ¿Sabés que hay una diferencia grande ya entre el nuevo técnico de Central y Don Mario Siacqua? Que este activo. Habla mucho. Eso. Sí. Bueno, por eso creo que hay diferencias.
8: Sí, no todos son iguales. Sí, sí.
2: La pelota la juega Melo atrás, jugando con Benítez. Sale jugando Benítez por el medio, llegando a mitad de cancha. Juega la pelota por izquierda para Torres. Domina Torres, revienta largo, pelotazo por derecha. Para allá, para el Racing, se viene, la bajaba encortada la pelota. Atención, Diego Gregorio la tiene, va hasta el fondo. Calderón la punteaba. Saque de arco, sale del fondo, los Abache.
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2: Bueno, le va a pegar desde el fondo Haas a la pelota.
10: El refil a la cancha.
2: Bueno, central con 10, Jesús.
9: Lo siguen atendiendo a Tomás Castro, le están poniendo algunos algodones en la nariz.
2: Silva levantaba la, no llega, recupera central, la sacan hacia afuera, se ven la, se viene jugando Rosales, atención, la pelota pasó, no pasó Bedoya, sale del fondo el equipo de Caseros, la pelota sobre el costado lateral, lateral en ataque para el Cuervo, ahora sí con 11 el Cuervo.
9: Exactamente, volvió Alex Mateo a la cancha con un algodón en la nariz.
2: 7 minutos 30 y la primera etapa, el partido 0-0. La saca largo Rosales para que la aguante Borda. La pierde la pelota, saca del fondo. Por ahora Quiroga todavía no entró en acción. La pelota se va al costado. Lateral nuevamente para el Cuervo. Todo tiempo, Verónica.
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2: La pelota la juega corta para Samba Bedoya. Gana metros en ataque, lateral. Carril derecho para la Sabache, atención, va a sacar de manos Rosales, 7 lateral, somos Graffiti, 89.5, viene la pelota, la aguanta bien Borda, inteligentemente Borda, juega la pelota con Villarreal, alta fue la pelota, le va a quedar a Calderón, círculo central, domina Calderón, juega atrás la pelota para que domine en el fondo Haas. Revienta la pelota, viaja por derecha, corre Rosales, atención, en la altura ganaba bien Torres la pelota, la falta, falta de Silva sobre Bedoya, tiro libre para la Sabache, tenemos 8.30, 8.32, 8.33 de la primera etapa, el partido 0-0, somos Frecuencia Gol, en el aire de FM Graffiti 89.5, en Duplica 105.1, ya ayer empató Juventud 0-0, ya la tarde fue derrota de Gimnasia 3-1, en San Martín de San Juan, y hoy Central busca la victoria, con el empate sale de la zona roja, atención, levanta su brazo izquierdo para pegarle a la pelota, atención, Quiroga, viene el centro de Quiroga, no llega hacia el área, la pelota queda bollando, sale la contra, larga, gana bien Rivero de pecho. La pelota iba a quedar nuevamente a Rosales, abre el fondo derecho para Quiroga, la lleva Quiroga, se mueve Quiroga, se amaca Quiroga, juega en el fondo nuevamente, la pelota para que salga Rivero, aguanta la pelota Rivero, por izquierda está Calderón, la pelota por derecha la Moza, la pide por abajo, ya la pelota Castro, Castro juega atrás, la pelota para la Moza más atrás con Haas, sale del fondo, la Sabache. Caso revienta, vuela la pelota por el medio sector de Borda, la quiere bajar Borda, la bajó a la pelota, se viene Quiroga, se abre Quiroga, se frena Quiroga, ahí la tiene Quiroga, y va Quiroga, y va Quiroga, abre la pelota en Saga, Rosales, Rosales juega atrás la pelota, Rivero, la pide Villarreal, cortita, ya viene Villarreal, Villarreal, abre la pelota nuevamente con Rosales, Rosales tira el centro, pasado para Borda, corre Borda, se abre la pelota, va a llegar Borda, llegó, la tiene Borda, de frente está Pedro Sala, nuevamente para Borda, domina Borda, cerca Villarreal por izquierda, se enfrenta a Villarreal, hace la pausa al círculo central, domina Rivero en la pelota, abre callejón derecho peatonal para Rosales, se viene el Azabache, 10 minutos de la primera etapa, por ahora 0-0, Carlos.
8: Sí, parece un partido un poco más adelantado Central Norte, pero no logra todavía entrar en el sistema defensivo del equipo visitante. Falta un poquito más de precisión cuando llega a la zona de ataque.
2: Lateral, el ataque para el Cuervo. Por ahora Central no puede, tenemos 10-40 y la primera etapa. Y va Central, domina la pelota, la Sabache la tiene la Moza. La Moza va al ciclo central, ahí la tiene el Mariscal Calderón. Piensa el Mariscal, jugando por derecha, la pelota para Rivero, domina Rivero por derecha, la pisa Rivero, juega en el domicilio de la Moza, la Moza llegando al círculo central, abre por izquierda al costado para Calderón, lo tiene Calderón, por el medio espera, Villarreal vuelve la pelota, izquierda derecha para la Moza, sale jugando la Moza, abre la pelota por derecha para Rosales, posición de 8, domina Rosales, se frena cortita con Rivero por el medio de Villarreal. Pica el vacío, atención, la pelota para Borda. Domina Borda. Borda le rebotó largo la pelota a Borda. Sale jugando para Sá Quinteros. Revienta la pelota. Recupera Rivero. Gana la posición, gana la pelota. Hace la pausa, juega en el fondo. Nuevamente para Lamosa. Lamosa, sin cruzar para Calderón. Se viene la Sabache. 11:30. De la primera etapa, el partido por ahora está endoblado, es paciente el Cuervo, se viene Castro, Castro mete un centro a nadie, pasado, muy pasado, la pelota viaja, viaja y se va, saque de arco, sale del fondo, Estudiantes.
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2: Domina Torres en salida, sale jugando Torres. Abre por izquierda Quinteros. Quinteros la tira larga la pelota. No va a llegar Vera. Revienta bien la moza. Ganaba Quinteros. Gana la moza. La pelota abrazada. La aguanta Borda. Aguanta la pelota para Castro. La pisa hacia afuera. Levanta larga para Bedoya. Pone el Cuervo Bedoya. No pasó nada. Domina en el fondo. Lungarzo se queda con la pelota. 12 minutos. Y la primera etapa. Por ahora está el partido, ¿no?
8: Por eso me cuesta entrar, porque falta bien los laterales, sobre todo que es por donde Rosales y San Juan de
2: la pelota se va al costado lateral. Pasa allá de mitad de cancha por izquierda para el equipo de Estudiante de Caseros. 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Domina en el fondo Torres, jugando la pelota ya para Benítez. La pisa Benítez, se retiene con la pelota, juega nuevamente para Torres. Torres juega al medio y revienta ahora Torres con tanta dulzura. La pelota va para Almirón, aguantame, ya voy. La pelota sale jugando Pedro Sanz, sí, decime Jesús.
9: Empieza a haber algunos disturbios aquí en la popular, ahí en la popular norte. Varios hinchas bajaron, empezaron a agredirse mutuamente.
2: Bueno, es algo que realmente no entiende, ¿no? Que no entiende los hinchas, que esto perjudica, ¿sí? Bueno, la pelota se viene por derecha, atención, avanza, con pelota dominada, Silva juega atrás, la pelota al Racín, la tiene el Racín, jugando en el fondo con Benítez, círculo central, abre la pelota para Torres, se viene Torres, domina Torres, avanza, Torres juega, la pelota para Quinteros, por izquierda, se viene Quinteros, Quinteros juega atrás la pelota, para Lungarzo, jugando rápido, se equivoca, Lungarzo con los justos, llega, traba, sale jugando elegantemente Melo, la pelota se viene y lo ponen a correr a Vera, posición prohibida, pero pasó ahora la pelota para Quinteros, centro a la carrera, queda corto para Sauca Vera, gana bien Calderón, firme, recupera la pelota Melo, jugando para Torres, Torres abre callejón izquierdo para Quinteros, gana metros en ataque lateral para la visita. Y canta la monada, canta los hinchas del Cuervo. Va a sacar de mano Quinteros. Juega atrás la pelota. La tiene Torres. Va Torres jugando cortito la pelota. No viene para Quinteros. La lleva de pie a pie Quintero. La juega larga. La pelota por izquierda para Vera. Corre Vera. La pelota se va al saque de arco. Saque de arco. Sale del fondo el Cuervo.
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2: 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La pelota la tiene por allá Calderón. Sale jugando Calderón del fondo. Calderón abre la pelota por derecha. Sale jugando del fondo con Rivero. Y va a salir Rivero con pelota dominada. Sale Rivero, atención, la tiene Rivero. Abre para la moza. Sale la Sabate, se frena la moza. Juega atrás la pelota. Revienta Haas la pelota. Viaja al medio para aguante Borda. Va a ganar Borda. Ganó Borda. Se la lleva Borda. Cae Borda. Pedosa trababa. No pasa nada, la pelota Le va a quedar a lugar a Lungerso y va a salir del fondo. Paso por el banco local. ¿Qué hace el técnico local, Jesús?
9: Alexis Mateo, que desde un minuto estaba dando indicaciones, ahora se sentó a hablar con su cuerpo técnico, a dar un poco, a charlar un poco con su cuerpo técnico y a dar un poco de indicaciones a ellos.
2: La pelota le va a quedar a Calderón, ya voy con vos, Jero. La tiene Calderón, aguanta Calderón, deja salir, saque de arco. Sale del fondo, las abases. ¿Qué pasa por el banco visitante?
10: Nada, conforme al Fede Brelat le está dando indicaciones a su vez al delantero y a Ian Vera constantemente que roten para dar los pases a los extremos para que Quintero salga y le tire el centro al Mirón.
2: Sale del fondo, la sabacha, tiene la moza, sale jugando la moza, avanza la moza con la pelota, abre para Rosales, se viene a centrar la atención, la tira hacia el medio de la pelota, la rebota mal Quiroga y sale la contra, corta, pero Sanz deja sin lucenar para Villarreal, juega atrás para Calderón juega con Rivero y sale la sabacha nuevamente, domina Rivero la pelota, jugando por derecha para la moza. La tiene nuevamente Rivero llegando a mitad de cancha, pierde, recupera Silva la pelota, trabaja el juego central y va a quedar a Haas, sale del fondo la Sabache.
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2: ¿Qué pasa en la tribuna? Todo normal, Jesús, ¿no?
9: Sí, ya se tranquilizó todo. Justamente había entrado infantería junto con algunos oficiales también. Pero no, ya se tranquilizó todo.
2: Tiro lateral, Soldado del Fondo, con esta pelota parada. El conjunto de Estudiantes, 18 minutos. Por ahora el partido acá en el Mundialista está 0 para Central, 0 para Estudiantes Buenos Aires.
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2: La pelota va a sacar. Sí, Carlos.
8: No, te voy a decir que hace 20 minutos y ningún indicio de asentamiento a los arqueros. Y Estudiantes no está demostrando nada.
2: La jugada Rosales medio para Rivero, nuevamente para Rosales, se viene Rosales, mete por abajo la pelota, atención, sale del fondo, ya revienta la pelota, Círculo Central domina Calderón, ahí está perfecto, la tiene Rivero, se frena Rivero, cae falta, tiro libre al costado del Círculo Central, tiro libre para el equipo Cuervo.
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2: La tiene por izquierda Pedro Sana, atención, domina Pedro, juega cortito con Calderón, piensa el mariscal Calderón, se frena Calderón, jugando abajo, la viene a buscar abajo como último hombre, Rivero empieza a avanzar, lleva la bandera y la ataca el Cuervo, abre para la moza, ahí está esperando Castro, la tiene jugando, amaga nuevamente, domina Rivero, va al medio para Villarreal, domina Villarreal, abre por derecha para Castro, la va a soltar, hizo la intención, gana metros en ataque, lateral para la Sabache, 19.50, casi 20, de la primera etapa, el partido por ahora, acá en Salta, está 0 para el Cuervo, 0 para Estudiantes, que hacen los próximos rivales, Central, Jesús.
9: Deportivo Morón, aquí en el mismo escenario, el día miércoles 26 a las 9 y media de la noche.
2: Por supuesto, lo va a relatar el miércoles Juan el Cuate Villarreal. Le revienta Rivero, largo pelotazo. Cierra por esa Torres, la juega hacia el medio de la pelota. Ya se viene Almirón, encara Almirón, cae, pierde la pelota. Recupera bien Calderón inteligentemente. La pelota cobra la falta, retiene el juego. Un jugador sentido, Jesús, en el campo de juego por el lado del Central.
9: Sí, sí, Maxi Rivero estaba sentido. Justamente para Fabricio Llobet, el árbitro, el partido.
2: Por el lado visitante, contame, próximo rival de Estudiantes, Jero.
10: El local se mide ante Ferro a las 3:30 de la tarde, el domingo que viene, local.
2: Bueno, a seguirlo a Rivero, ¿no? Porque no lo veo bien pisar, Carlos. Perdón, Jesús.
9: Sí, justamente. seguramente lo van a entender. Central que se queda con 10 y vemos si Alfredo, que Alexis Mateo manda a calentar a alguien.
2: Sí, creo que es el aductor, ¿no?
9: Sí, sí, cambio.
2: Bueno, veremos.
9: Vemos a ver quién se prepara. Justamente los tres, los mismos tres que estaban precalentando hace un rato, volvieron a hacer el calentamiento precompetitivo. Lo van a acelerar.
2: Va a salir desde el fondo el equipo de Caseros. Domina Torres, 21 minutos. Jugando para afuera, para Quinteros, jugando para abajo, la pelota cortaba Rosales, la recupera ya bien el jugador central, avanzaba y se viene avanzando Quiroga, se frena Quiroga, amaga Quiroga, va a trabar Quiroga, cae Quiroga, falta, tiro libre y hay una tarjeta del aire, ¿quién le informa?
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10: Amarilla para De Gregorio.
2: Perfecto.
8: No aparece Bedoya, no aparece Castro, muy poco Quiroga, y si no aparecen estos no hay quien genere fútbol en Central, por eso las escasas llegadas hasta ahora, y el equipo visitante realmente muy poco hasta ahora,
2: Perfecto, atención, la pelota detenida para Central Norte, tiro libre, 22 minutos de la primera etapa, el partido está por ahora entablado ante la atenta mirada del míster González en algún momento.
9: Se viene Gianluca Mancuso.
2: Bueno, se viene la variante. ¿Quién informa?
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9: Ingresa con la número 16, Gianluca Mancuso. Se retira lesionado con la número 8, Maximiliano Rivero, el capitán.
2: Bueno, veremos ahora cómo se para Central, ¿no?, con este cambio. La gente se puede sumar a través de Grafite 895, por supuesto, acompañando. Tiro libre para el equipo Cuervo. Atención. Viene el centro de Bedoya, bombeado. La pelota la baja hacia adentro, domina el arquero. Lungarzo se queda con el esférico. Va a salir del fondo Estudiantes de Casero, jugando rápido. La pelota para Benítez. Abre el callejón derecho para Albarracín. Albarracín la pone larga por el medio de la pelota, corta la moza con tanta dulzura. Sale jugando para Sabillo Real. Abre la pelota por izquierda. Para que domine. Engancha bien Pedro Sanz. Levantaba con derecha. La domina con zurda. Ahora la pelota. La punteaba. La recupera a media. Villarreal le queda en el fondo por izquierda Calderón. Calderón cambia peligrosamente. La pelota regala a Quinteros. Hace la amague. Se viene Vera. Atención. Va Vera por afuera. Ahí va Vera. Le cierra bien la moza. Saque de arco. Saque de arco. Sale del fondo. La Sabache. 24 minutos. Usted me pregunta, ¿dónde estamos? Estamos en Salta, en el Marte Arena. El Cuervo no puede con Estudiantes. Por ahora, 0-0, 24 minutos. Por supuesto, en los comentarios, Carlito Soto. Y la voz comercial, Verónica Castro. En la zona baja, Jesús Rodríguez, junto a Jero Albornoz. Y por supuesto, la técnica de Ian Lizardo, quien les habla, un amigo de ustedes. J, la pelota la tiene Pedro Sanz jugando por abajo, cortaba con tanta dulzura de Barracín, lateral, en ataque por izquierda para Central Norte.
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2: Pedro Sanz levanta la pelota larga por allá, no podía borda la pelota, no le llega una limpia borda, ¿no? Quiroga jugando para Bedoya, pierde la pelota, se manda Pedro Sanz, pasa entre dos, la soltala para afuera, va Pedro, pasó, atención, mete el centro, la pelota con lo justo, cierra Torres, tiro de esquina para el Cuervo, buena llegada del central de Carlos.
8: Sí, la primera vez que se presenta en serio Pedro Sanz, se llevó la rastra a sus marcadores, metió un centro de rasante, por poco le llegó Castro, bueno, esa, para afuera siempre se produce lo mejor del fútbol, no lo deja.
2: Tiro libre, atención. Viene el centro hacia el punto de penal. Pasó todo el área y sale la contra de Estudiantes. y Caseros, atención, Quinteros reventaba la pelota por el medio, la bajaba Vera, gana, recupera bien Castro, haciendo relevo, la pelota juega rápido en el fondo con Villarreal, domina Villarreal jugando por derecha, la pelota para que venga Rosales, Rosales la dejaba corta la pelota ahí, domina Castro por derecha, Castro, cambio de frente, largo la pelota, la saca bien de cabeza y sale a contra, atención a correr para esa con De Gregorio, jugando rápido para Melo. Melo juega cortita la pelota para Silva. Silva se apoya ya en Torres. Sale jugando Torres del fondo. Domina Benítez la pelota. Benítez juega nuevamente para que salga jugando Silva. Sale jugando Silva por izquierda. Abre la pelota por izquierda para Quinteros. Quinteros se frena. La tiene cortita para Silva. Domina Silva la pelota. Juega en el fondo con Torres. Domina Torres. Piensa Torres. Agarra la mague Torres. Jugando por abajo. Cortaba el jugador central. Manguso lateral. En ataque para Estudiantes de Buenos Aires. 26 minutos de la primera etapa del partido. 0 para el Cuervo. 0, por supuesto, para Estudiantes de Caseros. Va a sacar de manos a Quinteros. La pelota va hacia el área. Corta Villarreal con tanto en el fondo. Villarreal saca pelotazo largo para Corre Borda. Ganaba, anticipaba Torres. Lateral. El ataque por derecha para el Cuervo. Va a sacar de manos. Pará. Más atrás le dice el juez. Bueno, Jovet que en estas cosas es medio celoso, ¿no? Va a sacar el lateral. Llegando a línea de medio. 27 minutos. 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Largo para Borda. Le queda Bedoya. Atención, va Bedoya. Encaraba Bedoya. Hasta ahí llegó. Corta Torres con tanta dulzura. La pelota falta. Tiro libre. Cerca de mitad de cancha. Por derecha. Quedó sentido Vera. Tiro libre para el equipo. Para el equipo.
9: Quedó sentido también el número 5 en central, Matías Villarreal.
2: Perfecto. ¿Está bien el empate parcial, Carlos?
8: Sí, allá de la casi posibilidad de gol que tuvo recién Central, otra cosa no hubo. Está, como dije al principio, un poco más adelantado en el campo de juego, no sufre atrás, pero no genera nada, no genera mucho. Falta que Pedrocha se haga cargo de la pelota, del juego, de distribuir, de tenerla, de hacer que la pelota pertenezca un rato más a Central.
2: Y se viene Borda, atención, Borda, se acaba, está Castro, va Borda, ingresa al área, va larga, la tiró muy larga Borda. La pelota se va al tiro de esquina, seguido por el arquero. Demoró un segundo Borda, porque se tiraba el centro, entraba Castro. Tiro de esquina que lleva, ¿qué número?
9: El segundo.
2: Atención, levántate y anda Central, porque el Cuervo quiere el primero. Será el momento, será la hora señalada. Vos que sos el Cuervo, levanta un poquito el volumen. Levantalo, ahí déjalo, atención. Viene el tiro de esquina, viene el centro, pasado va Calderón, la moza llegaba primero. Por allá buscaba Perosan la pelota, le va a quedar, recupera nuevamente en el fondo. El Azabache se domina ya Villarreal. Abre la pelota para Manguso por derecha. Centro pasado, el segundo palo lo agarraban, la peinaron y se viene Quiroga. Mete el centro. La pelota nuevamente, el tiro de esquina. Y vamos, Central, que está cerca. Tiro de esquina que lleva, ¿qué número?
9: Tercero.
8: Se lo lleva, se lo lleva puesto Central. Con más fuerza que fútbol, por ahí abriendo la pelota hacia los laterales, es por donde se entra. Y bueno, ya es el segundo córner consecutivo.
2: Vengo con una sequía de goles, terrible, atención. Viene el centro pasado, saca la defensa y se va al costado lateral. Viene ataque para Central Norte. 29-50, casi 30 minutos el partido. Por ahora está 0-0. Pero yo tengo dos cartuchos que traje para esta noche.
8: ¿Son los mismos los
2: dos? No, estos son los cartuchos.
3: Son diferentes.
2: Dorados. Que llevan las dos letras. J. Atención. Rosales levanta los brazos. Atención. Saca la defensa. Se la lleva Bedoya por delante. La pelota la saca como puede del fondo. Quinteros nuevamente lateral en ataque. Peatonal, callejón derecho, como quieras llamarlo. Como decía Don Gato. Este es mi callejón. Atención, Rosales levanta los brazos, Borda la quiere peinar, la pelota saca del fondo, se clavó en el mano, no pasó nada y ahora comete falta Pedro Sáenz. Y hay una tarjeta en el aire. ¿Quién le informa?
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9: El primero en central, Pedro Sáenz.
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2: La pelota, atención, la pierna central. En salida, corre por allá Calderón, pone el cuerpo a Calderón inteligentemente. Calderón y la experiencia en el fondo. Tres dedos, cambia la pelota. De izquierda a derecha para Rosales, sale Juan Rosales. Atención, Rosales juega en el domicilio del cuñado del cuate. La tiene Mancuso jugando en el fondo con Calderón. Calderón abre la pelota. Ya va Pedro Sáenz jugando nuevamente en el domicilio de Calderón. Ahí está Calderón, piensa Calderón. Calderón juega corto. Ahí la tiene Mancuso.

0: desde el fondo, con tranquilidad, la pelota, domina Torres. Torres juega en el fondo con el arquero Lungerso. La pelota juega en el domicilio de Benítez, sale jugando el fondo. Estudiante Casero, paso por el banco, visitante, Jero.
1: En cada parón aprovecha Grela para hablar con Quintero, quiere que la pelota pase por el lateral.
0: Sale del fondo Benítez, el próximo miércoles se da, juega frente a Morón, lo relata Juan el Cuete Villarreal, lo va a comentar Martín Mamani. La pelota sale del fondo, la bajaba bien, Praza, la tira largo Quiroga, revienta Benítez, largo pelotazo, atención, Calderón cubre, la Moza también cubre, se la lleva la Moza, la levantó por izquierda, se fue larga la pelota, llega la Moza, llegó con lo justo la Moza, hace la malla hacia adentro, ojo, la va a perder la Moza, la termina perdiendo, viene el centro, gana Calderón, la pelota recupera Praza, la bajaba bien Mendoza, atrás la pelota por izquierda para Quiroga, y no es el sapo Quiroga casualmente, jugando rápida, vende la pelota Villarreal, domina, sale jugando la Moza, se abre Callejón derecho para Rosales, sale jugando, que la se va a hacer el partido, 33, la pelota para Bor está 0-0, domina Castro llegando al círculo central, jugando para abajo, la pelota para Bedoya, Bedoya se apoya nuevamente en Castro, Castro juega por derecha, la pelota para que juegue Rosales jugando en el fondo, domina ya Mancuso jugando con Calderón por izquierda, hace la madre de Calderón, sale hacia afuera y corre Calderón con la pelota, traslada, la pelota engancha, deja uno en el camino, levanta larga, se equivocó en el pase final. Buena intención, Carlos.
2: Bueno, no sé si tan buena la intención, pero ahí te ameritaba llevar la pelota por abajo un par de pasitos más o evitar a su compañero que tenía a su lado. Decidió mal, Calderón había salido muy bien desde el fondo, pero terminó mal.
0: Ya tiene en el fondo Benítez, 34 minutos, marca el reloj. La pelota recupera y se viene la contra de Central, no hay contra. Recupera rápidamente Melo, jugando por derecha. Ya la pelota, se viene Ardiles, la tira larga la pelota para que corra por allá. De Griego, posición prohibida, tiro libre indirecto. Sale del fondo, sale la Zabache. 34, con 34 segundos de la primera etapa. El partido está 0-0, Verbo.
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0: Sale jugando desde el fondo. Ya Central Norte. Quiero goles. Necesito goles. Porque si no, esta noche no duermo directamente. No vuelvo a mi casa si no hay goles. La pelota sale del fondo y que se pudra si se tiene que pudrir. Pelota se larga, atención, corre Rosales. Va hasta el fondo, no llega, saque de arco, sale del fondo, estudiante de Casero. ¿Qué le pasa al técnico del Cuervo, Jesús?
4: Alexis Mateos, que sigue dando indicaciones, le está dando indicaciones al recién ingresado Gianluca Mancuso, también al número 5, le preguntó cómo estaba a Villarreal y a Tomás Castro.
0: La pelota se viene por izquierda, atención, Quinteros jugando hacia el medio. El mirón cae, falta, tiro libre, tres cuartos de cancha para Estudiantes de Caseros. Y esta sí que es peligrosa, ¿no? Esta sí que es peligrosa porque la pelota parada es un arma en el fútbol letal. Es como la flecha de Cupido, más o menos.
2: Absolutamente nada. ¿Qué pasa con el micrófono?
0: Ahí está, ahí lo escucho bien.
2: Poco. No, decía que a través de pelota parada va a llegar Estudiantes, porque no lo ha hecho prácticamente en estos 36 minutos a través de una jugada bien realizada. Sin embargo, ahora tiene una buena oportunidad porque tiene gente alta.
0: Tiro libre, atención, 36 minutos. Será la hora para Estudiantes. Central defiende. Atención, hombre a hombre, viene el centro, saca bien Castro de cabeza. La pelota la pone de vuelta de Gregorio. La pelota le queda por allá. A Villarreal, revienta a Villarreal por izquierda, largo para Bedoya. Pierde en las alturas Bedoya la pelota. Recupera, la pone en la... Bueno, se equivoca en esta. El jugador Villarreal, se va la pelota por un costado. Lateral, saldrá del fondo. El equipo...
5: Hola.
0: Sí.
5: Te tiro un dato que me está tirando acá nuestro amigo el Cuate. Me está tirando un dato sobre Rodrigo el Loco Melo. Era visto como el próximo Pocho Lavezzi. Cuando pasa a Ferro en 2018, San Lorenzo lo quiso comprar, pero lo siguieron por Fertoli. En esa época tenía llegada cuando salió de Comunicaciones.
0: Buen dato. Saludo grande para el profesor Juan el Cuate Villarreal, que estará relatando el día miércoles el partido de Central Morón desde las 9 de la noche. Nosotros estaremos con el programa hasta las 9, hasta las 21 horas, y vendrá él junto

0: A Martín Mamani junto a Camila Cáceres y el resto de equipo para lo que será la transmisión de Central, el partido pendiente, ¿no? El partido pendiente, ¿de qué fecha viene a ser, estimado Jesús?
1: 21.
0: De la fecha 21, aquel postergado, por supuesto. La pelota se va al costado, tengo tiempo, Verónica.
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0: Cuesta encontrar situaciones de gol, ¿no?
3: Absolutamente, hubo una sola casi allí en el desborde de Sanz. Después nada más, porque ni siquiera la pelota parada llegan con peligro a cualquiera de las dos áreas.
0: La pelota saca del fondo, Central Norte la pierde, atención si la cambian. Viene para Quinteros, corta bien Castro juega atrás, peligrosamente con Haas. La pelota la saca Haas por un costado. La pelota se va al costado lateral, en ataque por izquierda. Caminamos en minuto 38. 38 minutos del complemento, perdón, de la primera etapa. El partido está 0-0 acá en el Merti Arena. Partido que hay otra actitud de Central, hay que decir las cosas como son, ¿no? Atención, lateral, el ataque para Quinteros. Después faltará el juego, obviamente. Va a levantar las de mano, Quinteros larga la pelota, saca bien firme Calderón en el fondo. Lo agarraban a Borda para mí. La pelota recupera Castro y la tira larga Castro. No va a llegar Borda, por más que corre Borda, le va a quedar a Lungarzo. Domina Lungarzo, que Lungarzo se fue mal de Central, ¿no? ¿No? ¿No se fue mal? La pelota sale del fondo, Torres, domina Torres, revienta la pelota, recupera bien, le queda Borda. Borda demoró un segundo para parar la pelota, domina Villarreal, regala la pelota a Silva, círculo central, domina Silva la pelota, se frena Silva, Silva abre callejón derecho, corre por allá, Alba Racín, se esfuerza pero no llega.
3: Es increíble cómo los dos equipos eran los pases, no tienen... exactitud en los pases, por eso estamos viendo un partido mediocrísimo.
0: Y se viene Bedoya por afuera, por izquierda va Bedoya, mete el centro, en bolsa con los viejos arqueros, se fue la pelota, tiro de esquina para Central, que se iba, ¿qué número, Jesús?
1: El cuarto.
0: Mirá cómo corre la moza, si lo ven, entra sin marca. Bueno, no lo vieron. Atención, tiro de esquina y canta la monada cuerva, cantan los hinchas de Central. Aquella hinchada que fue liderada por Don Castro en algún momento, mirá las locuras. Atención, tiro de esquina, en la izquierda, 40 minutos, viene el centro, pasado el segundo palo, no llega, reclamaban penal, no pasó nada, levántese, le dice el árbitro, no pasa nada, la pelota, le queda Castro, posición de 8, mete el centro, bombeado, la pelota saca en las alturas, le va a quedar por allá Bedoya, por izquierda, el tres cuartos de cancha, avanza Bedoya, juega para Quiroga, gana la cuerda Quiroga, mete el centro, tiro de esquina nuevamente para Central, que lleva qué número.
1: El quinto.
0: El arquero, ¿qué le pasa, Jero? Llama asistencia. ¿Qué ha sentido un hombre de Estudiantes?
4: Llaman a los médicos, parece que es... Y creo, afuera parece que es.
0: Creo que otro, Gregorio...
3: Otro problema de aductores, me parece ahí, ¿eh?
0: Sí, ¿no?
3: Se esforzó al cruzarse o algún tobillo, quizás.
0: Bueno...
3: Piden cambio, ¿eh?
0: Piden cambio, se dará otra variante... En el conjunto ahora de Estudiantes de Casero. ¿Tenemos tiempo, Castro?
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0: Bueno, ¿Jorge? Sí, Jesús.
1: Le agradezco también al 4 por el dato. Lungarzo llegó a jugar al Federal B en el 2015. Compitió el arco con Lucas Rigato Rodríguez.
0: Ah, mirá.
1: Creo que fue el primer campeonato de Central cuando descendió en el 2014.
0: Estaba en ese arco también el jugador, este arquero que... Gregorio, ¿cómo se llama el de Mechitas? El arquero que tuvo en el descenso de Central.
1: De Jorge.
0: Eso. Bueno, se viene la variante. ¿Quién se prepara el conjunto visitante para ingresar?
4: Entraría Santiago Camacho.
0: ¿Camacho con qué número?
4: Con la 18.
0: Camacho, se va el 10, ¿no? De
4: sí,
0: Gregorio.
4: Exactamente, corrijo el anterior. No fue Verás, sino Gregorio. Entra la camilla.
0: Bueno, habrá que seguirlo. Sí. Por ahora dos jugadores por esfuerzo físico, ¿no? Sí. Tanto Rivero como De Gregori. Problema del autor.
3: Una sobreexigencia quizás allí, ¿no? Para que tenga esa lesión.
0: Por eso yo, por eso yo no lavo mucho ropa. No la lavo directamente.
3: Rivero por lo menos salió caminando. Sí. Este se va en camilla.
0: En camilla.
3: Quizás por ahí alguna dobladura de tobillo porque se arrojó a cortar el centro atrás. Y a veces pasa que se tranca el tapón. Entonces es complicado.
0: Viene el centro de Dolores, segundo palo, la peina en el camino. La pelota se va al otro costado, lateral, por derecha, para el conjunto Cuervo. 43 minutos. Seguramente ya vendrá la prensa de Central a traernos comida, acercarnos algo. La pelota se va al costado, lateral, Rosales levanta los brazos, largo la pelota para Borda, la aguanta Borda, le queda Bedoya, se le eleva la pelota, atención, mete Mancuso, ancho se va la pelota, saque de arco, sale del fondo, Estudiantes de Caseros.
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0: Me quedó una frase picando, ¿no? Bueno, si va mal, ¿no, Jero?
3: Fíjate dónde se toma.
0: La pelota la pierde el jugador de Lugarzo. Levanta la pelota en el fondo. Reclaman sobre Castro. Falta, no siga, siga. Domina Mancuso. La voy, Jero, aguantame. La tiene Mancuso. La saca hacia afuera. Rosales mete el centro. Le sale el arco. ¡Oh, el arquero. En la línea. Se quedó paradito. El Aima número uno y sale la contra y a correr, recupera bien por allá. Villarreal traba, Villarreal aguanta, Villarreal hace un rodeo, Villarreal la tiene Villarreal y encara y lo pone a correr a Pedro Sáenz por afuera, corre Pedro, hasta ahí llegó Pedro, lo atoró Albarracín, lateral, en ataque para el Cuervo, 44-50. Últimos 10 segundos para que se baje el telón del primer acto. Hay que ver cuánto va a adicionar Jovet, ¿no? Acá en Salta. Yo calculo que por lo menos entre 1 y 2. La pelota le va a quedar a Calderón. Baja de cabeza. Domina Mancuso. La pone en órbita la pelota por el cielo. La pelota saca de cabeza. Bien Benítez. Bien
1: 3 minutos más.
0: Y 2 más 1, 3. La pelota la tiene por hacia Quiroga. Y la pierde Quiroga. Ahora la gana. Se viene por izquierda Quiroga. Se amaga Quiroga, se equivoca en el pase Quiroga. La pelota para allá, la busca Villarreal, pone el cuerpo Villarreal al piso, barre, recupera la pelota con falta, tiro libre, sale del fondo, la Zavalle, tengo tiempo, Castro.
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0: La tiene Mancuso ahora que se jode derecho a la pelota, pero Rosales, se viene Rosales, se frena Rosales jugando nuevamente para Mancuso. Ahí la domina Mancuso jugando rápidamente para Calderón. Calderón piensa, Calderón, hace la pausa, Calderón abre la pelota para la Moza, se viene jugando la Moza de memoria para Rosales, la tira larga para Borda, no llegó la pelota a destino, domina Castro, que está activo Castro, está Castro dominando la pelota, la tiene Castro, la pisa Castro, se amasa, la juega encortada para Bedoya, la suelta, la va así para corre Bedoya, lo cierran bien a Bedoya y sale del fondo Benítez, la deja en cancha, la pelota ya para Silva, domina Silva jugando por afuera, la pelota, se fue la pelota cuando dominaba Vera, saque lateral, en ataque para Central, 46 de 48 de la primera etapa, por ahora el partido 0-0, juega rápido Mancuso, nuevamente para Rosales, se viene Rosales, se frena Rosales a la pausa, juega con Mancuso, la aguanta, falta, tiro libre por derecha, sobre Bedoya, tiro libre, empujón, sí, claro, dale de ventaja, rápido, juega rápido, Central, no, se equivocó, Central, se equivoca, en la última pelota del primer tiempo, domina, y sale la contra con Vera, pierde la pelota, recupera Mancuso, traba a Villarreal al piso, Villarreal codazo arriba, ¿qué fue eso? ¿Le falta roja eso? No, bueno, tiro libre sobre Mancuso, tiro libre y hay una tarjeta del aire, ¿quién le informa?
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4: Amarilla para los visitantes, para Ian Vera.
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0: Bueno, ¿queda sentido el hombre de Central, Jesús?
1: Sí, queda sentido el hombre de Central, lo están atendiendo. Muy fuerte el codazo que recibió Mateo Villarreal.
0: Bueno, Rosola Roja ya, ¿no? Rosola Roja.
3: Sí. pero no, no lo veo a Llobet con ganas
0: de sacar roja.
3: De sacar roja directa, ¿no?
0: Atención, tiro libre para Central Norte. Será la última si lo deja Llobet. Atención para pegarle Quiroga. Quiroga le dice algo a Bedoya, anda un poco más adelante. Anda, ahora juega con Bedoya. La pelota nuevamente para Quiroga. Quiroga viene el centro, le pega al arco ancho, se la peinaron. Tiro de esquina, tiro de esquina para el cuervo que lleva qué número.
1: Perfecto.
0: Perfecto, va Central Norte. 48 minutos. Estamos. Si el otro lo quiere parar, lo puede parar cuando viaje la pelota. Le dice, alcanza la pelota, no te acerques. No deje la pelota, no podés. Atención. Vendrá el tiro de esquina, oreja izquierda. Va a acariciar Quiroga, centro bombeado para Calderón. Pasó toda el área, la pelota se va por un costado y se va a bajar el telón del primer acto acá en el Mundialista. Cuando saque Estudiante Casero. Mirá cómo corre al medio, Llobet. Mirá cómo corrió. Metió un pique y se baja el telón del primer acto acá en el Padre Ernesto Martelena con este resultado. Por ahora, Central Norte de Salta 0, Estudiante de Casero 0. Me voy a zona baja. ¿Cómo se retiran los equipos al término de la primera etapa?
1: Por un lado, Central Norte, que se juntan en la mitad de la cancha. Un solo amonestado para el conjunto de Alexis Mateo. Pedro Sáenz, el número 3, y se realizó la primera variante en el conjunto Sabache, el ingreso de Gianluca Mancuso por el lesionado Maximiliano Rivero. En el banco esperan del 12 al 20, sin contar el 18, el 16, Maximiliano Padilla, Leonardo Felice, Agustín Bostunduy, Kevin Isa Luna, Matías Morabec, Joaquín Mateo y Agustín Aledo.
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0: Sigero por el lado visitante.
5: Por parte de la visita se esperaron a la mitad de la cancha y se están yendo todos juntos. Repasamos, dos amarillas, un cambio. Para los visitantes le queda Facundo Vila con la 12, la 13 Baltasar Bernardi, 14 Facundo Duré, Tomás Cui, 16 Manuel Sánchez de León, 17 Román Rodríguez, Tomás Núñez y por último Juan Cruz Vergara.
0: Perfecto, perfecto. Vamos a vender, lo dejo libre, chicos. Descansen un ratito en la zona baja. Vamos a vender cuatro, Verónica. Y presentamos el comentario de la primera etapa.
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0: Es momento del comentario de la primera etapa que le pondrá la rúbrica Carlos Soto. ¿Por qué Central Norte de Salta 0? ¿Por qué Estudiantes de Casero 0?
3: Bueno, porque realmente ninguno de los dos generó nada. Ahí está la explicación del 0 a 0. No hubo jugadas que se hayan trabajado en la semana. Bueno, en realidad Mateo no tuvo mucho tiempo para trabajar con el plantel de Central Norte, pero por lo menos hubiésemos visto algún intento, ¿no? El dominio que tuvo en el partido Central Norte es más desde lo actitudinal que lo futbolístico, porque con ganas, con esfuerzo, ganó cada pelota dividida. La segunda pelota fueron todos los muchachos de Central, pero le faltó claridad adelante, faltó claridad para superar esa línea de 5 que plantó Estudiantes de Buenos Aires, que cada vez que el rival, o sea Central Norte, tenía la pelota, era clarísima, ¿no? Los 5 en línea, 3 un poquito más adelante, y quedaban solo 2 para pescar algún pelotazo largo que sirviera de contraataque. Nada de eso salió. Central prácticamente no sufrió en defensa, por ahí alguna pelotita cruzada, pero lejos del arco, y hubo una sola clara que fue el desborde de Sanz, la única vez que quizás se pudo ganar la banda, ¿no? Porque lo cerraron muy bien los muchachos Estudiantes. Vino un centro rasante que por poco no logró conectar un jugador de Central Norte ya en las narices del arquero Lungarzo. Por eso este resultado está bien, 0 a 0, con el cero más grande quizás para
6: para Central, porque fue el que más lo buscó, digo, desde lo actitudinal, no desde lo futbolístico, pero los goles no se ganan, los partidos no se ganan así, se ganan con goles, y ninguno de los dos tuvo una posibilidad cierta de convertirlo. Por eso, el 0-0 está bien hasta ahora.
0: Pasó el comentario de Carlos Soto del empate parcial entre Central Norte 0, Estudiantes y 0-0 por la Primera Nacional. Nosotros tomamos un merecido descanso acá, nos quedamos con la pausa en la radio. En un rato volvemos cuando los equipos estén dentro del campo de juego.
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0: Vemos al Marcherina para la segunda etapa, el partido que Central por ahora lo empata. Pero yo le voy a contar algo a ustedes, que ahora en el segundo tiempo llegan los goles. ¿Usted me cree? Sí, se van a llegar los goles en el segundo tiempo. Un gol por lo menos va a haber, ¿sí? Porque yo creo que Central necesita ganar este partido. El hincha por ahora lo vive con tranquilidad. Lo vive con calma. Obviamente los hinchas expectantes, aquellos muchachos saltando para no tener frío en la noche del sábado. Sábado de la noche, otra vez, así dice la canción. Bueno, me voy a zona baja. ¿Qué pasa con Central? ¿Qué pasa con el equipo visitante? ¿Qué no?
1: Vuelve Alexis Mateo a sentarse al banco de suplentes junto con los suplentes. Todavía no ingresaron los titulares a la cancha.
0: Saludos grandes para Fernando Lincastro. Mira dónde está Fernando Lincastro. Está en algún lugar, ¿no? Probando suerte. Bueno, va a ganar Central. Yo voy a rescatar. Hoy los tres puntos se quedan en Salta. ¿Sí? Porque Juventud no pudo sumar, porque Gimnasia perdió y por supuesto que Central ya viene a la cancha. Veremos si hay cambios en el Azabache para la segunda etapa o son los mismos protagonistas, excepto el cambio que ya pasó en el primer tiempo, el ingreso de Manguso.
1: Los mismos protagonistas. Sí se ha realizado en el primer tiempo el único cambio del partido, que fue el ingreso de Gianluca Manguso por Maximiliano Rivero.
0: Bueno, perfecto, se espera por Estudiantes de Caseros el partido, que por ahora está 0-0. Ya está Central en el campo de juego para la segunda etapa. 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También saludo grande a la gente que se prende a través de la aplicación de Grafito 895. Mañana, Jesús, Boca, ¿a qué hora juega?
1: 9:30 contra Racing.
0: Será transmisión de la radio, por supuesto, mañana por la noche. River, ¿a qué hora juega mañana? 5 de la tarde. Bueno, perfecto. También va a ser transmisión de la... No, River no juega.
2: River juega contra Vélez a las 19:15.
0: 19:15, perfecto. Ahí está. Aparece el conjunto visitante. Aparece Estudiante de Caseros. ¿Hay variante, Giro, en la visita?
2: Nada, solo exceptuando es el primer tiempo.
0: Bueno, perfecto. Está todo listo, está todo preparado. Reloj en cero para que empiece a rodar la bonita, la caprichosa, ella que viene deseosa de abrazarse a la red. Veremos si pasa esta noche. Atención, va a arrancar el segundo tiempo. Da la orden el cordobés Obet. Ya se juega la segunda etapa. La pelota domina Benítez. Jugando para abajo la pelota, reventaban largo. Recupera a Manguso. Manguso juega hacia atrás la pelota. Por eso la busca la moza. Sale jugando la moza. Domina la moza. Piensa la moza. La pelota sale del fondo. El Azabache sale, la tiene Haas. Sale jugando Haas en el domicilio. Nuevamente de Calderón por izquierda. Sale el Azabache. La tiene Calderón. La pisa Calderón. La aguanta Calderón. Abre la pelota por izquierda para Perosana. El domina Pedro. Levanta el esférico por izquierda para Castro. Castro gana la posición. Se viene Castro. Centro a la carrera. Larga para Borda. Saca las alturas. Recupera Manguso. Manguso lo lleva pie a pie. Juega por abajo para Bedoya. La suelta para afuera para Castro. Atención. Esta puede ser buena. Se viene Castro. Se frena Castro. Viene el centro por abajo. Saca bien plantada la defensa. Recupera Villarreal. La deja corta para Manguso. Y sale la contra. Y a correr. Atención. Por allá con Vera. Pierde la pelota. Recupera Central. La tiene Azabache, domina nuevamente la pelota. Círculo central, Manguso levanta por izquierda para Castro. La tiene Castro, recorta hacia adentro Castro. Se apoya en Calderón. La tiene Calderón en el fondo, sale jugando Calderón. Domina Calderón la pelota. Abre la pelota para la moza. La moza abre por derecha, se viene Rosales, tres dedos, mete el centro largo por el medio, corta con tanta dulzura Torres la pelota. Eleva por Azabache Real, pierde la pelota. La pelota le va a quedar nuevamente en el fondo Calderón. Domina Calderón la pelota. Abre Callejón izquierdo. La pelota para Pedro San juega. La pelota para Calderón. Sale jugando Calderón. La tira larga, lo pone a correr por derecha. Corre Rosales. Mete cuarta, va a meter quinta. Va a llegar a la sexta, no llega a la sexta. Saque lateral, lateral defensivo. Sale del fondo la visita.
3: Ni con caja automática llegaba ahí, ¿eh? Era, es un pelotazo largo. A ver, no sirve ese tipo de pelotazo porque llega y llega cansadísimo, que no sabe cómo resolver, llega sin aire.
0: La pelota va a sacar de manos Quintero, este lateral, 2 minutos del complemento, 0-0 que le salta. La pelota, presa, luchando, Calderón, le queda Villarreal, juega atrás la pelota, para que domine en el fondo. Lo dejé abierta, por favor. La pelota, juega en el fondo con Calderón, sale jugando Calderón. Ahí va saliendo Calderón, abre la pelota, por izquierda va Pedro San, domina la pelota, deja abierta la puerta, por favor. La pelota tiene Calderón. La tiene Calderón, sale jugando desde el fondo la pelota, jugando por abajo. La pelota recupera ya en el medio y se viene jugando la pelota con el Mirón. Corre el Mirón en cara, va a dejar uno en el camino, corta bien Calderón en el fondo. Sale jugando Mancuso, la pelota la lleva de pie a pie. Ahí la tiene Mancuso, piensa Mancuso, Mancuso por izquierda, se frena Mancuso. Juega corto la pelota saliendo del fondo y la recupera Castro, círculo central. Abre la pelota por derecha para Rosales, domina Rosales nuevamente. Jugando para Castro, Castro juega en el fondo, nuevamente para Lamosa. Lamosa jugando para Calderón, domina Calderón. La pelota, abre por izquierda Pedro San, domina Pedro San la pelota. Piensa, juega en el domicilio de Calderón, Calderón la juega atrás la pelota. Sale jugando el fondo, Haas, la tiene Haas, la pelota. Va a salir del fondo la Zabache, 3 minutos por ahora el partido 0-0. Y a todo esto que pasa en el banco local, Jesús.
1: Desde temprano, Alex y Mateo dando indicaciones. Quieren que no se separen, que los pases sean precisos.
0: Calderón jugando la pelota en el fondo, por derecha para Lamosa. Ya pica por derecha Rosales. La pelota por esa pedida Bedoya también juega en el fondo. La pelota sale jugando del fondo con Villarreal. Villarreal abre la pelota nuevamente. Se viene por allá Castro, se frena, juega al medio para Villarreal, domina Villarreal, juega, se apoya en el fondo con Lamosa, sale jugando Lamosa rápidamente para Calderón, por izquierda, domina Calderón, bien abierto ya está Pedro San, también la pide Quiroga, la pelota tiene Calderón, la mete larga para Quiroga, la aguantaba Quiroga, gana la marca Quiroga, la pisa Quiroga, la pone larga, muy larga, no va a llegar Pedro San, saque de arco, sale del fondo, Estudiante Caseros.
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0: Sale jugando Torres del fondo, jugando la pelota con Silva. Sale jugando Silva, largo pelotazo de Silva, atención para Vera. La pelota corta bien la Moza, jugando rápidamente por Rosales, domina Rosales por derecha, jugando la pelota para Castro. Castro se apoya ya con Villarreal, lo tiene cerca Mancuso, nuevamente va Villarreal, Villarreal se apoya en el fondo, saliendo con Calderón, Calderón se abre por izquierda, y la pelota de Pedro San, sale jugando el fondo, domina, sale la pelota Mancuso, domina, la tiene Mancuso, Mancuso es abrite, la pelota viene por derecha, pasa por los pies primero de Castro, Castro juega en diagonal, la pelota para el Villarreal, nuevamente para Castro, Castro levanta para Calderón peligrosamente, Calderón la pone en órbita, la pelota por derecha para Bedoya, atención, la peinaba en el camino Quinteros, lateral, que para Central Norte va a sacar de mano por derecha el Cuervo.
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0: Va a sacar de mano Rosales este lateral, atención, espera Borda, que se le tiene que dar al goleador, juega la pelota, corta con Bedoya, la tiene nuevamente Rosales, mete el centro, Borda, la pelota estaba en posición lícita, pero bueno, saque de arco, saque de arco. Sale del fondo, Estudiante de Casero en 5 del complemento.
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0: La pelota le va a quedar en el fondo a Lungarzo, Lungarzo jugando por izquierda para Torres. Sale jugando dentro del área grande. Retiene Torres, levanta la pelota para el medio, ganaba bien Mancuso, recupera Bedoya, círculo central, la suelta para Borda, atención, se abre Borda, va a ingresar Borda, se abre Borda, va Borda, se abrió mucho, viene el centro, tiro de esquina para el Cuervo, que lleva qué número.
1: El primero del segundo tiempo.
3: Pocas pelotas le llegan a Borda, pero cuando llega, le llegan, intenta, por lo menos pone ganas, bueno, que es lo que está sobrando. En central falta fútbol. El toque intrascendente me molesta a mí de central, que hace 4 o 5 toques y después terminan tocando para atrás y el último hombre, en este caso Calderón, termina metiendo un pelotazo y eso no sirve.
0: Atención, tiro de giro, oreja izquierda. Va a acariciar, atención, Bedoya. Se viene central buscando El primero de la noche será la hora, será el destino. Atención, viene el centro, la pelota queda bollando, no llega Mancuso, saca. ¿Cómo puede y sale la contra? Y a correr se la lleva. Atención, Camacho, corre Camacho, pierde ya la pelota. Le va a quedar en el fondo a Haas. Abre por derecha, larga la pelota para Castro. La tiene la, como lateral, la domina Castro jugando como para Calderón. Calderón revienta la pelota. Cuando la apuraban, lateral en mitad de cancha, para izquierda para la visita.
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0: 7 minutos, el complemento. Pase por el banco visitante, Jerónimo.
2: Alfredo está bien hablando con su... con Leonardo Iglesias, están mirando qué cambio hacer, por lo tanto están mirando constantemente a los suplentes, está enojado, se lo nota bastante enojado a Vela con los defensores.
0: Lateral, intentaba que va a sacar Quinteros, este lateral, en 3/4 de cancha por izquierda, atención para Estudiantes y Caseros, la pelota la pide Almirón, viene, ganaba la saldura, viene la defensa del Cuervo, recupera Mancuso, Mancuso la tira larga, la aguanta Borda. Aguanta la pelota nuevamente, le queda Villarreal ahora, pierde, se encierra solo Villarreal y sale la contra. No hay contra, la pelota, pero se la busca Silva, deja salir lateral, defensivo por derecha para el Cuervo, 8 minutos del complemento, 0-0 acá en Salta.
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0: Saca de manos Rosales la pelota. Domina para Bedoya, que no entró, no gravitó Bedoya en el partido por ahora. Tiro libre, pasando mitad de cancha por derecha para Central Norte. 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Sale jugando ya Mancuso. Mancuso ahora para Calderón, por izquierda. Se frena Calderón. Piensa Calderón, vuelve al domicilio de La Moza. La tiene La Moza. Ya pica el vacío Rosales, atención, la pone larga para Rosales, la pelota ganaba bien a esa altura, intentaba buscar Bedoya, gana Quinteros, le va a quedar a Torres, revienta a Torres la pelota, se va por un costado, lateral en ataque para el Cuervo, carril derecho, 3/4 de cancha para Central Norte, 9 minutos. Del complemento, 0-0, ya llega el gol, ya llega el gol.
3: Un compendio de imprecisiones hasta ahora este segundo tiempo.
0: Se viene Borda por derecha, la tiene Borda, encara Borda, pierde la pelota, sacaron bien a Borda. Sale del fondo Torres, la pelota, la aguanta para Savera, Vera jugando rápido para Silva, jugando rápido para el medio, para Camacho. Lo pone a correr al Albarracín, gana la espalda por derecha, ingresa al área, atención. Se va hasta el fondo, va hasta el fondo, mete el centro, pasado. Oh, la pelota casi se le me cuela por el segundo palo, se salva Central, Carlos.
3: Sí, un centro que llega casi exigido el jugador del equipo visitante, que aprovechó bien un espacio, un terreno allí donde correr, se fue casi hasta la línea de fondo, largó el centro pasado que casi se le mete por atrás a Haas, por suerte se fue por el fondo.
0: Le iba a pegar del fondo Haas, y a todo esto se mueven los suplentes de Central, Jesús.
1: Se mueven los suplentes de Central. Se mueven Maximiliano Padilla, Leonardo Felicio, Joaquín Mustundoy, Kevin Isa Luna, Matías Marabé, Joaquín Mateo y Agustín Aleo.
0: Se viene Ardiles, atención Ardiles jugando al medio, la pelota para que domine el Mirón, la juega por derecha por el Barracín jugando rápidamente, avanza, la tira largo.
2: No cambie la visita.
0: Bueno, ya voy, Pedro Sala levanta la pelota, gana en las alturas el Barracín, la pelota ganaba por San Pedro, agarraba la pelota, se viene Camacho, pasa, recupera ya Bedoya jugando, la pelota para Quiroga, pierde la pelota, recupera Ardiles, traba el jugador Bedoya, lateral por derecha para el conjunto visitante. Se vienen variantes en la visita, ¿quién informa?
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2: Sale con la 9 al Ezequiel Almirón, entra Tomás Núñez, sale con la 11 Ian Vera y entra Juan Cruz Vergara.
0: ¿Vergara con qué número, perdón?
2: Con la 11, no, Vergara con la 20.
0: Vergara con la 20, bueno. Atención, Vergara y Núñez, se vienen los jugadores, el cambio fresco, Estudiante Caseros, el partido por ahora. Caminamos el minuto 11 del complemento, 0-0 que ensalda. Va a sacar de manos Alvaro Racín, larga la pelota. Se fue por línea final, saque de arco. Sale del fondo el cuervo.
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0: Sale del fondo ya. Central Norte la tiene Pedro Sáenz por izquierda. Domina Pedro Sáenz, la tira largo, completazo para Borda. Corre por izquierda Borda y corre Borda y va Borda. Centro de la carrera de Borda. Atención para Quiroga. La punteó, saca del fondo Quinteros. La pelota, buena llegada de Central, Carlos.
3: Sí, cuando se llega por las bandas, se produce un poco de desbarajuste defensivo en el equipo visitante. No lo está haciendo Central, no busca las bandas. Yo creo que amerita el ingreso de Moravec, que le gusta justamente jugar por las bandas, abrirse, tirar centro. Pero ¿a quién le sacás? Este es lo que...
0: La tiene Borda, discúlpame. Dentro de cancha, abre para Pedro Sáenz, mete el centro a la carrera. No llega Castro. Saque, falta de Castro.
3: Sí, sí.
0: Tiro libre, sale del fondo, Estudiante Caseros.
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0: Saludo grande para nuestra productora que está escuchando la radio. Dice, saludo a todos los chicos. Bueno, la gente se puede sumar a través de la aplicación de Grafito 895, por supuesto. No, descargás. No, bueno, saludo grande para toda la gente prendida, por supuesto, la radio. Pedro ya levanta la pelota por izquierda buscando por Saquiroga. Gana Bedoya, juega para Borda. Lo aguantaban a Borda, lo agarraban. No, no pasó nada. Sale del fondo Torres. Largo pelotazo, gana Pedro San. La pelota queda corto y sale la contra. El Estudiante cierra bien. Ahora Pedro se va por un costado lateral. Por izquierda sale del fondo el cuervo.
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0: Saca la pelota, se viene Quiroga por izquierda, se frena Quiroga, encara Bedoya, atención, se viene Quiroga, va Quiroga, va Quiroga, gana, cuarta Quiroga, mete el centro, no pasó la pelota y sale del fondo. Como puede Estudiante, recupera Mancuso, la pelota por izquierda, Pedro Sanz, la pone en órbita Pedro Sanz, atención, intenta llegársela al costado, lateral, lateral, sale del fondo Estudiante.
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0: La pelota se va al costado, lateral, defensivo Abraham. Estudiante de Caseros, caminaba en minuto 14 del complemento. 14 es el borracho de la lotería, en la tombra, no sé cómo se dice. Pero bueno, se va al costado. Por el lado visitante se mueven los suplentes. ¿Te quedan para poder ingresar en la visita, Jero?
2: Se están moviendo Baltasar Bernardi, Facundo Duré, Tomás Escuí, Manuel Sánchez de León, Román Rodríguez. Facundo Vila.
0: La tiene Melo, Melo juega, suelta la pelota para Torres, se viene Torres, atención, Torres mete el centro pasado, Calderón gana en esa altura, Camacho le quiere pegar, la pelota queda bollando, ahí está, atención, recupera con lo justo, Central, y sale la contra, la avanza por izquierda con Bedoya, la tiene Bedoya, lo ve a Quiroga, prefiere jugar larga para Borda, atención, la aguanta Borda por izquierda, se frena Borda, la tiene Borda, la suelta hacia el medio, la pelota, atención para Castro, se da media vuelta, abre callejón derecho, la pelota para Rosales, se viene Rosales, Rosales tira un centro bombeado para Quiroga, atención, saca bien en el fondo, falta, no, levántese, bueno, recupera la pelota, Villarreal por izquierda, Villarreal juega cortito, ya círculo central para Mancuso, Mancuso abre la pelota para la Moza tiene cerca a Castro, la pelota tiene la Moza, prefiere jugar con Rosales, Rosales la tira larga, el rebote y sale la contra, y a correr, atención, Camacho se viene para San Núñez, la pelota se va al costado, lateral, en ataque para el cuervo en la mitad de cancha, 15 minutos. Por ahora, el partido 0-0.
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0: Rosales la tira larga, cae Borda, se levanta Borda. La pelota y se viene Bedoya por derecha. Atención, se frena Bedoya, hace la pausa, falta. Tiro libre, ahora sí, ¿no? O el cobro lateral. Bueno, tiro libre para Central. Atención, y va la Zabache. Será el momento, será el destino, será porque... Los cartuchos quieren gritar su gol. Atención, atención, y va, atención el cuervo. Va el azabache, atención, va el cuervito. Será el momento, quiero un gol, necesito un gol. Porque si no, no vuelvo a dormir yo en mi casa esta noche. Atención. Y serán culpables los jugadores de Central, ¿no?
3: Y va el tercero, ¿eh?
0: Atención, y va, atención. Vendrá el tiro libre de derecha a izquierda, viajará la pelota. Atención, va a acariciar Bedoya, para que va, Saborda, la pelea, gol. ¡Gol! ¡Gol! ¡Gol! ¡Del Cuervo, del Cuervo, del Cuervo, del Cuervo! Fue a presionar la moza, rozó. Creo que en Torres la pelota fue a parar en contra, pero gol al fin para Central en el minuto 16 para 17. Central, Central se pone en ventaja. Vieron que los cartuchos no fallan. Central ahora lo gana el Cuervo 1, Estudiante de Casero 0.
3: Sí, fue en contra. Qué desinteligencia, ¿no? El arquero que no grita, el defensor que no ve que el arquero está saliendo. Bueno, no creo que pueda verlo si está mirando la pelota, pero le sacó la pelota de las manos al arquero. Creo que sí, que fue el número 6, Nicolás Torres. En el minuto 16, casi 17, llega esta apertura del marcador de la manera menos pensada, ¿no? Con una pelota por arriba, con defensores altos, pero que cabecean para su propio arco.
0: ¿Cómo se vio el gol en el banco local, Jesús?
1: Puños apretados para Alexis Mateo, abrazado con los asistentes y rápidamente le empezó a dar indicaciones a sus jugadores.
0: La mateonita empezó a funcionar por ahora en el Marte Arena. ¿Cómo se vio en el banco visitante, Jero?
2: Frustración, frustración para el cuerpo técnico de Grelak.
0: Le pega Haas a la pelota y ahora no voy a poder, ahora vuelvo a mi casa. Es bueno o malo, no sé, pero bueno. Esto es el largo, Quinteros jugando por el medio para Sama, ¿no? Tiro libre en defensa, sale del fondo, el Cuervo gana Central con esto, Jesús. Contame, ¿dónde va a parar Central en la tabla de posiciones? ¿De dónde se viene el Cuervo?
1: Ya te confirmo qué posición queda Central con este resultado. Queda treceavo con 27 puntos. Sale de la zona de descenso directo y complica más a Chaco Forest de la Santelmo y a Casuso, que a Casuso renunció el técnico el día de hoy.
0: Ah, para la pipeta. Asume Mario en cualquier momento. La pelota la saca por un costado. Lateral, gana Central y el hincha dice, bueno, por lo menos estamos ganando. Sí.
1: Benítez, el número 2, Jorge Benítez en contra. Fue el gol, no fue del número 6.
0: Perfecto.
1: Nicolás Caro Torres.
0: La pelota viene para Borda, saca del fondo. Silva la pelota, le va a quedar allá a la moza. Juega atrás la pelota para Haas. Domina Haas la pelota. Abriendo por derecha, para la moza, por izquierda para la moza. Abre, va Pedro San. Atención, en cara, diagonal hacia adentro. Corre Pedro, soltala al medio. Agarró, lanza el último moicano. Atención, juega la pelota. Por izquierda se viene Quiroga tira el centro y sale al arco. Domina el arquero en el área chica. Se queda con la pelota Luis Garzo. Y sale del fondo. 20 minutos. Gana Central. Y por ahora, este humilde relator,
1: Jorge,
0: dijo en la tarde que yo voy a salvar la ropa de los equipos salteños en el fin de semana. Por ahora se está dando, por ahora, sí, Jesús.
1: Se prepara a un Simbo Tundoy con la número 15 y se prepara a otra variante más, ya te confirmo quién es.
0: Bueno, perfecto. La pelota domina en el fondo. Calderón jugando la pelota para Manguso jugándose el medio. La pelota para Quiroga jugando para Borda. La aguanta Borda, suelta la protesta. Va Borda, atención, apunta, le pegaba a Borda. Se emocionó Borda cuando vio el arco. La pelota sale del fondo, Lungerso. Gana Central, sí, gana Central, gana el Cuervo. Está ganando Central. Qué debut está metiendo Jero, ¿no? La pelota va a recuperar en el fondo la moza, jugando por derecha. La pelota para Rosales, se va la pelota lateral en ataque para el conjunto visitante. Me voy abajo a la zona baja primero. ¿Quién informa la variante?
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1: Se retira con la número 10, Franco Bedoya, ingresa con la número 15. Agustín Bustunduy, y se retira con la número 7. Tomás Castro ingresa con la número 19. Joaquín Mateo.
3: Bien los cambios, ¿eh? Bien, en lo que a mi punto de vista respecta, me parece bien los cambios. Los dos eran los más flojos en el medio campo. Ahora a ver cómo responden los que ingresan.
2: Se preparan en el cambio visitante, dos cambios.
0: Atención, se viene recuperado por San Mateo. Está ganando la Mateoneta. Acá en Salta gana el equipo de Central. La baja para Saborda. Pierde la altura la pelota. Presa Rosales le va a quedar. Pierde la pelota. Calderón traba. Mancus, perdón, era Villarreal. Juega con su arquero Haas. Domina el arquero. 22 minutos. El loco. 22 minutos del complemento. El partido por ahora está a favor de Central. Sí, no está soñando. Es así. La pelota en las alturas gana Benítez, que metió el gol de contra. La pelota se va al costado lateral, defensivo, por mitad de cancha, por derecha, para el conjunto visitante, jugando rápido. Y la pelota Melo juega atrás con Torres. Se frena Torres. Abre callejón derecho a la pelota para Albarracín. Domina Albarracín. Va al domicilio de Benítez. Sale jugando Benítez. Juega con Torres. Tiene Torres. Traba bien. Pierde la pelota. Atención. Ahí se equivocó en el pase final Bustunduy. La pelota corre. Se viene. Atención. Y va Bedoya por derecha. Propone un pie a pie. Va a ingresar al área. Atención. Bedoya se amaca. Bedoya quiso meter el centro. Lo trabaron justo por allá. Y ahora sale la contra. Atención de Quinteros. La tira larga. La mata de pecho. Recupera Central. Pierde Villarreal. Atención. Y sale la contra. Y a correr con Núñez. Atención. Mano a mano por derecha con Calderón. Se viene Núñez. Y va Núñez. Va a enganchar. Atención. Lo deja en el camino a Calderón. Atención. Lo toca a Calderón arriba. Falta. Tiro libre. Y hay una tarjeta en el aire. ¿Quién la informa?
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0: El partido que... Sí, perdón.
1: Amonestado Elías Calderón, el número 2.
0: Atención. Tiro libre. Y esta es peligrosa. Ingresando casi a metros del vértice de área derecha para el conjunto visitante. Haas está en el hierro izquierdo, acomodando la barrera de tres hombres. A la izquierda le dice a Mateo. Escúchame, le dice. Bueno, atención, acomodando las tres hombres en la barrera. Y va Estudiantes de Caseros. Atención, será el momento señalado para el zurdo. Atención, vendrá el tiro libre. Se defiende Central. Los hinchas, algunos no quieren mirar, se dan vuelta. Atención, viene el centro por abajo. Gol. Gol de Estudiantes de Caseros en el minuto 24. Ahora el partido se movió de un paso Haas. Y la pelota pasó, ingresó por el parante derecho, abajo. Y le pregunto, ¿fue mal armada la barrera o no? Pero bueno, ahora el partido dice que Central Norte salta 1, que Estudiantes de Caseros 1.
3: Bueno, esos errores que cometieron ahí en el ataque no se pueden cometer, sobre todo con todo el equipo jugado en el ataque, ¿no? Perdieron una pelota. Vino la contra, le dejaron solo en un mano a mano a Calderón, lo dejó en el camino fácilmente el delantero del equipo visitante y fue víctima de infracción. El tiro libre se veía que le iba a pegar ahí, yo no sé cómo se ven desde el medio, desde adentro de la cancha, pero era una fija que le iba a pegar con la comba hacia adentro al segundo palo del arquero. Allá fue la pelota y se los dos cambios, y uno de ellos es el autor del gol.
0: Bueno, vamos con la variante en la visita.
2: Cambio de la visita, sale Silva con la 8, entra Román Rodríguez, sale Tom.
0: 17 Rodríguez, la otra variante.
2: Sale con la 4 el Barraquín y entra Tomás del Cuy con la 8. Con la 17.
0: No, con la 17 es Rodríguez.
2: 15, perdóname.
0: ¿Con la 15 quién ingresa?
2: Tomás el Cuit.
0: Cuit, bueno. Ahí está, las variantes de Estudiantes. ¿Cómo se vio el gol del banco visitante, Jero?
2: Una euforia total. Salieron corriendo a abrazar a los que iban a ingresar al campo ahora en el segundo tiempo. Verla por su parte fue a abrazar a su compatriota. Y por ahora están más tranquilos ahora.
0: ¿Y por el lado de Central?
1: Alexis Mateo, que no salió durante el gol a dar indicaciones. Sí, ahora está dando indicaciones, pero no salió. Se quedó charlando con sus asistentes.
0: 26 minutos. Alguien le pegó a la cabina, ¿no? O por lo menos le pegaron al palco, se sintió el impacto. Saca del fondo Torres la pelota. Recupera de cabeza Rosales la pelota. Por allá la busca Borda, la aguanta Borda, la suelta Borda para Rosales. Rosales jugando rápidamente para Mancuso, domina Villarreal. La pelota la tiene Bustunduy. Abre por izquierda la pelota para que la tenga, pero Sanz, atención. Bustunduy la tiene nuevamente. Juega, se apoya en Calderón. Calderón jugando rápido. La pelota para La Moza, 27 minutos. Central ahora. Se tiene

0: metió la falta el gol y obviamente eso se siente, Carlos.
1: Sin duda, sin duda. Tanto le costó a Central llegar al gol que inclusive no lo generó, no lo gestó. Llegó por una equivocación del rival y una vez más, inocentemente, Central se deja empatar. ¿Cuántas veces pasó ya? Vos que estás en todos los partidos. Muchísimas.
0: Es mucho del campeonato. Por eso Central está peleando el descenso.
1: Varios partidos acá iba ganando y se deja empatar infantilmente, como pasó ahora, una pelota perdida en tres cuartos de cancha, en terreno adversario, todos jugados adelante. Y bueno, le cuesta esa infracción que después termina en gol.
0: Haas, si el cuate está escuchando, si tiene la imagen del gol, para mí, ¿vos sabés que arma mal la barrera? Creo yo. Después me quiero apoyar el lunes en el streaming, pero si el cuate lo está viendo el partido, escuchando la radio. Sí, Jesús.
2: Con este resultado, con este empate parcial, Central vuelve a meterse cerca de la zona de descenso directo, está en el puesto 16 con 25.
0: Bueno, perfecto. Atención, la tira larga para Borda, la aguanta Borda, lucha Borda, cae Borda. Levántese, dice, ya ves, no pasó nada, bueno.
3: Jorge.
0: Sí.
3: El que metió gol fue Franco Quinteros, el número 3 de la visita.
0: Perfecto. La pelota sale jugando del fondo Melo. La pelota se viene avanzando con pelota dominada. Se viene Camacho, se frena Camacho, deja uno, deja otro en el camino. Si la suelta por derecha, atención, está. Se viene jugando, atención, Vergara mete el centro, le sale al arco. ¡Jas! Se queda con la pelota. Fabrija se queda 29 para 30. Y la gente se impaciente. Bustundu y sale jugando
1: por
0: del
1: supuesto.
0: Fondo. La pide Mateo por afuera. Pero no lo olvida Mateo. Va por el medio. Central Norte tiene Bedoya. Abre ahora para Pedro Sabana. Atención. Jugando la pelota. Domina Bustundu y atención. Avanza. Completa dominada. Sale jugando desde el fondo. La moza jugando. Ya la pelota. Por derecha para Rosales. Se viene Rosales. Va Rosales yendo hacia el área para Borda. Y cabeza. Palo. Palo. Palo bonito. Palo ese. Salva. Se salva ahora Estudiantes. Gran centro de Rosales, buena dirección de Borda, casi el segundo, Carlos.
1: Le pegó con el hombro Borda, porque si le pegaba con la cabeza, era gol. Le pegó con el hombro, por eso la pelota fue suavemente, el arquero la miró caprichosamente, como dicen algunos, pegó en el palo y se fue hacia afuera.
0: La pelota y se viene Quinteros, atención, avanza Quinteros. Va, pierde la pelota, la recupera Melo. Ahí va, Melo jugando para afuera. Nuevamente tiene Melo. Avanza, completa dominada. Se frena, hace un rodeo. Tranquilidad. Jugando cortita con Camacho. Domina Camacho.
3: Buscando... Jorge,
0: ¿sí?
3: Presencia policial en el banco visitante. Están pidiendo los hinchas que están en el alambrado alejarse un poco.
0: Bueno, perfecto. Chicos, se pueden alejar los hinchas. Así no pasa nada en el partido. La pelota se va al costado lateral. Sale del fondo la Zabache. 31 minutos del complemento a 14. Y se acaba el sábado y nos metemos en el domingo, ¿no? O menos, falta ver. Sí, no, un poco más. ¿El partido terminará el sábado? Sí, el sábado va a terminar, que yo calculo, ¿no? Sí, si no, nos vamos el domingo igual acá.
1: No creo. Están 31, faltan 15.
0: Falta.
1: 37,
0: no sé. Sí, puede ser, todo puede pasar. Atención, tiro libre. Verónica la sigue su gira, creo, esta noche.
4: No creo.
0: Le va a pegar el fondo Torres. Largo pelotazo, gana en las alturas. La pelota la recupera. Avanzando, se viene Núñez saca la pelota hacia afuera, se viene avanzando por derecha Vergara, ahí la tiene, domina, va a meter el seno, mete el seno, rebota en Calderón y sale la contra de Central, no puede dominar Quiroga, gana el lateral defensivo por izquierda para el Cuervo.
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0: Sale del fondo Central, la tiene la moza juega para Mateo, se viene Mateo, ya le robaron la pelota y se impacienta la gente con Mateo y ya el hincha se empieza a desesperar porque Central por ahora empata, lo ganaba Central, lo terminan empatando por ahora el Cuervo. 32 tenemos el complemento, somos Grafito 89.5. nadie lo va a ver a Quiroga, está solo por acá, nadie puede hacer un cambio de frente. La pelota, saca la pelota para allá. Y ahí sí lo ve Mancuso, la tira por el medio para Quiroga. Pierde las alturas con Benítez. Recupera Calderón, control largo, atención. Y se viene Vergara. Y ahí está, atención al piso, barre bien la moza. Tiro de esquina. Salvó la macana de Calderón. Tiro de esquina para la visita que se va. ¿Qué número?
3: El primer córner del partido para la visita.
0: 30.

0: Y tres prácticamente.
1: Son muy infantiles los errores defensivos, bueno, ofensivos por ahí también que comete Central Norte.
0: 33 minutos tenemos del complemento y va Estudiantes, que si se anima lo gana, creo.
1: Sí.
0: Atención para pegarle Rodríguez a la pelota. Viene el seno derecho, izquierdo, creo que se queda, pasa la pelota todo el área. Por esa por izquierda, la busca por esa Quintero, gana la cuerda, atención, mete el centro, se va la pelota, saque de arco, sale del fondo, la Zavalle, 33, el partido por ahora está 1-1 acá en el Martirena. Sale el Cuervo y sale la Zavalle avanzando. Con pelota dominada, viene la pelota para Quiroga. Ahí la tiene Quiroga, se frena Quiroga, la tira para Borda. La aguanta Borda, la sacaba Benítez. Ah, no, resuelve en Borda, dice el juez. Lateral defensivo, sale del fondo la visita.
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0: La pelota recupera. Y se quedó casada.
3: Se preparan las dos últimas, Barrientos Central.
0: Se viene Quiroga, Quiroga jugando para Mateo. Mateo pierde la pelota y la gente ya la tiene contra Mateo, ¿no? La recupera Mateo. Bueno, Mateo la vuelve a perder. Y la gente se impacienta, ¿no? Y mira la cancha, Mateo. ¿Qué es lo que mira? Lateral, en ataque, por izquierda, juega rápido, Central Norte. Domina Bustunduy, atención, piensa Bustunduy. Mete el centro bombeado por derecha. Avanza el Cuervo. Centro a la carrera para Borda. En las alturas domina el húngaro. Se queda con la pelota, mira para acá, mira para allá y empieza el conteo. 5, 4, 3, 2, bueno, y un garzo, la tira larga y canta el hincha de Central, canta el hincha del Cuervo. Y Verónica Castro en su vivo dice, ¿qué hacemos? ¿Qué onda soy?
2: No,
0: la pelota, Bustunduy. Jugando, atención a Mateo, la pone para Borda, o esa es la intención, le rebota a Benítez la pelota. Sale del fondo, avanza Camacho por el medio, regala pelota, la tiene, atención, Quiroga, espera que Rosales pique, pica Rosales por derecha, se viene Rosales, centro de Rosales, queda corto, rebosó, la saca Camacho, le recupera Mancuso, Mancuso jugando rápido a Bustunduy, atención, Bustunduy abre por para la izquierda, para Pedro Sanz, domina Pedro, cerca del vértice de área, va Pedro, hace la personal, pierde la pelota y sale la contra con Rodríguez, se frena Rodríguez, gana, mete la sotana, que viva el fútbol, por supuesto, la pelota para Núñez, rebota la pelota, corta del fondo la moza, larga para el Corra, Borda, atención, Benítez juega hacia atrás, la pelota, el tiro de esquina para el Cuervo, que lleva qué número.
3: El segundo tiempo, se realizan los dos últimos variantes, se retira con el número 3. Con la número 20, Agustina Leo, y se retira el número 11, Sergio Quiroga, ingresa con la número 20, Agustina Leo, el que se retiró por Pedro Sánchez, y el 18, Moravec.
0: Ahí está, perfecto, atención, y va el tiro de esquina, oreja izquierda. Para pegarle Mateo a la pelota. Atención, a ver, Central busca de cabeza. Viene el centro pasado para Borda. La peinaron en el camino. Iba a quedar por derecha. Atención, juega atrás. La pelota para Villarreal. Domina Villarreal. Centro de Villarreal. La pelota viene para Mateo. Domina Mateo. La baja de primera. Se equivoca en esta Mateo. Mateo está en otra cosa. Entró a ver qué pasa. No se activa. Todavía no tuvo un buen partido Mateo en Central, ¿no? De que llegó.
1: No, yo no lo vi nunca jugar bien ese chico. Por eso pensaba que tenía que entrar Moravec.
0: Bueno, estamos a la vez en cancha,
1: sí,
0: también.
1: Pero recién ahora.
0: Va a sacar de manos Quit. Atención, el lateral. La tira larga la pelota. Ganaba Leo a medias. Domina Calderón en el fondo por izquierda. La tiene Calderón. Calderón juega. La pelota para Leo. A Leo la juega para abajo. Para Mateo. Mateo ya no corrió. Ahí está. Levanta la pelota. El empate por ahora. 1-1. Domina Villarreal. Villarreal juega por abajo. La pelota a Moravec. Círculo cerrado. Un rodeo Moravec. La tiene Moravec. Corre Moravec. Jugando con Bustunduy. Ya pica por derecha. Bien. Como extremo. Rosales. Atención. Bueno. Rosales miró la pelota, perdió de vista el balón. Lateral defensivo por izquierda, 37 minutos. Parece que por ahora el empate. Por ahora Central Norte está sumando un punto. Con esto sale de la zona roja, ¿no?
3: Está sale de la zona roja, está 16avo con 25.
0: Está en la zona amarilla. Y se viene la contra. Atención, si la hace bien Estudiantes, tiene el segundo. Y corre por allá Núñez. Atención, posición prohibida. Tiro libre indirecto. Se salva central de este ataque. Va a sacar rápido por el medio Bustinui. La pide por afuera. Atención, Moravec. Viene para Moravec. Va Moravec, Moravec traba, Moravec aguanta, Moravec la pisa, Moravec nadie se le muestra, mete una sotana, quiere pasar Moravec y comete falta. Moravec, tiro libre y va a salir el fondo. Estudiante de Caseros le reclama el capitán Melo al árbitro. ¿Y eso es tarjeta? No, bueno, queda sentido el jugador en la visita. Pero
4: el número 7 arriba.
0: Bueno. Ahí se levanta ya el jugador. Atención. Tiro libre, saldrá del fondo. 38 minutos. Levanta. Largo pelotazo por el medio. La Moza pierde en las alturas la pelota. Se viene por allá luchando Rosales. Atención, se frena por allá Núñez. Atención, pierde, gana Rosales. Fue hacia el medio, encortada. Uy, se equivoca, se da en esta. Recupera Rodríguez. Atención, va a encarar por entre dos jugadores. Pierde la pelota, se viene por el medio. Revienta la Moza la pelota. Por allá la busca Mateo. Encara entre dos jugadores Mateo. Va Mateo, la suelta por izquierda, queda corto, no va a llegar Moravec. Cobra falta, vuelve atrás el Jovet, bien por Jovet. Tiro libre en el círculo central, 39 para 40. Por ahora, pero no, acá es, no, no es de cualquier lugar. Y tiene razón el deportivo.
3: Jorge.
0: Sí.
3: Alfredo Grelac lo está invitando a pelear a Alexis Mateo.
0: ¿Por qué?
3: No, o sea, lo tuvo que parar el cuarto árbitro. Lo sigue insultando a Alexis Mateo.
0: La pelota, ¿habrá pasado algo entre ellos? Atención, va a salir del fondo central. Calderón mete el centro largo para Rosales. Cierra la pelota lateral. En ataque, por supuesto. Hay que estar atento al final, ¿no? 30 y casi 40. 40 minutos estamos, Carlos. El partido por ahora está empatado. En 1. Lateral en ataque para Central Norte, que por ahora no puede con Estudiantes de Caseros.
4: Jorge, sí. Perdón, el cuarto árbitro.
0: La pelota levanta, lo revienta la pelota como puede. Atención, mucho y le pega ancho, se va la pelota. Había cobrado, creo que una falta anterior.
1: No.
0: Estaba todo válido. Bueno, saque de arco, sale del fondo el equipo visitante, Verónica Castro.
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0: Le va a pegar desde el fondo la pelota Lungarzo. La tira largo, pelotazo, se equivoca Lungarzo, se va aquí lateral. Lateral defensivo, sale del fondo. El conjunto Cuervo saca Leo largo para Borda. Cae Borda, la mete en el caballo y corre. Atención, Moravec. Y va Moravec por afuera, se enfrenta Moravec, la pisa Moravec. La muestra Moravec, la puntea. Lateral, en ataque, para central por izquierda.
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0: Aleo va a sacar el lateral y va a central a ganarlo en el final. Aleo tira larga la pelota para Borda, saca Benítez la pelota, le queda ya Mancuso. Clarifica por derecha para la Moza tira el centro. Domina Borda de pecho, le pone largo, ya tiene Borda, se abre Borda, le pega por arriba Borda. Nunca le bajó la pelota. Siempre tiene un tema con el control Borda, ¿no, Carlos?
5: Sí, pero esta vez, bueno, fue haciéndose camino al andar, buscando un lugar para su derecha. Le pegó muy abajo, como cayéndose, por eso la pelota se fue para arriba. Pero es lo más claro que tiene adelante, lo más probable en cuanto a la posibilidad de gol. Es este Borda, le falta alguien que le acompañe, alguien con quien pueda descargar. Así es muy difícil llegar al gol, ¿no?
0: Lungarzo le pega 42 minutos del segundo tiempo. El partido está 1-1 y parece que está definido esto, ¿no? No sé, tengo la sensación que pueden jugar una hora más y no sé si hay otro gol. La tiene la Moza, ojalá me equivoque. Domina Haas jugando con Calderón, guarda Calderón y va Calderón, le ganan la posición a Calderón y Calderón,
1: rápido.
0: Va Calderón, ahora pone el cuerpo a Calderón, aguanta la pelota, nadie se le muestra a Calderón, cae Calderón, se levanta va a cometer falta, no, viene el centro pasado, el arquero domina el área chica, sale del fondo, ya saldrá el 42-40, vamos a meter el minuto 43, viene para el medio para Borda, Benítez le ganó el duelo por arriba, por abajo, Borda, la pelota viaja, le va a quedar, sale Hastre del arco, sale Central Norte, el técnico de Central que le pide que salgan, juega para la Moza, y va la Moza. Veremos en el final, ahí van a estar atentos qué pasa entre los técnicos de Central y de Estudiantes de Caseros, chicos. Atención, tiro libre en mitad de cancha, va a sacar Mancuso. Círculo Central, tiene Bustundoy, atención, ahí avanza por afuera. Está Leo, está Moravec, se viene Moravec, atención, va Moravec. Moravec engancha. ¿Qué hizo Moravec? Tiene un centro a cualquier parte. Domina Mancuso, va Mancuso. Mancuso abre la pelota para la derecha, va Rosales, se apoya a Villarreal. Villarreal tira un centro hacia el área para Borda, cae Borda, no gana. La pelota Bustundoy le pega. ¡Ancho! Se va la pelota. Era buena dirección. Se salva el Azabache. Perdón, el estudiante que hacemos.
5: Sí, le pegó bien.
1: Bueno, mala dirección, pero le pegó bien. Pasó a poquito del ángulo superior izquierdo del arquero Lungarzo. Aquí podemos decir que se salvó el equipo visitante.
0: La pelota, tranquila, no, sigan el vivo. La pelota se viene jugando por allá, domina por allá. La pelota Rosales, la tiene Rosales, va Rosales, domina Rosales, hace un rebote, saque de arco, sale del fondo el Cuervo.
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0: Sale jugando del fondo, Central Norte, Bustundoy jugando para Moravec, pica Valeo por izquierda, va Moravec, engancha Moravec entre dos jugadores, vuelve a enganchar, sigue Moravec, vuelve a enganchar, falta, tiro libre, en tres cuartos de cancha, por izquierda en el pecho, lo golpeaste, le dice, sí, yo te vi, dice Sobet. 44 minutos, hay que ver cuánto se recuperan, yo creo que no menos de 5, atención, aunque anoche me sorprendieron, ¿no?, con 3, pero bueno, atención, vendrá el tiro libre para Central, viajará la pelota de izquierda a derecha, como si fuera de norte a sur, y va en el arco norte, el arco de la banda de Central, mirá si Central en cuenta. Atención, viene el centro por abajo. No, así no sirve. No sirve ese centro de M a Leo. La pelota recupera. Ya Villarreal por izquierda. Centro hacia el área. La pelota. La quiere bajar. No, así tampoco sirve. Central, ¿no? Revienta Torres en la pelota. El costado lateral. En ataque decididamente. Calderón ya se va al área. Atención, Rosales. Buscará tirar el lateral. Llegar con sus manos hacia el área. Atención, la pelota va larga para Borda. Tiro de esquina para Central, que lleva qué número.
3: El cuarto en el segundo tiempo.
0: Bueno.
3: O ya, tercero, no. Ya va a perder el cuento.
0: Ya me cansó esto. 45, casi 46. Vamos al minuto 51. Espero que llegue el gol, porque si no, no vuelvo a mi casa. Otra vez, cierto. Atención. Si viene. Y va, el tema es ocupar los dos cartuchos ya. Viene el centro, saca la defensa y sale la contra, no hay contra. Bustundoy va a robar la pelota. Le queda Villarreal, abre por izquierda la pelota para Rosales. Va Rosales, se frena Rosales, tiro de esquina para Central, que se va, qué número.
3: El séptimo.
1: Tanto Alcántara al agua. Así dice el dicho, ¿no?
0: Así es el dicho.
1: Dale.
0: Tanto ir. Puede estar el gol. Atención, Moravec va a acariciar la pelota de izquierda a derecha. Y va Central buscando la victoria. Viene el centro por abajo. Mateo, la pelota la sacan. Le queda nuevamente a Moravec por afuera.
1: Corner.
0: ¿Se fue la pelota? ¿En qué momento? No sé, che. Me queda duda. Tiro de esquina entonces nuevamente para Central. Le va a pegar Moravec. Ha sido olímpico, Moravec. Déjate, joder, gracias. Vamos a hacer lo olímpico. Es fácil. Atención. Moravec tira el centro. ¡Oh, arquero de rebote! Calderón no siga. Por allá corre Mancuso. Se abre Mancuso. Mete el centro. La pelota pasa. Le queda Moravec. Apunta, le pega. Tiro de esquina. Tiro de esquina para Central. Que lo acorrala a Estudiantes. Y va Central 47 a 4 del final.
1: Tapadón de Lungarzo, ¿eh?
0: Atención, que lleva el número 10, que ya viene el centro de Moravec. La pelota se la lleva por delante Calderón. Saque de arco para Estudiantes de Casero, 47. ¿Y cómo vive en el banco local, Jesús?
3: Alex y Mario, Mateo, que le da indicaciones, dice que vayan los jugadores.
0: ¿Y por el lado visitante, Cero?
4: Explico, ante esos dos bombazos de tiro de esquina, está muy tranquilo en la comparación de Mateo.
0: Le va a pegar del fondo Haas, largo para Borda. Corre Borda, que pierde ahora con Torres. La pelota, Bustundoy con mano. Ah, bueno, la pelota recupera círculo cerrado. Villarreal, domina Villarreal. Juega corto, se equivoca en esta Moravec para Leo. Recupera la pelota, Estudiantes que ya se resigna. Se aferra el punto, sí, Jesús.
3: Parece que vamos desde los 7, uno más.
0: Uno más, bueno, perfecto. Pelota son largo, atención para Mateo, no llega Mateo. La pelota está en órbita, en cancha, busca Villarreal, corta, eleva la pelota, corre Moravec por izquierda. La pelota, falta de Moravec, empujó Moravec, bueno. Tiro libre, sale del fondo, Estudiantes de Casero, 48-30, tengo tiempo. Tengo tiempo, Viviana.
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0: La tía Vivi, por supuesto. El voz comercial, así le dice Jesús.
2: Así
0: la,
2: me dicen,
0: sí. El sí. Pelotazo largo. El nombre artístico para la noche de Salteña. La pelota lucha, Moravec gana. El lateral, por izquierda para el equipo Cuervo 49. A 2 del final, a 3 del final. Vamos hasta el minuto 7, me dijo. Se viene, atención, Moravec, empuja Moravec, cae Moravec. Por allá luchaba Mancuso, le queda Borda la pelota, sale Borda, abre la pelota por derecha para la moza. Atención, está Rosales, viene el centro para allá, la peinaban, corre Borda, el arquero Borda. ¡Gol! Central, apareció Borda, empujó, atropelló y la pelota entró pidiendo permiso para abrazarse, para llegar al éxtasis del hincha Cuervo. Borda en el epílogo del partido, el goleador Borda, central de los milagros, el Cuervo 2. Estudiante de Casero 1.
1: Bueno, yo le decía, tanto va el cántaro al agua que podía llegar algo. Lo buscó con ganas, con fuerza, más que con fútbol, y llegó. Ahora hay que aguantar, dale.
0: Viene el centro, la pelota, la cacheteó Haas, tiro de esquina para el equipo visitante que se va, ¿qué número?
3: Número 2.
0: ¿Cómo se dio el gol de banco local, Jesús?
3: Se abrazaron todos los jugadores con el cuerpo técnico.
1: Se fue
3: Longarzo. Lo vivió.
0: Atención, viene el centro. La pelota pasa y tiene la contra central. No hay contra. Por allá la busca. Atención, Quintero va a enganchar. Viene el centro hacia el área, saca la defensa del Cuervo. ¡Qué partido que está ganando Central! 51, estamos en tiempo cumplido. Señor juez, señor Sobel, para que Central vuelva a la victoria. Se lo dije hoy, que Central va a ganar el partido. Viene el centro hacia el área, saca la defensa del Cuervo. Atención, es la última. Viene el centro, Haas se queda con la pelota.
1: Va a ser victoria
0: de Central. El Cuervo, la ley dice que tenía que debutar, gana. Lo ganó la Sabache, porque tiene a Borda, el central de la Mationeta. Empieza a arrancar su primera victoria. Lo ganó el Azabache, que en Salta. Me voy a la zona baja.
3: Abrazado todos los jugadores de Central. No sé qué va a pasar en la semana, pero se va a hablar del festejo de Borda. Pero ha ganado Central su sexto partido en todo el torneo. Sexto partido que gana Central.
6: la camiseta arriba de la cabeza, otro con la mano en la jarra, intentando explicarse qué pasó en el área. Por su parte, Grelak saludó muy bien, de manera amistosa, al DT local. Se están yendo los jugadores bastante con la cabeza caída. El técnico sigue en la cancha mirando con una expresión de no lo puedo creer.
0: A ver, escucho al hincha. A ver, los aplausos del hincha de Central. Es que este relator se tiene que quedar afónico. Es porque realmente amamos esta profesión. Porque yo creo que el hincha lo vive de una manera particular. Porque estar en la zona roja no es nada lindo. Escuchá, a ver, dame ambiente del aplauso a la gente.

0: Y eso dice el hincha. Juego hasta que me muera, dice el hincha de Central. Que por lo menos hoy se vuelve con una felicidad a casa. Y obviamente, por lo menos decir, che, fin de semana ganamos. Y creo que eso es bueno para el hincha. Los despido a ustedes, chicos, en zona baja. Los despido primero a Jesús Rodríguez. Gran laburo, Jesús, como siempre. Le mando un abrazo grande, amigo. Buen regreso a casa.
1: Muchas gracias, Jorge. Nos vemos en la semana y que donde la pelota nos vuelva a rodar.
0: Bueno, perfecto. Lo despido a Jerónimo Albornoz, que estuvo en el vestuario visitante. Buen debut, Jero. Que tengo buen regreso a casa. Excelente laburo. Y a seguir creciendo en esta hermosa profesión.
2: Muchas gracias, Jorge. Agradezco la oportunidad de salir de la cabina. Perdón si hice un cambio mal, pero ya no se aprende de los errores.
0: Abrazo grande para Jero Albornoz. Vamos a vender 4, estimada Verónica Castro. Y nos metemos en el comentario final del partido.
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0: Es momento del análisis. Momento que el comentarista de la noche, Carlos Soto, le puede explicar por qué Central lo termina ganando, por qué Central lo termina dando esta alegría a los hinchas de Central, porque Central lo ganó 2-1, le pone la rúbrica final el señor Carlos Soto.
4: Bueno, es difícil saber qué o cuál fue la charla de Alexis Mateo con los jugadores de Central Norte de estos pocos días desde que se hizo cargo de la dirección técnica. Pero creo yo que una de las cosas que le habrá dicho es de que cuando no hay fútbol, cuando no se puede jugar al fútbol, hay que suplirlo con ganas, con el deseo de ganar el partido por sobre todas las cosas. Y yo creo que hoy Central sacó adelante este partido porque lo dominó, lo dije al principio, desde lo actitudinal más que desde lo futbolístico. Porque no le salían las cosas, porque no podía dar 3 pases seguidos, porque ganaba la pelota en el medio campo, pero adelante no resolvía, estaba muy solo Bordan, no lo acompañaba, no aparecieron Quiroga, no aparecía el número 10 Bedoya, muy poco por ahí de Castro. Entonces, ameritaba que esos jugadores fueran sustituidos. Los que ingresaron aportaron muy poco también, salvo por ahí Mancuso, que entró bien y que yo considero una de las figuras de Central Norte, porque se paró muy bien en la mitad de la cancha en ese doble 5 con Villarreal y lo coparon, hicieron suyo ese sector de la cancha. Central fue más que estudiante, pero no futbolísticamente, sino más en las ganas, en el deseo de ganar este partido, porque sabía que lo necesitaba y así lo entendió. Entonces puso todo lo que hay que poner en un partido de estas características, y cuando parecía que se quedaba en un empate, que era raro, ¿no? Porque se llegó al gol de la manera más inesperada quizás, porque fue un gol en contra, pero también enseguida regaló una pelota que costó un tiro libre cerca del área. Yo no sé si se formó mal la barrera, lo que sí que eran muy pocos, eran apenas 3 jugadores creo parados allí, lo aprovecharon muy bien y lograron un empate. Y yo les decía, ¿no?, que esto Central lo siguió buscando, con poco fútbol, pero lo buscó, con pelotas detenidas, con cambio de frente, con centros frontales, con centros de los laterales, y por eso lo dije, tanto Alcántara al agua que podía llegar. Y llegó en el último minuto. Un desconcierto defensivo de la visita, la pelota queda allí, se tropezó Borda, pero después en el suelo le quedó la pelota y logró empujarlo al gol para llegar a un triunfo que creo que yo que, si bien no jugó bien, jugó un poquito mejor, puso más ganas y ganó merecidamente este partido, que lo saca, lo aleja bastante de la zona roja, que es la zona del descenso directo. Esto le va a servir para el partido del miércoles.
0: Pasó el comentario final de Carlos Soto para la victoria de Central 2-1. Me hacía falta gritar un gol. por eso estaba tan tensionado. Yo necesitaba gritar goles que no venía gritando en los últimos partidos.
3: No, si no, no dormía en su casa.
0: No, no dormía, no volví a mi casa. Eso era más grave, creo. Pero bueno, tengo que volver a mi casa ahora también. Hay que volver, ¿qué
3: bueno,
0: va a hacer?
3: Bueno, pero tiene que volver.
0: Hay que volver, pero bueno.
3: Lo importante es dónde dormir, Jorge. Bueno. ¿Dónde va a dormir?
0: Sí, ponele. Bueno, despedimos a Carlitos Soto, que estuvo en los comentarios. Carlos, buen laburo como siempre, amigo.
4: Gracias.
0: Hasta la próxima, amigo.
4: Un placer, un verdadero placer compartir noches de fútbol y una noche como esta, más aún.
0: Despido a Verónica Castro, que estuvo, por supuesto, en La Voz Comercial. Gran trabajo como siempre, Verónica. Buenos regresos y regresos a su casa. Si sigue de fiesta, seguramente será larga.
3: No.
0: Será larga la vuelta.
3: No, muchísimas gracias, Jorge. Gracias, Carlitos, Diane y a todo el equipo. Un placer.
0: Muchas gracias.
3: Nos vemos en la próxima.
0: Bueno, lo despido al ingeniero Diane Lizardo, que es el uno, que estuvo laburando de ayer temprano, hoy también temprano, que tenga un buen descanso. Ian, si descansa, si sigue su noche, bueno, será larga también. Así que gracias al ingeniero Ian Lizardo, que estuvo en la parte técnica. Mi nombre es Jorge Aguirre y recuerden, ya estamos en domingo. Les dije que cerramos en domingo. Y mañana será lunes, pero hoy domingo les pido un favor a la gente. Disfruten, disfruten, porque el domingo solo tiene 24 horas. Nos vemos, gente. Nos encontramos el lunes. Chau, chau.

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5: Es la 1:04.
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5: Son las 2 con 7 minutos.
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4: Son las 3 con 7 minutos.
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2: Son las 4 con 5 minutos.
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3: Son las 5 con 7 minutos.
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Muchísimas gracias, ¿eh? Muchísimas gracias. ¿Saben que estamos grabando un disco en vivo? Por eso cantan así, porque van a participar ustedes también. Esta es una noche muy especial. Primero que nada, quiero agradecer al cielo, porque por primera vez en años no llovió. Quiero agradecer a la vida por haberme permitido cantar hoy aquí en mi pueblo, por estar haciendo este disco que es un sueño. Y gracias a Dios ustedes me están acompañando para que las cosas salgan bien.

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2: Son las 6:06.
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3: Son las 7 con 7 minutos.
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5: Son las 8 con 7 minutos.
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Hola mi gente linda, ¿cómo les va? ¿Cómo andan ustedes? ¿Cómo están estas radios hermanadas? ¿Preparados ya? Porque llegó otro fin de semana para que la batería encantada tenga la oportunidad de sentirse peña, de sentirse festival y de llevar un trozo de cultura a nuestra patria querida que tanto lo necesita. Aquí estamos nosotros ya repreparados para compartir con vos y qué alegría nos da. Qué alegría nos da que en el país tengamos tantos amigos, tanta gente que escucha el programa y tanta gente que apoya esta iniciativa. Estamos con Walter Gómez en la operación de edición técnica, la señora Nidia Barrios en la programación musical, Maxi Chironito Zapa en los copetes y Daniel Parva Domínguez, quien te habla. Te estamos hablando de un agosto del 2026, te estamos hablando ya en invierno y precisamente lo está apagando el país, ¿no? El frío que hace, hermano. Así que bueno, nosotros te vamos a dar ese calorcito. ¿Con qué? Con nuestros cantores, hermano y cantora, que vendrán a desfilar por este escenario musical. Y que ya comienza, amigazo, comienza con este cantor joven, llegado de la provincia de Buenos Aires a La Pampa y allá trabajando en el campo, también hace sus letras y las lleva a una placa discográfica. Nos trae Un Día en el Pajonal y Un Mensaje de por los Niños. Se trata de Luis Noceto.

Sí, señor, ahí estaba Luis Noceto. Canta lindo el pibe este. Un pibe joven, muchacho joven, laburador del monte, del campo, pero también tiene estas cosas lindas que nos hace disfrutar a todos. ¿Por qué? Porque ahora también viene un grupo que precisamente andan muy bien y han logrado objetivos muy importantes de seguir llevando sus canciones a distintos escenarios del país. Hoy están con nosotros, nos traen Río Amigo y Partido en Dos. Claro que sí, acá están, son ellos, Alma Chaqueña.

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Seguimos transitando el camino del canto popular. El carro de la esperanza, trote va, trote viene. Pero lo importante es poder llegar a tu pueblo, a tu ciudad, y extraer al cantor, como este que viene ahora por primera vez a cantar con nosotros. Se suma al fogón, mate en mano, y ya comienza a sonar su guitarra. Nos trae Urpillita Milenaria y Dejando Huellas. Venga, cantor. Fer Carabajal.

Bauti, Francis, vamos a invitar a un amigo de Charata que venga a tocar ese acordeón. Venga, Marquito Juárez, vamos con la primera.

Batería encantada. Fer Carabajal estaba cantando, señores, por primera vez que llega con nosotros, nos traía Urpillita Milenaria y Dejando Huellas. Ahora buscamos a otro grupo que se vino a sumar por primera vez y también viene a expresar lo suyo. Vamos a escucharlo, vamos a evaluarlo y luego apoyarlo en todo sentido. Él y ellos nos traen La Mancha del Mantel, qué tema, ¿no? Amanecer en mi pago. Se trata de Los del Porteño.

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Y ahí estaban, señores Morena, perdón, los del Porteño, así se llaman los muchachos, para dar lugar a esta mujer que también viene por primera vez con su grupo, con su conjunto, a poner también las canciones. Así que bueno, la vamos a escuchar, Lo que hay por aquí y Carita triste. Venga, cantora, Morena y su conjunto.

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6: Estaba cantando Morena y su conjunto y expresándose por tantas radios hermanadas que nos acompañan en esta batería encantada, a la cual le agradecemos, ya que comienza el sábado y prosigue el domingo. Fin de semana a puro folclore, hermano, a pura cultura. Porque ahora buscamos a este cantor, muy lindo cantor, ¿sí? Muy bueno, hoy radicado en Córdoba, es nacido y criado en La Pampa, y nos va a traer la Ramoncita Heredia y con el indio Lucio Rojas, Corazón Musiquero. Se trata de Luciano Audicio.

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0: Y Luciana Audicio ya ha estado con nosotros, por eso no dije que venía por primera vez, como esta cantora que viene ahora, que también nos viene acompañando desde hace tiempo. Y qué cantora, hermano, qué cantora. Ella nos va a hacer Si Te Vuelvo a Ver y Enganchados de Samba, hermano. Viene de Salta y se llama Marina Cornejo.
1: Ahí va queriendo.

Qué lindo canta, che, Marina Cornejo, una gran cantora, una que lleva con orgullo las pilchas güemesianas y que precisamente expresa su canto en muchas canciones a Don Martín Miguel de Güemes, así como a Macacha Güemes, la hermana de Martín. Así que bueno, ahí estaba cantando ella, para darle lugar a este cantor que ya ha estado con nosotros también, ¿eh? Muy lindo cantor, muy bueno, y por eso es merecedor que regrese a la batería encantada. Él nos va a hacer zambita del musiquero y poeta en forma de galopa. El que canta es Marcelo Córdoba.

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Sí, Marcelo Córdoba, qué lindo, che, canta lindo el hombre, ¿no? Marcelo Córdoba le está dando lugar porque vamos a atravesar la cordillera, hermano, para llegar a este país, hermano, de Chile. Y de Chile vamos a extraer a este grupo que actúa muchísimo en la Argentina, que precisamente está siempre por estos lados y realmente es un conjunto de música tradicional, ¿no?, que realmente refleja su sentido popular. Lo vamos a traer a este grupo justamente con Las Obreras y un éxito que estuvo número uno en muchas partes del mundo y se llama Morena Esperanza. Que vengan a tocar el grupo.

Ahí estaban los hermanos chilenos, Illapu, señores, haciéndonos las obreras y Morena Esperanza, para ir a buscar a otro grupo que también ha estado con nosotros. Hoy viene a expresar lo suyo, le gusta la batería encantada y de allí hacemos expresar su canto popular. Nos traen Blanco y Negro y mirá, me hace acordar a este querido amigo salteño que se nos fue hace poco, Tormenta de Vino. Los que cantan son sanpedreños.

0: muchacho de San Pedreño, señores. Nos estaban haciendo blanco y negro y tormenta de vino. Para ir a buscar ahora a un cantor que viene por primera vez a expresar lo suyo. Vamos a escucharlo, vamos a atenderlo y vamos a recibirlo con esa gran emoción que uno tiene por los cantores populares. Nos hace poema al vino y se me hace agüita la boca. Cantando llega por primera vez Mario Herrera.
1: Sí, señor. El vino suele sacar

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2: Y con Mario Herrera estamos llegando al final, amigazo, de este programa del día de hoy, de este fin de semana. Les agradecemos enormemente por estar acompañándonos mediante el oído y por supuesto a las radios hermanadas que difunden la batería encantada. Agradecidos enormemente y que una lluvia de bendiciones los bendiga durante esta semana para encontrarlos bien sanitos, bien fuertes el fin de semana que viene para proponer otro mensaje musical en cuanto al folclore se refiere. Y nos vamos a ir y nos vamos chamameceando, hermano. Vamos a escucharlos en Al Amigo Juancito Saucedo y Estación Solari. Los que vienen cerrando la batería encantada son los ahijados del chamamé. Chao, chao, mi gente hermosa, y sigamos mamando folclore.

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3: Son las 10 con 5 minutos.
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se están armando las carreras. Vamos para lado de la cancha, muchachos. Sí, ya lo llevan al pestizo para lado de la cancha. Míralo al odio, a prepararlo.

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3: Son las 11 con 5 minutos.
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0: Carlos Chavarría les dice a todos muy pero muy buenos días.
1: ¿Qué quieres que te cante un tema?
0: Y presento a mi amigo, a mi hermano, al hombre que tiene décadas y décadas en la radio de Salta, señor Roberto David Ávila.
2: Hola Juan Carlos, hola Matías, hola audiencia, ¿cómo les va? Muy pero muy buenos días. Una mañana fría, típica de invierno, porque seguimos en invierno, tengamos en cuenta. Así que vamos a estar informándoles, porque está corriendo Colapinto, el Sandsborn, en el último gran premio que se va a correr en Países Bajos. Van a desarmar ese autódromo, mirá vos,
0: no me digas,
2: la plata que tiene.
0: Claro, impresionante.
2: Impresionante, bueno. Y seguramente van a hacer otro por otro, o deben estar haciendo ya.
0: Debe estar mejor, ese, claro.
2: Claro.
1: Loco ese chabón.
2: Así que es el último gran premio que se corre en ese circuito. Está bastante atrasado porque entró a cambiar neumáticos y está en el último puesto, en el 20.

0: ¿Cómo le va, Mati? Bienvenido.
1: Hola, hola, hola, hola, hola, ¿cómo le va?
0: Ahí sí. Lo escucho, diría mi abuela.
1: Ahí sí, ahí me escucha, ¿no?
0: ¿Cómo le va?
1: Muy bien, señor, todo lindo, con 9 grados de temperatura a esta hora de la mañana. Así estamos arrancando con todo. Nosotros le vamos a poner el calor y el color necesario, diría un viejo locutor de radio.
0: ¿Un viejo locutor que se llama Matías?
1: No, hay otro. Que decía, aquí en las noches de los festivales.
0: Ese es mi amigo también, ¿eh?
1: Claro, también.
0: Bueno, atención señoras, atención señores, atención señoritas.
1: Ajá.
0: Y atención señoritos también.
1: Ay.
0: A todos los que puedan entrar al aire, teniendo más de 15 años, por supuesto.
1: Ajá.
0: Mire, hoy tenemos una lista de premios.
1: Qué
0: impresionante.
1: Bien. Impresionante.
0: Impresionante, la verdad. Si usted está escuchando, no se puede quedar sin los premios. Escuche lo que vamos a regalar en el día de hoy. A todos los que cumplen años en el mes de agosto. Y también a los que no cumplan hoy.
1: Ajá.
0: Pero cumplan durante el mes de agosto.
1: Uh-huh.
0: Si es amigo, pariente, vecino, conocido, lo que sea. Usted llama y dice, mire, conozco a Roberto, por ejemplo, y quiero saludarlo por el cumpleaños. Y le vamos a regalar una torta. Por ejemplo, dice Matías, cumplió años el 17. Cierto que Matías cumplió años el 17 de agosto.
2: Feliz
0: fue un día después de nuestro programa, si no, lo festejamos a lo grande.
1: Claro,
0: acá.
1: Claro, bueno. Sí, señor. Pero hoy espero las empanadas, ¿no?
0: Que prometieron. Vamos a ver. 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
0: Esperanza.
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1: ¿Qué más?
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0: 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Tenemos una canasta de frutas, verduras, y tenemos, escuche bien Roberto, escuche bien Matías,
1: a ver.
0: Aparte de la canasta de frutas y verduras, tenemos un pollo. Mire, con lo caro que está hoy todo.
2: Papita pa'l pollo.
0: Fundación Innovación regala una canasta de frutas y verduras y un pollito. Pero aparte, escuche lo que viene, escuche.
2: A ver.
0: La verdad que no sé si lo voy a sortear a esto, ¿eh?
2: No, tiene que sortearlo.
0: 2 docenas de empanadas, señores.
2: ¡Qué rico!
0: 2 docenas de empanadas para la gente que salga al aire. Los que salen al aire tienen triple chance, ¿eh?
2: Claro que sí, señor, y se pueden comunicar al 387-466-9119 o bien al fijo de la radio para participar al aire al 671-4683.
0: Bueno.
2: Reitero, 671-4683. Y para los amigos que están fuera de nuestra provincia, la familia les pueden decir que nos pueden escuchar a través de www.fmgraffiti.com.ar. Digo bien, www.fmgraffiti.com.ar. Y ya está sonando, ¿eh? Ya
0: las
2: está sonando.
0: 2 docenas, bueno, póngalo al aire, no hay problema, antes de la música. 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
2: Muy bien, primer llamadito telefónico, Juan Carlos.
0: Tenemos llamadito ya.
2: Sí, señor, tempranito nomás.
0: Déjeme disfrutar de la música.
2: 11:15 de la mañana, ¿eh?
0: Se cayó de la cama. Hola, buen día.
3: Hola, muy buenos días, muchachos.
0: ¿Cómo le va? ¿Cómo le va?
2: Buongiorno.
3: Bien, bien, gracias.
0: ¿Quién habla por ahí?
3: Lucía.
0: Lucía, ¿de qué barrio, Lucía?
3: Juan Manuel de Rosa, zona norte.
0: Del barrio Juan Manuel de Rosa, la zona norte. Bien, bien, bien. Sí. ¿Usted vive cerca de Ciudad de Milagro, entonces?
3: Sí, Ciudad de Milagro, al frente.
0: Claro, ahí vive mi hija, en Ciudad de Milagro, así que, bueno, vecina de mi hija. Bueno, Lucía, ¿quiere saludar a alguien antes de jugar?
3: Bueno, a mis hijos y a mi esposo, que está escuchando también la radio.
0: ¿Cómo se llaman sus hijos?
3: Clarisa y Juan.
0: Clarisa y Juan, ¿y el marido?
3: Eduardo.
0: Pero usted, ¿por qué le dice así, Eduardo? Usted tendría que decir para mi papichito, para mi queridito, para mi...
3: Ya, a esta altura ya uno ya...
0: ¿Qué lo saca? ¿Cocacho de lado?
2: Sale de adentro, ¿no?
0: ¿Quién dijo?
3: A esta altura sí estamos desde el año 2008 juntos.
0: Pero hace poquito. Claro.
2: Ahora dígame 40 años.
0: Claro, usted diga la boda de plata, bueno... Pero en 2008 no hace nada, no.
2: No le ha gastado nada.
0: ¿Y Eduardo, qué dice Eduardo? ¿Se ríe? ¿La mira? ¿Qué hace?
3: No, me mira nomás fijo, nomás conociendo.
0: Uy, bueno, ¿qué va a hacer? Bueno,
3: no,
0: vamos
3: No le den lengua, dice.
0: Después vamos a hablar con Eduardo, ¿eh? Después vamos a hablar con Eduardo. Bueno, Lucía.
3: Sí.
0: Mirá lo que tenemos hoy. Tenemos una torta, tenemos bolsón de lácteos, tenemos canasta de frutas y verduras, más un pollo y 2 docenas de empanadas, ¿eh?
3: Okay.
0: Así que bueno, a jugarte, y tenemos que ir con los numeritos del 1 al 12. ¿Cuál elegís?
3: El 1.
0: Oh, está bueno esto, che. Está bueno. El 1. ¿Me decís tu apellido, Lucía?
3: Peña, con ñ.
0: Lucía Peña. Como Florencia Peña.
3: Así es.
0: Muy bien. ¿El final de tu documento, Lucía?
3: 713.
0: 713. Bueno. Mirá, lo que te ha tocado a vos, y contróleme la producción, por favor. 15 segundos en el aire. La mayor cantidad, escucha bien, La mayor cantidad de ríos del mundo que conozcas. Como por ejemplo el río Nilo. Comenzamos ya.
3: Aguarde, no escuché, a mí se me corta un poquito. La
0: mayor cantidad de ríos del mundo. 15 segundos en el aire, comenzamos ya.
3: Río Nilo, río Bermejo, río Seco, río Juramento, río Tin.
0: Tiempo, tiempo, tiempo, tiempo, tiempo, tiempo, tiempo. ¿El río Tin, dijiste?
3: No sé, mi marido me dictó un río ahí.
0: ¿Sabes lo que deduzco de Eduardo? Es un río que está guillado y que él ha ido, que no lo conoce nadie. ¿A qué habrá ido? ¿A qué habrá ido el río guillado?
3: El río Tin.
0: Bueno, le pregúntale dónde queda, así vos te haces una escapadita también, Lucía.
3: Sí, ya.
0: ¿Qué habrá hecho en el río, Eduardito? Bueno.
3: Sí, tenés... ha venido pescar, pero
0: alguna vieja debe haber sacado por ahí,
3: Sí.
0: Bueno. Uno, dos, estupido. Tres, cuatro, cinco respuestas correctas, Lucía. Bueno, vamos a ver cómo te va en la mañana, dale.
3: Les consulto, ¿puedo volver a participar en algún momento de la mañana?
0: No, mi amor, ¿sabes por qué? Porque tiene que ser una vez por persona. Hay mucha gente que quiere participar. Y le tenemos que dar la chance a todos los que llamen, ¿sí? El próximo domingo te espero de nuevo, ¿dale?
3: Bueno, voy en todo caso, como usted, o sea, como el dilema de ustedes no es por la cantidad de respuestas, sino por quién participa, voy por el bolsón de Saltalac.
0: Dale, la producción es la que maneja y según la cantidad de respuestas, todo es, la cuestión es participar y bueno, después lo vemos al final, ¿dale?
3: Sí, porque yo había llamado la primera vez.
0: Sí, me contaste, así que está habilitado lo que vos me dijiste, ¿eh?
3: Bueno, muchas gracias, chicos.
0: Te mando un beso grande, gracias.
3: Igualmente, chao.
2: Y nos preparamos para convertir el primer tema musical de la mañana, saludando a nuestros hermanos jujeños, ¿eh? Hoy, 23 de agosto, el éxodo jujeño.
0: Jujeño, sí, un saludo grande a todos los amigos de Jujuy, la provincia de Jujuy, la hermosa provincia de Jujuy, un beso muy grande. 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
1: Porque recordamos esta gesta que hizo Belgrano en San Salvador y Jujuy, quemando todo y llevándose todos los pertrechos que quedaron allí. Los habitantes abandonaron, destruyeron todo para que no les quede absolutamente nada a los invasores. Y de ahí viene, fíjate vos, el 20 de febrero después, que habían ganado en Tucumán, hacen el éxodo jujeño y derrotan a los realistas en Salta. El 20 de febrero de 1803. Mirá vos, qué gesta espectacular que a partir de ahora y hasta el año que viene.
2: Chavita, tenemos llamado.
0: Tenemos otro llamado, entonces. Hola, buen día.
4: Hola.
0: ¿Qué pasó? ¿Se cortó?
2: ¿Hola?
0: Hola, buen día.
2: Ay, qué lástima, se ha cortado.
0: Se cortó, corazón. Bueno, hacemos una cosa.
2: Vamos al tema,
0: pero antes le digo, Roberto, repetime el número fijo de la radio. Porque los que llaman directamente y entran al aire tienen que ser mayores de 15 años, pero además tienen que entrar al aire, tienen triple chance si entran al aire, de manera tal que tienen que llamar a qué número, Roberto.
1: 3876714683.
0: Perfecto, ahora sí me dicen que estamos antes de la música. Hola, buen día.
5: Hola, buenos días.
0: ¿Cómo le va?
5: Buenos días, Expreso.
0: ¿Quién habla por ahí?
5: Daniela.
0: Danielita, ¿de qué barrio sos, Daniela?
5: De San Rafael.
0: De San Rafael, eso es cerca de Atocha, ¿no es cierto?
5: Sí.
0: Bueno, Danielita, ¿cuántos años tenés?
5: 46.
0: ¿Soltera, casada, en pareja?
5: Casada.
0: Muy bien.
1: Muy bien.
0: ¿Y qué tal el matrimonio?
5: Bien.
0: ¿Todo bien?
5: Sí.
0: ¿Cómo se llama el marido?
5: Juan Carlos.
0: Debe ser un excelente tipo, entonces.
5: Sí.
0: Todos los Juan Carlos somos así, ¿viste?
4: Bueno.
0: Fiel, honesto, nunca te engaña. ¿Qué más?
1: Mimoso.
0: No sabe, mimoso. Regalón. ¿Qué más?
1: Pintudo.
0: Y aparte pintudo, sobre todo eso. Y que no le da bolilla a ninguna de las mujeres que lo miran en la calle. ¿Qué pasó? ¿Qué le diste la cana vos? ¿Qué le diste la cana?
4: Chaval.
0: Porque viste, a veces vas por la calle y hay alguna que otra viene y te hace ojito, te dice, viste así, y vos no te das cuenta. Vos sí te diste cuenta, Daniela.
5: No.
0: ¿No?
1: Bien.
0: ¿Y si pasa eso, qué hay? ¿No te hace problema vos?
5: No, hay confianza.
0: ¿Sí?
1: Bien.
4: ¿Qué tal,
1: Bien.
0: La confianza mata a la mujer en este caso.
1: No, está bien.
0: No, pero si se llama Juan Carlos, quédate tranquila que es de 10. Es de 10, yo te lo garantizo, porque se llama igual que yo, así que quédate tranquila. ¿Eh?
5: Bueno.
0: Danielita, vamos a jugar entonces. ¿Tenés que saludar a quién?
5: ¿Tenés gente que cumple?
0: ¿Tenés gente que cumple años en el mes de agosto?
5: Sí, a mi suegra.
0: Oh, bueno, para. ¿Por qué son tan frías las nueras con las suegras? Si es tu suegra la que cumple años, vos tenés que decirle, para mi suegrita querida del alma, que la adoro, que la mimo, que la extraño. Así tenés que saludarla.
5: No, yo siempre digo, para mi madre suegra.
0: Ahí está, ahí está. Ahí está. La acomodaste sobre la hora, pero la acomodaste. Muy bien.
5: Siempre le digo, para mi madre suegra.
0: Me parece perfecto, muy bien. Bueno, ¿y qué le vas a regalar? No me digas una escoba porque no sé, no queda bien.
5: No, veremos qué le gusta a ella.
0: Bueno. Decime, numerito del 1 al 12, corazón.
5: El 3.
0: El número 3. Uy, qué lindo que está esto, che. Bueno. Te ha tocado preguntas y respuestas. Dale. Sí.
5: Bueno.
0: Yo te di unas preguntas y vos me tenés que contestar la respuesta correcta. Esto es en 20 segundos, dale.
5: Bueno.
0: Me controlan 20 segundos el aire de la producción.
4: Pedrito.
0: Comenzamos. Ya. ¿Cuál es el país más grande del mundo? ¿Brasil, Rusia o Estados Unidos?
5: Rusia.
0: ¿Cómo se llama la capital de Tucumán?
5: San Miguel.
0: ¿En qué barrio de Salta está ubicado el Cerro Bola?
5: 20 de febrero, creo.
0: Negativo. ¿Cuánto? Escucha bien. ¿Cuánto es 4 por 4 más 4 menos 10?
5: 10.
0: Bien. ¿En qué provincia argentina está el santuario de la difunta Correa?
5: Corrientes, creo.
4: Tiempo.
0: Ay, corazona. El santuario de la difunta Correa está en la provincia de Roberto...
1: San Juan está.
0: ¿Y el Cerro Bola está en qué barrio? Dijiste 20 de febrero. Y no es el 20 de febrero. Allí está el monumento a 20 de febrero. Claro. El Cerro Bola está en el barrio San Ignacio.
1: Claro.
0: En la zona sudeste de la ciudad. ¿Eh?
5: Claro.
0: Donde dice que aparece en cada kikirimich por ahí, pero la verdad, no sé. Bueno, Danielita, dame el apellido, por favor.
5: Arenas.
0: Daniela Arenas, enamoradísima de Juan Carlos. ¿Eh? Se ríe. ¿Que no es así?
5: Sí, por supuesto.
0: Y bueno, dame el final de tu documento, Dani.
5: 158.
0: Y tenés 3 respuestas correctas, lamentablemente. Vamos a ver, esperemos que ganes, ¿eh? Bueno, estás participando de barrio, me dijiste, San Rafael, ¿no?
5: San Rafael, sí.
0: Perfecto, bueno, quedaste escuchando hasta el final del programa a ver qué te ganas, dale.
5: Muchísimas gracias, chicos.
0: Te mando un beso grande, que tengas lindo domingo.
2: Vamos a la música, señores. 11 de la mañana, 27 minutos. Sigan participando. 387-466-9119. Llega el merengue. ¿Quién lo canta? Manuel Turizo. Música en el Salón, Expreso, muchachos. Familiar.
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1: Buena música, señores, en la mañana de Graffiti 89.5.
2: La búsqueda.
1: Recuerde, 11 de la mañana, 30 minutos para comunicarse, lo puede hacer al 671-4683. Y Roberto lo puede hacer dejando mensajes también a través del 387-466-9119 en la mañana del Expreso Familiar.
3: Comenzamos entonces con los mensajes que llegan a nuestra computadora.
4: Hola, buenas, lo estoy escuchando, quiero participar, soy Ivana. 451, feliz fin de semana y que tengan un buen descanso. Saludos y gracias.
3: Ivanita, por favor, tenés que llamar al número fijo a 671-4683, entrar al aire y tenés triple chance para ganarte alguno de los premios.
1: Mensaje de audio, escuchamos en la mañana.
5: Hola, chicos. Te corrijo algo. El Cerro Bola, el 90% del Cerro Bola está en Norte Grande y el 10% le corresponde a San Ignacio.
3: Gracias, amigo, gracias. Claro. Me diste bola, por eso me corrigió el Cerro Bola.
4: Claro, está bien.
3: Está bien. Gracias, amiguito, gracias. 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
4: Hola, buen día, muchachos, quiero participar por el sorteo. Soy Juan 747, gracias totales y éxitos.
1: Muchachos, tenemos llamado telefónico.
3: Tenemos otro llamadito entonces. Hola, buen día.
6: Hola, buen día, muchachos, ¿cómo le va?
3: ¿Cómo te va, hermano?
6: Muy bien, ustedes.
3: Perfecto, ¿de qué barrio me estás llamando?
6: De acá, de Castañares.
3: De barrio Castañares. Che, estamos pisando fuerte en la zona norte, ¿eh? Mucha gente de la zona norte nos escucha ahí.
4: Están todos ahí.
3: Bueno, ¿cómo te llamas?
6: Martín,
3: bien. ¿Cuántos años tenés, Martín?
6: 37.
3: 37 años. ¿Soltero, casado, en pareja?
6: Casado.
3: ¿Felizmente o más o menos nomás?
6: No, felizmente.
3: Felizmente. ¿Con quién te casaste, che?
6: Con Mabel.
3: Mabelita.
6: Sí.
3: ¿Y te llevas bien?
6: No, muy bien, gracias a Dios. Alguna que otra pelea, pero...
3: No, normal,
4: típica,
3: normal.
4: Típica, eso es típica. Sí,
6: pero dentro de todo bien, digo.
3: Bueno, che, ¿y te deja salir, pero... te deja salir o no?
6: Salgo a la cancha, ya dejé de salir hace bastante, como me casé, así que salida tranquila.
4: Está bien, da igual que ese cuentito, viste, que dice, nosotros hace 15 años que estamos casados, dice, no, hija, 20, no, felizmente 16.
6: así dice.
3: Bueno, Martín, bueno, ¿tenés alguien que cumple años en el mes de agosto?
6: Mi hijita cumplió el 18 de agosto.
3: El 18 de agosto. Hace poquito, esta semana, ¿qué pasó?
6: Hace poquito, sí, 14 años
3: cumplió. 14 añitos. ¿Qué, es varón o nena, che?
6: No, una nena.
3: Y se viene los 15,
6: Sí, para el año ya la estamos preparando, ya poquito juntando para hacer su cumpleaños.
3: Exactamente.
4: ¿Ya compraste la escopeta o no?
6: Estamos en eso.
4: Buitres.
3: Ahora son rápidos los buitres, así que bueno.
6: No, sí, ya estaban arrondando. Ya
3: no. Tiene que meter unos puntanos ahí, ¿sabes qué? No, ahuyentarlo,
6: sí,
3: claro.
6: Sí, está planteándolo de lejos ya.
3: Bueno, Martincito, vamos a jugar entonces. Mira, tenés una torta de Panificador Esperanza. Tenés un bolsón de lácteos de Saltalac. Tenés dos docenas de empanadas de empanada Los Robles. Y tenés, mira, esto es fabuloso, una canasta de frutas, verduras, más un pollo de Fundación Innovación en el Mercado San Miguel. Así que vas a jugar por cualquiera de esos premios, ¿dale?
6: Dale, buenísimo.
3: Me tenés que decir un numerito del 2 al 12 menos el 1 ni el 3.
6: El 4.
3: Bueno, está bueno esto también.
2: Dame tu apellido, Martín.
6: Miranda.
2: Martín Miranda. Bien. Final del documento, Martín.
6: 214.
2: De Barrio Castañares, me dijiste, ¿no?
6: Barrio Castañares.
2: Sí. Bueno. Vamos a ver. ¿Te ha tocado a vos verdadero o falso?
6: Muy bien.
2: Yo te digo algo y vos me tenés que decir si es verdadero o falso. Dale.
6: Muy bien.
2: Cuanto más respuestas correctas tengas, más chance de ganar tenés, obviamente.
6: Dale.
2: Comenzamos ya. El día 23 de agosto de cada año se conmemora el éxodo jujeño. ¿Verdadero o falso?
6: Verdadero.
2: El río más largo del mundo es el río Nilo. ¿Verdadero o falso?
6: Verdadero.
2: Falso, es el Amazonas. 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
6: Verdadero.
2: Perfecto. En la actualidad, el canal abierto en Salta se llama Telefe. ¿Verdadero o falso?
6: Verdadero.
2: Falso, se llama El 11 TV. La última. Juventud Antoniana le ganó 2-0 a Villa Mitre de Bahía Blanca el viernes. ¿Verdadero o falso?
6: Falso.
2: Perfecto.
4: Bien, listo.
2: Bueno.
4: Cumplió.
2: Tenés 3 respuestas correctas.
6: Muy bien.
2: El río más largo del mundo no es el Nilo, es el Amazonas, Martín.
6: El Amazonas, sí.
2: Y en la actualidad, el canal abierto en Salta no se llama Telefe, se llama El 11 TV.
4: Ya no es más de Telefe.
2: Ya no pertenece al grupo de Telefe. Y después las otras 3 están correctas. Entonces tenés 3 respuestas correctas, ¿dale?
6: Dale.
2: Bueno, saludos para quién, Martín.
6: Para mi familia, para mis 2 hijos, Martín Junior y Maribel.
2: Bueno, y Maribel. A la señora no la saludas.
4: Maribel, yo.
6: No, también, sí. No, saludos, hasta apuntan.
2: Claro. A ver, decile algo lindo, decile algo lindo. Decile algo lindo a Mabel, a ver, dale.
6: Hola, Mabel, ya levantate, que ya está.
2: No, no, este, ya sé, le va a decir. Vos tenés que decir así, vos tenés que cantarle así. Despierta ya, Mabel, déjate de joder, anda a lavar los platos, hija de... Te mando un abrazo, Martín.
6: Bueno,
4: abrazo.
2: Que ande bien, chao, chao, chao.
4: Ya que hay un mensajito, Jorge dice: hola, buen domingo, muchachos, buen programa, un abrazo grande y muchos éxitos para los 3.
1: Yo, como DJ, ¿puedo interactuar con los oyentes?
2: Pero por supuesto.
1: Musicalmente.
2: Claro.
1: A través del 387-466-9119. Me gustaría que nos cuenten cuántos años tenían o qué hacían cuando escuchaban este tema por primera vez.
2: Ahí manden mensajes entonces, ¿a qué número, Roberto?
4: Al 3874-669-119.
1: ¿Cuántos años tenían cuando escucharon este tema por primera vez?
2: Yo no había nacido.
1: ¿Quién les machacaba, les taladraba la cabeza con este artista?
2: Vos sabés que Leo Dan,
1: sí,
2: Leo Dan, la hizo trabajar a mi hermana en su casa.
4: Ah,
2: a una de mis hermanas. Una de mis hermanas se fue a Buenos Aires. Y mi hermana andaba buscando trabajo.
1: Ajá.
2: Y la contrató como administrativa en la empresita de... empresota que tenga.
1: Empresota, ¿no?
2: Leo Dan.
1: ¿No la llevó a Miami?
2: No, y después mi hermana de Gila se volvió, che.
1: No.
2: Se volvió. Pero loco. le pagaba bien, así que tengo lindo recuerdo de Leo Dan. Que una vez cuando vino a Salta a cantar, uh-huh, llegó a casa trayendo una encomienda de mi hermana que todavía estaba viviendo allá en Buenos Aires.
1: Qué lindo, ¿no?
4: Sí. Fíjate que Leo Dan estuvo casado con Marieta Tevez, que fue reina de la Argentina.
2: Mirá vos.
4: Participó en Miss Mar del Plata, fue.
2: Mirá vos. Mirá vos.
1: ¿Cuál es el verdadero nombre de Leo Dan?
4: Leonardo, ya te digo.
2: Leonardo DiCaprio, no.
4: No.
1: Leonardo Dante Tevez.
4: Claro, Leonardo Dante Tevez. Pero qué raro la muerte, ¿no? Porque nadie sabía que estaba enfermo, nada. Porque no, él
2: pero
4: estaba
2: ese era grande. Ese
1: no,
2: era
1: bueno,
2: grande.
1: Está bien. Un hombre grande.
4: No,
1: se
4: no, está bien,
1: mucho.
4: Está bien. Está bien, pero
2: nosotros que somos jóvenes estamos chacaritas, te imaginas.
4: En México vivió un montón de años,
2: sí,
4: y era muy solidario con todo,
2: Sí, sí, sí.
4: Espectacular.
2: Lo escuchamos un poquitito.

0: Bueno, ¿me permite mandar un saludo?
1: Sí, dale.
0: A un amigo que creo de los tres que está escuchando la radio. Le mandamos un saludo a Marito Oropesa, que está escuchando el Expreso Familiar, ¿eh?
1: Le mandamos un abrazo grande a Marito.
2: ¿Sí, no anda manejando, debe ser, o no?
0: No, está en casa ahora.
2: Ah, mira vos.
0: Está en casa.
1: Bueno. 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

0: 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Volvemos a la música, señores.
1: Ajá.
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2: Música, señores, en la mañana del Expreso Familiar llega Luis Fonsi, Daddy Yankee, Despacito.

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2: Uy, te dieron la cana, Roberto,
3: Tanto.
2: Te dieron la cana,
3: Nunca te lo cantaron en la cara así, ¿no?

0: transforman enteramente.
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0: Escucha, escucha, escucha.
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0: Ya no necesitan psicólogo, nada, ¿eh?
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2: Qué bárbaro, che, lo que son, lo que son, ¿eh?
3: Bueno, si como, como decía Cacho Castaña, cuando le preguntaban cómo se inspiraban para escribir las letras de algunos temas, y dice, ¿vos crees que nosotros los que escribimos lo hacemos con un yogur? Lo hacemos con algún alcohol, con algún whisky, con vodka. Ahora yo digo, las mujeres también así cuando escriben.
2: Y vaya a saber con qué harán, habría que ver, habría que ver, habría que ver. 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
4: Buen día, chicos. Participo, dice Alejandro. Estoy escuchando la radio en el colectivo, ¿eh? Otro mensajito que llega al 387-466-9119. Dice, buen día, gente. ¿Cómo andan? Quería pedir un tema para mi amor imposible. Se llama Mari. Como el tema, señora, si usted supiera. Está escribiendo ahí el amigo. Así que, bueno, ya vamos a buscar de parte de Luifa, dice.
2: Bueno, dale, Luifa.
3: Che, un saludo para el Eduardo, Eduardo Cruz. Sí, recién me levanto. ¿Qué habrá estado de fiesta?
2: ¿Qué hiciste anoche, hermano, que estás agotado? ¿Eh? ¿Qué hiciste? ¿Qué hiciste?
3: Recién sintonizo porque me despierto.
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4: Escuchen este mensaje. Buen día, hoy mi pétalo cumple sus dulces 60. ¿Saben? Llevamos 32 años casados y te digo, es un hombre con todas las letras.
3: Ajá.
4: Mejor papá, buen hijo y una persona incondicional. Se llama Carlos.
2: ¿Te dije yo que los Juan Carlos somos así?
4: Y
2: ¿no?
4: lo
2: te
4: dije diga ¿no? siempre, dice sí, claro. La amiga Cristina que está escuchando la radio.
2: Cristina, llama y salí al aire. Pues así claro. Le regalás un premio a tu marido.
3: Claro.
2: Mirá, si quieres regalar una torta.
3: 876-714683, salís al aire.
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4: Con una temperatura de 11 grados 5 décimas, señores, a esta hora de la mañana. Una jornada que tendrá una máxima de 17 grados. Para el día lunes, por la mañana una mínima de 10 y una máxima de 20. Para el martes, una mínima de 8 y una máxima de 22 grados. Y para el día miércoles, escuche bien esto, Juanca, usted que trabaja todo el día, vamos a tener una mínima. Bueno, una mínima de 9 grados y una máxima de 29 grados el día miércoles recién. O sea que se viene una semanita de calorcito, ¿no? Porque va a haber el jueves una máxima de 28 y una máxima de 25 grados y el día sábado una máxima de 22 grados.
3: Ya vamos a entrar en septiembre, lógico, ¿no?
2: Escucha esto, escucha.

0: de aquel cerro venía rodando un concejal y en el suspiro decía: nunca trabajo, pero cobro igual.
1: Bueno, no solamente un concejal, ¿no?
0: Montonadas con sonidos de violín 671 4683. ¿Qué pasa, che? ¿No se quieren ganar la torta?
2: Parece.
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1: Les quiero contar que nos están escuchando en embarcación, señores, ¿eh?
3: Mirá vos, qué lindo,
1: sí,
3: che.
1: Sí, un saludo grande
3: a toda la gente de embarcación.
1: Para el amigo Hernán Aguilera, que nos está escuchando a través de www.fmgraffiti.com.ar, ¿eh?
2: Che, Mel dice, da ocupado nomás, llamo.
3: ¿Será? A ver, fijémonos ahí.
2: Después,
4: cansado de llamarte,
2: nos escribe Jorge David, dice: saludos, grafiteros, me alegran la mañana, cordialísimo abrazo malvinero para toda la familia, oyentes. Escribe David, el técnico veterano de Malvinas. Bueno, ahora entrarán.

0: no te escucho.
1: Ayer fue el día del folclore.
2: El día nacional del folclore, el día 22 de agosto, sí señor. 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
1: Che, parece que esto es así. Luifa también dice, llamo, llamo, y se corta, dice.
2: ¿Qué pasa? Che, ¿qué pasa? A ver.
1: ¿Será?
2: Bueno, veamos ahí si es que es algo técnico. Mientras tanto, vamos a la música, ¿le parece? La música.
3: Ah, oh, me pongo de pie, señores. Aguante la República.
2: Vamos a ver el mondongo, vamos, vamos, vamos, vamos, vamos, vamos.
4: Y seguimos siendo juveniles, banda.
3: Llora, amigo mío.

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3: Son las 12 y 6 minutos.
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0: Sospechoso, pero bueno. Clarisa, ¿tenés gente que cumple años en el mes de agosto?
1: No, nadie.
0: Bueno, vamos a jugar por los premios entonces.
1: Bueno.
0: ¿Qué te gustaría ganarte? ¿La torta de panificador Esperanza? ¿Te gustaría ganarte el bolsón de lácteos de Saltalac? ¿Te gustaría ganarte la canasta de frutas y verduras más un pollo de Fundación Innovación? ¿O te gustaría ganarte las dos docenas de empanadas de Empanada Los Robles?
1: Si es posible,
0: Saltalac
1: para
0: mí. ¡Epa! Papá. Bueno. Bueno, vamos a jugar entonces.
1: Bueno.
0: Decime un numerito menos del 1 al, del 2 al 12, menos el 1, el 3 ni el 4.
1: El 2.
0: ¿El 2?
1: Sí.
0: Bueno. Esto me gusta, che. En 20 segundos, Clarisa,
1: sí,
0: vamos a tener que charlar vos y yo, seriamente. ¿Sí?
2: Va. Uh-huh.
0: Y no me tenés que responder ni la palabra sí ni la palabra no.
1: Ok.
0: Y cada respuesta, como máximo dos veces, no lo mismo siempre, porque si no, no vale. ¿Dale?
1: Bien.
0: Ni sí ni no, ¿de acuerdo?
3: Ese ya está jugando.
0: Bueno, comenzamos. Comenzamos, Clarisa, ya. ¿Es verdad que ya estás jugando?
1: Pareciera.
0: Pareciera, ajá. ¿Con quién estás allí?
1: Con mi hermano.
0: ¿El solito?
2: Bien.
1: ¿Cómo?
0: ¿El solito?
1: Sí, no sé.
0: No, no, no, dijiste sí, Clarisa, por Dios.
1: Sí, no pasa nada.
0: No pasa. Bueno, igual, igual, estás participando. Vamos a ver si te llevas algún premio. Dame el apellido, Clarisa.
1: Clarisa Miranda, 554.
0: Clarisa Miranda, 554. Bien. De Barrio Seferino, me dijiste, ¿no?
1: Y más casi zona centro, se podría decir.
0: Está bien, sí, sí, conozco Seferino, así que está bueno. Clarisa, che, así que hace poquito estás de novia o hace mucho con el noviecito.
1: Hace poco nomás, pasa que él tiene mujer, si se podría decir así, y bueno,
0: ¿Y
1: yo
0: qué?
1: Como le digo a él, yo no quiero ser el sufrimiento de otra mujer.
0: Míralo vos.
2: Tenés que cuidar bien, tu corazón.
0: Está bien. ¿Y ya te llevó al cine?
1: Yo estoy enfocado en terminar mi secundaria y bueno.
0: Está bien, perfecto. Clarisa, está bien.
2: Hay que estudiar, hay que recibirse.
0: Sí, Clarisa,
2: tener un título.
0: ¿Y ya te invitó al cine o no?
1: No, parece que es más seco que...
0: Bueno,
2: más
0: lo
2: seco
0: dejamos
2: que
0: ahí. Lo dejamos ahí. Clarisa, no, te mando...
1: Varias veces no lo vi escupir de lo seco que anda.
0: Clarisa, te mando un beso grande y escuchá la radio hasta el final, dale.
1: Sí, muchas gracias. Es la primera vez que participo, así que espero que me vaya bien.
0: Ojalá que te vaya bien. Te mando un besito grande, gracias.
1: Igualmente, chao.
0: Chao. Más seco que lengua y loro, dice.
2: Sí, actualizamos la información de la Fórmula 1 Internacional. Dale. En los Países Bajos. Ganó el inglés Norris. Segundo fue el italiano Antonelli. Norris es inglés. El tercero fue Russell, otro inglés. Colapinto llegó 14, pero recordamos, había arrancado número 20. Llegó 14 y su compañero Pierre Gasly ganó por lo menos un puntito porque llegó décimo.
4: Escucha este mensaje, don Chavarría. Buenos días, Expreso Polar. Participo por los lácteos de Saltalac. Daniela 158. No sé qué nos quiso decir con polar.
0: ¿Expreso polar? ¿Qué es expreso familiar, corazón A?
4: ¿Será?
0: ¿O será porque somos fríos? Capaz que por eso nos dice.
2: Puede
0: no
2: ser.
0: Bueno,
4: Dani,
0: le digo a la
4: por
0: gente,
4: qué no dice polar.
0: Bueno, le digo a la gente, sí, que tuvimos un problemita en la línea por saturación de llamados, ¿no?
4: Sí, señor.
0: En la primera hora, por eso es que no entraban los llamados, daba permanentemente ocupado. Pero ahora ya está liberado, solucionado por el señor Matías Yapura. Así que llame, ¿a qué número fijo, señor Roberto David?
2: Tiene que llamar al 3876-714683.
4: Nos dice Daniela, dice, por el frío que está hoy, jeje.
0: No tenés quien te dé calor.
4: Hola, buen día, quiero participar. Ahí nos está dejando mensajitos Sandra en la mañana del Expreso Familiar, pero no puedo, dice. Ya está habilitada la línea.
0: Ya está habilitada, Sandra.
2: Dale, podés llamar
0: al 671-4683.

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1: Carlos, tiene llamado telefónico nuevamente.
0: Hola, buenos días.
2: Hola, buen día, chicos. ¿Cómo están?
0: ¿Cómo le va?
2: Bien, bien, bien. Acá mientras limpio, hago un poco de limpieza.
0: Bien. ¿Cómo te llamas?
2: Mabel.
0: Mabelita, bien. Mabel. ¿De qué barrio sos, Mabel?
2: Zona este, autódromo.
0: Zona del autódromo. Epa. Moja, ¿no? Bueno, ¿tenés gente que cumple años en el mes de agosto, Mabel?
2: No.
0: ¿Nadie?
2: No, creo que no. Bueno. Sobrinos
0: tampoco. Perfecto. Tenemos premios y premios y premios, así que ojalá que te quedes con uno de ellos, pero tenemos que jugar. ¿Dale?
2: Bien.
0: Te queda el número 5, 6, 7, 8, 9, 10, 11 y 12. Elegí uno.
2: 8.
0: El número 8, bien. Uy, está lindo esto. Bueno, todos los juegos son lindos porque a mí me gusta. Y Mabelita, ¿me vas a dar el apellido, por favor, Mabel?
2: Choque.
0: Mabel Choque, muy bien. ¿Cuántos años tenés, Mabelita?
2: 43
0: años, bien. ¿Final del documento?
2: 436.
0: De barrio Autódromo, dijiste, ¿no?
2: Sí.
0: Bueno, ¿casada, soltera, en pareja?
2: Soltera.
0: ¿Solterita?
2: Sí.
0: ¿Por qué, Mabelita? ¿No llegó todavía el príncipe azul?
2: No, llegó. Tengo una nena y la verdad que mucha paz.
0: Tranquila, hola. Tranquilita. ¿Cómo se llama?
3: Ahí está, escucha.
0: ¿Cómo se llama la nena?
4: Me llamo More.
0: More, bueno.
1: Qué lindo nombre.
0: Te mandamos un besito grande, More. Bueno,
4: buen día, gracias.
0: Gracias. Ahí está. Mirá vos qué lindo, che. Bueno, Mabelita, vamos a jugar entonces, dale. A vos te ha tocado... ¿Verdadero o falso? ¿Sí? Yo te digo algo y vos me tenés que decir si es verdadero o falso. Es fácil igual, de todas maneras, ¿vale? Bueno.
2: Bien.
0: Comenzamos ya. El Sol es un planeta. ¿Verdadero o falso?
2: No.
0: Bien. Cristóbal Colón descubrió América en el año 1492. ¿Verdadero o falso?
2: Verdadero.
0: Correcto. El equipo de gimnasia y tiro perdió ayer en la tarde con San Martín de San Juan 3-1. ¿Verdadero o falso?
2: Verdadero.
0: El idioma oficial de Brasil es el español. ¿Verdadero o falso?
2: Falso.
0: El murciélago es el único mamífero que vuela. ¿Verdadero o falso?
2: Verdadero.
0: Bien. Muy bien. Mabel, sí,
1: ¿qué tal?
0: Me ganaste.
3: Ah, está bien.
0: Y eso que dijiste, ¿viste?
2: Es que la vez pasada no, creo que acerté dos.
0: Claro, bueno.
3: Eso que estaba la apuntadora ahí.
0: Ya. Mirá vos. ¿Y cómo sabía que el murciélago es el único mamífero que vuela?
2: Por Batman.
0: Ah. me mató la respuesta. Qué bueno, mira vos. Lo que menos imaginé que me iba a responder eso, ¿eh? Pero está buenísimo. Mabelita, che, ¿y no hay ningún pretendiente? ¿Nada por ahí?
2: No. Enfocada en el trabajo.
0: No querés vos, digamos.
2: Claro, no. Me siento tranquila, en paz.
0: Bueno, eso porque no conociste ninguno que se llame Juan Carlos, porque si te conocí uno que se llame Juan Carlos, y capaz que, ¿eh?
2: Conocí uno. Pero era un compañero, digamos, de estudio.
0: Ah, ¿y era bonito?
2: Muy mujeriego.
0: ¡No!
2: Jugaba junto con dos compañeras ahí en el aula.
0: No. Bueno, nada que ver, pero no somos así los Juan Carlos. No. Ese que se debe haber llamado José Carlos, no Juan Carlos.
2: Y ahora, pobre, me enteré de que tuvo un accidente en Jujuy, no sé en qué parte.
0: Ah.
2: Y estuvo en terapia, le tuvieron que amputar una pierna.
0: No, no, pobrecito.
2: Me enteré, sí.
0: Qué mal.
2: La verdad que sí, porque se había recibido hace poco.
0: Mirá vos.
2: A ver, a principio de año creo que se recibió. y que le haya pasado esto, la verdad que...
0: Sí, muy triste, muy triste. Bueno, sí. Lamentablemente a veces son cosas que pasan inesperadamente. Mabelita, sí. Te mando un beso grande, quedaste hasta el final del programa y ojalá que tengas suerte.
2: Ay, ojalá.
0: De arranque te digo que vas de 10 porque contestaste todas, ¿eh?
2: Bueno, gracias, chicos.
0: Un beso grande, Mabel. Chao.
3: Hola, buen día, chicos. Me saludarían a mi madre, Ángela, como mi mamá se llamaba, que hoy es su cumple, quisiera participar. Soy Emma, 705, y mi madre, 619. Que tengan un hermoso y bendecido día. Mira vos, Ángela.
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5: Don Juan Carlos, nos preparamos para otra llamada. Ahí tenemos al aire.
0: Hola, buen día.
6: Hola, Juan Carlos, buen día.
0: ¿Cómo le va?
6: Muy bien.
0: Qué linda voz que tiene.
6: Ay, muchas gracias.
0: ¿Cómo es su nombre?
6: Andrea,
0: yo también voy a poner...
6: Lo veo muy bien, ¿no? El viernes a la noche creo que lo vi en el mismo evento que estaba.
0: El viernes a la noche estuve en la cancha.
6: Así es. También lo vi al Sultán Lazo.
0: Ah, lo viste. Sí, yo estaba con Lazo y estaba con Carlitos Colque. Sí, sí, sí.
6: Sí, sí, sí.
0: Yo llegué un poquito medio tarde porque, bueno, venía del interior. Pero llegué, sí, a la cancha. No me digas que me viste. Mirá vos.
6: Sí, lo vi a Lazo, lo saludé.
0: Ah, mirá vos. Bueno,
6: de Lazo lo vi.
3: Conocidos de Lazo.
0: ¿Y por qué no me miraste bien así, ojo a ojo, no de reojo?
6: Ya empezaba el segundo tiempo.
0: Bueno.
1: Más importante era el partido.
0: Sí. Que no levanté ni sospecha, por eso. Bueno, Andrea, ¿cuántos años tenés?
6: Uy, no se dice la edad, pero ya pasé los 50.
0: Está bien. Ah, pero sos una piba todavía. Claro.
6: Una piba con dolor de rodillas, sí.
0: Yo tengo 40 y no digo nada, mira.
6: Ah, sí, por eso se lo ve muy bien.
0: Bueno, Andrea, ¿tenés gente que cumple años en el mes de agosto?
6: Mi ahijada, Agustina, cumplió el 17 de agosto.
0: Igual que que Matías Yapura.
1: Ah, mirá vos, qué bueno.
0: Matías cumplió 25, mirá.
3: Qué bueno. Ah, qué pibe.
0: Del segundo tiempo,
1: 25,
0: ¿no?
1: O sea, cada pierna.
0: Bueno. Entonces, ¿cómo se llama tu sobrina?
6: Agustina Díaz.
0: Agustina Díaz. Bueno, le mandamos un beso grande y ojalá que le puedas regalar un premio, ¿eh? Mirá que tenemos.
6: Ojalá que así sea.
0: Mirá que tenemos la torta de Panificador Esperanza, tenemos el bolsón de lácteos de Saltalac, tenemos la canasta de frutas y verduras más un pollo de Fundación Innovación y las dos docenas de empanadas de Empanados Los Robles.
6: ¿Eh? Hermosos premios.
0: Bueno. Vamos a jugar, te queda a vos el número... Dale. 5, 6, 7, 9, 10, 11 y 12.
6: Y vamos por el 7.
0: El 7, bueno. El 7. La voz de locutora de Andrea va a responder entonces todo lo que le voy a preguntar. Preguntas y respuestas te ha tocado, Andrea.
6: Bien.
0: Bueno, dame el apellido, Andrea.
6: Olivera.
0: Andrea Olivera, bien. Final de tu documento, Andrea.
6: 996.
0: ¿Y de qué barrio me dijiste?
6: Boulogne-sur-Mer.
0: De Boulogne-sur-Mer. Ah, cerca de Sandwichería Orne, entonces. Mirá.
6: Ah,
0: vos.
6: Sí.
0: ¿Conoces Sandwichería Orne?
6: Sí, creo que está en Esteban Echeverría.
0: Está en Estanislao López 119.
6: Estanislao López.
0: Frente a la Plaza de Santa Cecilia.
2: Ah, yo estoy a 2 cuadras.
0: Mirá, sí. Vos, ahí, ¿viste de la esquina donde está la heladería? A mitad de cuadra ahí está la sandwichería. No sabés los sándwiches que te hace. Impresionante.
2: Ah, sí, sí.
0: ¿Vos pagarías un sándwich de milanesa 300 pesos, por ejemplo? ¿Viste lo que valen ahora los sándwiches? Ahí te cobran 300 pesos los sándwiches. ¿Eh? Así que anda.
2: Ay, no te creo.
0: Bueno, anda, Estanislao López 119. Y decirle a los chicos, vengo de parte de Juan Carlos, del Expreso Familiar, y vas a ver, tenés piseta, tenés de todo.
2: ¿Eh? Bueno.
0: Así que, así llegate, ¿eh? Bueno. Mirá que yo de vez en cuando voy a comer algo ahí, así que te recomiendo porque es un lugar espectacular. Bueno, Andreita, vamos a jugar entonces.
2: Bueno.
0: Comenzamos. Yo te hago preguntas y vos me tenés que responder, ¿dale?
2: Bueno.
0: Comenzamos ya. ¿Cuál es la capital de la provincia de Misiones?
2: Misiones.
0: No. Escucha bien esto. ¿Cuánto es 70 menos 35 más 5 por 2?
2: 80.
0: Correcto. ¿En qué barrio de Salta está el Hospital Papa Francisco?
2: Solidaridad.
0: Perfecto. ¿Cómo se llama el programa de radio que estás escuchando en este momento?
2: El Expreso Total.
0: Correcto. ¿En qué avenida del sur de la ciudad de Salta está ubicada la distribuidora Saltalac?
2: Avenida del Sonejo.
0: Entrada a Villa Lavalle, ¿cómo se llama la avenida?
2: Tabela.
0: Correcto, bien. Bueno, Andrea, me le pifiaste a una.
2: Sí, le chiflé a una. Los nervios de hablar con ustedes.
0: ¿Por qué?
2: Estoy debutando, primera vez que llamo.
0: ¿Cómo vas a debutar?
2: No me animaba, mandaba mensajito por escrito.
0: Pero viste que no es fácil, no es difícil, ¿viste?
2: Sí, sí.
0: Bueno. Estás participando.
2: Sigo participando, ¿no?
0: Por supuesto, claro.
2: Ay, bueno, genial.
0: Escucha el final del programa y ahí vas a saber si te llevas un premio o no.
2: Sí, sí, yo los acompaño todos los domingos aquí en familia.
0: Andrea, te mando un besote grande, gracias.
2: Un beso grande, chao, buen domingo.

0: 12 horas, 28 minutos, señores. 387-466-9119 para dejar mensajitos. Y el fijo de la radio, Juan Carlos, Roberto, 671-4683. Y presentamos el próximo llamado telefónico.
1: Antes de la música, saludamos a más gente que está participando en esta mañana del domingo. Hola, buen día.
2: Hola, Juan Carlos. Hola.
1: ¿Cómo le va? ¿Se cortó?
0: Ah, qué cosa seria.
1: No, por favor.
0: ¿No? ¿Hola?
1: Hola, hola.
0: Sí, me parece que se cortó.
1: Hola.
0: Bueno, se cortó el llamado.
1: Se cortó, oh,
0: a
1: por
0: ver,
1: favor.
0: ¿Está entrando otra llamadita?
1: A ver.
3: Hola, buen día, Barrilete Cósmico. Dice, che, ya me anotaron para los sorteos. Soy Carlos 632.
1: Carlito, tenés que llamar al... ¿qué número, Roberto?
3: Al 3876-714683.
1: Bueno, ahora sí me dicen que otro llamado. Hola, buen día.
4: Hola, buen día.
1: ¿Cómo le va?
4: Bien.
1: ¿Quién habla por ahí?
4: Sandra.
1: Ah, Sandrita. Ah, ¿vos sos la que se te cortó hace rato?
4: Sí.
1: Ay, qué lástima. Sandra, ¿de qué barrio me estás llamando?
4: Pinares.
1: ¿Perdón?
4: Pinares.
1: De Pinares, de Pinares, bien. Claro, de la zona sur de la ciudad. Qué lindo. Eso es Cerrillo, ¿no? Eso es Cerrillo, ¿ya o no?
4: Sí.
1: No,
4: también a
3: la claro. Ruta 26 al fondo.
1: Por eso, casi Cerrillo.
4: Sí, sí, sí, sí.
3: Lindo, ¿eh?
1: Bueno, Sandrita, ¿soltera, casada, en sí. pareja?
4: No, casada.
1: ¿Casada con quién?
4: Con Rodolfo.
1: Rodolfo. ¿Y cómo se porta Rodolfo?
4: Bien.
1: ¿Bien? ¿Hace mucho que estás casada?
4: Y sí, ya 16 años.
3: Rodolfo Zapata.
1: Bueno.
4: Algo así.
1: Sí, porque si no te gana, te empata.
3: No,
1: dice.
3: No vamos a trabajar. No vamos a trabajar.
1: Lunes sigue día de semana.
3: No vamos a trabajar.
1: Bueno, che, ¿y cómo se porta Rodolfo?
4: No, bien, bien.
1: ¿Bien?
3: Bien.
1: ¿Te mima mucho o no?
4: Sí.
1: ¿Está ahí o no?
3: Sí, parece que sí.
4: No, está haciendo el asado.
1: Ah, está
4: haciendo.
3: Rodolfo, te jugaste.
1: Encima dominado, hermano. Bueno, ¿tenés saludos para alguien que cumple en el mes de agosto?
4: No, mi sobrino cumplió, pero él vive en Chile.
1: Ah, vive en Chile. Bueno, igual, sí. Lo saludás. ¿Cómo se llama el sobrino?
4: Díaz.
1: ¿Cómo?
4: Díaz.
1: Bueno. Bueno, vamos a jugar entonces, Sandrita. Te queda el número 5, 6, 9, 10, 11 y 12.
4: El 11.
1: El 11. El 11. Bueno, acá está. Dame el apellido, Sandra.
4: Cruz.
1: Sandra Cruz. ¿Cuántos añitos tenés?
4: 56.
1: 56, toda una piba todavía. Final del documento.
4: 677.
1: 677 de Barrio Pinares.
4: Así es.
1: Bueno, escucha bien, Sandrita. En 15 segundos.
4: Sí.
1: Me vas a tener que decir la mayor cantidad de animales que conozcas. Mayor cantidad de animales, como por ejemplo el perro. Comenzamos ya.
4: Perro, gato, león, leona, tigre, oso, foca, ballena, delfín, pulpo, gato, canario, gaviota, tucán, mono, elefante.
1: ¡Tiempo!
3: Dijo un montón, dijo un montón.
1: ¿Qué vivís en un zoológico, Sandra?
4: No, pero sí los conocí.
1: Iba mirando, viste, los bichos y ella iba nombrando, viste. Menos mal que no dijiste Rodolfo, porque si no se podría todo,
4: ¿eh? No.
1: Bueno, a ver. Vamos a contabilizar con la producción cuántas respuestas correctas tenés.
4: Bien.
1: Ninguna repetida, ¿no? Dos,
4: sí,
1: tres,
4: creo que no.
1: Cuatro, no. Cinco, seis, siete, ocho, nueve, diez, once, doce, trece, catorce, quince, dieciséis. 16 respuestas correctas.
3: La primera que llegue a esa cifra, ¿eh?
1: Sí, impresionante, Sandra.
4: Bueno. Buenísimo.
1: Bueno. Tendrías que haber sido veterinaria, che.
4: Sí,
1: te nombraste todo. Bueno, Sandrita, te mando un beso grande. ¿Qué vas a comer de rico, aparte del asado?
4: Ensalada. Con verdura.
3: Uh-huh. Ensalada.
1: Bueno, perfecto. ¿Nos guardás una tirita por ahí?
4: Sí, por supuesto.
1: Listo. Te mando un beso grande, corazón.
4: Gracias.
1: Chao, chao. Buen programa. Muchísimas gracias, muchísimas gracias. Bueno, vamos a la música rápidamente. La música, la música, la música que llega aquí en la mañana del Expreso Familiar para compartir con todos ustedes. Y enseguida venimos con más llamaditos, con más premios, con todo, todo, todo lo que tenemos en esto que es el Expreso Familiar.

0: Que recomendar a mi pareja que se ponga tobillera, canillera, porque la puedo llegar a lesionar, mira.
1: No, terrible, Diego.
0: Ah, exacto.
2: Al que tampoco me lo imagino bailando esto es a Juanpi Girón, de Salta Lax. ¿Eh? ¿Te lo imaginas, Juanpi? Ahí,
1: ¿en serio?
2: Escucha.

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0: Línea, ¿no?
1: Vamos a ver. No entran las llamadas, ya nos fijamos nuevamente.
2: Otra vez se volvió a saturar.
1: ¿Cómo estamos, no? Buenos días, soy Susana Sarabia. Quiero participar del sorteo. Deja las tres últimas DNI del barrio Siglo XXI. Bendiciones, hermoso programa.
0: Bueno, Susanita, por favor, te pido, tené un poquito de paciencia que estamos solucionando un problemita técnico que

0: así que no hay problema, ¿eh? No, dale.
1: Vos
0: controla tranquilo, pon el cronómetro si querés y vamos juntos, dale.
1: Bueno,
0: a ver, a partir de este momento comenzamos ya. Bueno, ¿en qué barrio vivís, me dijiste?
1: 23 de agosto.
0: ¿23 de agosto?
1: Claro.
0: Ajá. Che, ¿y con quién vivís ahí?
1: Con mi hija y la ex.
0: ¿Y la ex? ¿Ya no estás con ella?
1: A veces.
0: Ajá. Nunca más nada.
1: Más.
0: Tiempo. Bien, Luisito, bien. Lo sacaste bien, ¿eh? Bueno, dame el nombre completo, Luis.
1: Luis Rodolfo Gómez.
0: Luis Rodolfo Gómez, perfecto, bueno.
1: 011
0: y de barrio 23 de agosto, me dijiste, ¿no?
1: Sí. Escúchame.
0: Sí.
1: Yo te pedí un tema para Mi Amor Imposible, de mi nuevo Amor Imposible, para Mari.
0: Para Mari. Ajá, ¿y qué tema pediste?
1: Señora, si usted supiera, de Cacho Castaña.
0: ¡Epa! ¡Qué lindo tema ese, eh! Bueno, lo buscamos y en la medida de lo posible lo mandamos, Luis.
1: Bueno, saludos para ella, que vive el 20 de junio.
0: Bueno, te mandamos un beso grande, gracias.
1: Ya que estoy atento, quiero darme la empanada.
0: Quédate atento. Chao.
2: 12:47, señor, si nos tuvo paciencia el amigo oyente que está en la línea, lo saludamos, ¿le parece?
0: Lo saludamos, le pido disculpas porque tenemos ese problemita técnico que ya estamos. Hola, buen día.
3: Buen día, ¿cómo estamos?
0: ¿Cómo le va?
3: Bien, bien.
0: Bueno, ¿cómo es tu nombre?
3: Alejandro,
0: ¿de qué barrio sos, Alejandro?
3: De acá, de San Antonio.
0: De Villa San Antonio, uy, qué lindo barrio ese, me gusta. Bueno, ¿con quién estás allí?
3: Acá con la familia,
0: bueno.
3: Sí,
0: nació fideos caseros. Qué rico. Bueno, Alejandro, ¿tenés gente que cumple años en el mes de agosto?
3: Agosto no, en septiembre.
0: Bueno, en septiembre, bueno, el mes que viene vamos a jugar por todos los premios, pero ahora también, ¿eh? Bueno, me vas a tener que decir un numerito, te queda el número 5, el número 9, el número 10 y el número 12.
3: El 12.
0: El número 12. Otro más. Bueno. Perfecto. Alejandro, ¿cuántos años tenés?
3: 29.
0: Bien. Dame el apellido.
3: Almirón.
0: Alejandro Almirón. Bien. Final del documento, ¿me dijiste?
3: 171.
0: Y de Villa San Antonio. Bien. Bueno. ¿Vos sos casado, soltero, en pareja? ¿Cómo estás?
3: No, en pareja.
0: En pareja. ¿Cómo se llama?
3: Agustina.
0: ¿Y cómo se porta con vos?
3: Y más o menos nomás.
0: ¿Por qué? ¿Qué te ha hecho?
3: No me da de comer.
4: No.
0: Y aparte, ¿qué más no te da?
3: No, después nada más. Mucho más.
0: Después te da todo.
3: Claro, después.
0: Bueno, dale. Ay, Dios mío. Bueno, Alejandro, vamos a jugar entonces. En 20 segundos me controla la producción, por favor. No me tenés que decir ni sí ni no. Igual que Luisito el anterior, ¿dale?
3: Dale.
0: Pero no me tenés que repetir más de dos veces la misma pregunta, la misma respuesta, ¿no? Bueno, comenzamos a partir de este momento ya. Bueno, ¿cómo me dijiste que se llama tu señora?
3: Agustina.
0: ¿Cuántos años tiene Agustina?
3: 24.
0: ¿Jovencita?
3: Sí.
0: No, pues, Alejandro. Alejandro. Uy, ya lo está retando ahí. ¿Qué te dijo?
4: ¿Qué responde así?
0: Ya escuché un sopapo por aquí, ¿no? Bueno, Alejandro, estás participando igual, dale.
3: Dale.
0: Te mando un abrazo, gracias.
4: Dentro de un momento hacemos el sorteo.
0: Te mando un abrazo. Dale, chao.
3: Hasta luego. Chao.
2: Bueno, la gente se sigue comunicando, Juan Carlos, al mensajero de la radio y nos dice: buenos días, Juan Carlos, por favor, para participar por los premios, Esther, deja las tres últimas del DNI de Visa Soledad. Yo cumplí el 1 de agosto y soy fanática de Juventud Antoñana, nos dice Esther.
0: Ah, qué bueno.

0: Claro.
1: Bueno, Tercita, lástima que el viernes a la noche, mano, sí, me daba una gana de Tercita.
2: ¿Había dolor de ojo?
3: Lo tiré a la computadora. Che, le decimos al profe José Vera, porque nos manda un video.
1: No se puede ver, claro, lamentablemente.
3: Pero de una situación que no tiene nada que ver con nuestro programa.
1: Ajá. Bueno, lo trasladamos a la gente de otro programa.
3: De otro programa para que ellos se encarguen.
1: Le mandamos un abrazo igual, ¿eh?
3: Le decimos a nuestros oyentes también que en España ya se está jugando la segunda fecha del fútbol español. Está por terminar el primer tiempo. El Atlético de Madrid con Villarreal están empatando 0-0.
2: Bueno, ¿compartimos los solicitados de los amigos oyentes?
1: Dale un poquitito, dale.
2: ¿Les parece? Vamos con el próximo tema entonces solicitado. Ahí está Cacho Castaña, señores. Señora, si usted supiera.

0: ¿Qué tal, eh? Último llamado telefónico, ¿le parece?
1: El último llamadito, porque quedan solamente 7 minutitos de programa, pero vamos con el último llamado en el aire. Hola, buen día.
2: Hola, buen día.
1: ¿Cómo le va?
2: Bien.
1: ¿Quién habla por ahí?
2: Alejandra.
1: Alejandra, ¿de qué barrio, Alejandra?
2: De Villa San Antonio.
1: De Villa San Antonio. ¿Vos sos la que le pegaste el sopapo a ahí, Alejandro?
2: No le pegué, yo soy la mamá.
1: Ah, usted la mamá.
0: Con más razón, señora.
1: Con más razón, métale un escobazo, pues, si está jugando al sí, al no, y dice sí.
2: Sí, es verdad.
0: Me ha hecho dar bronca.
1: Vete. Alejandra, ¿y de qué parte de Villa San Antonio? Me encanta mi Villa San Antonio, le digo, ¿no?
2: A media cuadra de la salita.
1: Ah, ahí, sobre calle Ituzaingó.
2: Sobre la 16 de septiembre.
1: Ah, claro. que está ahí la salita y a la izquierda dobla ahí.
2: Sí.
1: Claro, está bien, sí me ubico.
0: Bien.
1: Sí. No, sí conozco bien, a veces que habré ido a Villa San Antonio. Ahí vive mi mejor amigo, así que sí. Bueno, vamos a jugar entonces. ¿Tiene gente que cumple años en el mes de agosto, Alejandra?
2: No.
1: ¿Nadie?
2: No.
1: Bueno, mándele un saludo, aunque sea San Martín. Así hacemos algo en agosto. O al caballo blanco de San Martín, de último.
2: Al caballo blanco, bueno.
1: Le queda el numerito 5, 9, 10. ¿Cuál de los tres le que va a elegir?
2: El 9.
1: Uy, aquí estamos. Bueno, Alejandra, deme el apellido, por favor.
2: Acosta.
1: Alejandra Acosta, bien. ¿Cuántos añitos tiene?
2: 56.
1: Jovencita todavía, Alejandra, ¿eh? ¿Está casada? ¿En pareja?
2: No.
1: ¿Soltera?
2: Divorciada, sola.
1: ¿Por qué?
2: Así mejor.
1: ¿Nadie la mira en la calle? No me diga eso. ¿Eh? ¿No le dicen piropos en la calle todavía?
2: No.
1: Porque mire, si yo veo una de 56, yo, ¿no? No sé Roberto, no sé Matías. Pero si yo vería una Alejandra, por ejemplo, en la calle, yo le diría: adiós, ruedita de auxilio de mi corazón en llanta.
2: ¿Eh? Ah, bueno.
1: ¿Verdad? ¿Y se daría vuelta o no?
2: Sí, seguro que sí.
1: Bueno, vamos a probar. Bueno, Alejandra, ¿sabe lo que le ha tocado a usted? Bueno, primero deme el final del documento.
2: 006.
1: Uy, qué lindo número este, che. Bueno, usted en 15 segundos me va a tener que decir la mayor cantidad de políticos argentinos que conozca. Mayor cantidad de políticos argentinos que conozca, como por ejemplo Cristina Fernández. Comenzamos.
2: De toda la Argentina, ¿no?
1: De Argentina, sí. Comenzamos ya.
2: Romero, Sáenz, Durán, Olmedo, Orozco, Milei, Massa, Dualde, Menem.
1: ¡Tiempo! Bueno, estuvo bien, pero no sé si llega tanto. A ver, vamos a controlar. 1, 2, 3, 4, 5, 6... 7, 8, 9. 9 respuestas correctas, Ale.
2: Bien.
1: Bueno, ahí estamos. Bueno, saludos para alguien.
2: Sí, para mi nieto. Acá están mi yerno y mi hija.
1: Ajá. ¿Usted qué es de Alejandro, el que dijo sí?
2: Es mi hijo.
1: Es su hijo.
2: Sí.
1: ¿Y alguno lo retó ahí porque metió la pata?
2: Sí, mi hija fue la que le gritó.
1: ¿Qué le dijo?
0: Velo a la opa.
2: ¿No puedo decir?
1: Eso diga,
2: te
1: diga.
2: Pasa
1: por... Eso no. Te pasa por... No. ¿Cómo va a ser gorreado? No. Está bueno. ¿Y Alejandro qué dijo? Y bueno, ¿qué quiere que haga?
2: Sí, así.
1: Asume todavía, ¿viste? Pero bueno. Alejandrita, estás participando, corazona, y enseguida vamos a conocer el nombre de los ganadores, dale.
2: Bueno, muchas gracias.
1: Bueno, ponemos la música, el guito de tanda, y ya viene el nombre de los ganadores de cada uno de los premios en esta mañana del domingo.
0: La La música, señores, llega con Ricky Martin, La Mordidita.

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0: todas las que no pudieron entrar también el próximo domingo. Nuevos concursos, nuevos premios que vamos a regalar a toda la gente que nos escucha domingo a domingo, ¿eh? El agradecimiento para todas las empresas que hacen posible que estemos en el aire. Para el bingo del Hospital Público Materno Infantil, el cuarto bingo del Hospital Materno Infantil que sortea 314 millones de pesos. 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Para Farmacia Belén, ¿en qué barrio está, Roberto? Farmacia
1: en Villa Mónica.
0: En Villa Mónica, Farmacia Belén. 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Bueno, vamos a dar a conocer el nombre de los ganadores. Una guitarra blanca, rompiendo el silencio. Vamos con el premio de las dos docenas de empanadas. Qué rico que van a comer empanadas. ¿Cuándo puede ir Roberto a Empanada a Los Robles?
1: Ahora, a partir de ahora, hasta la noche pueden ir a retirar las empanadas, o si no, mañana lunes.
0: Bien. Veamos la dirección de Empanada a Los Robles, donde pueden ir a retirar el premio.
1: Sí, señor. Vamos a darle la dirección. Ya le digo.
0: Calle Vicente López.
1: Vicente López, 1226. 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
0: ¿Con quién tienen que hablar ahí? Bueno, van y dicen, ganamos las empanadas en el programa El Expreso Familiar.
1: Sí, señor.
0: Presente el documento y el ganador de las dos docenas de empanadas es el señor Luis Rodolfo Gómez, de Barrio 23 de Agosto. Final del documento 011, que vive con la ex mujer, pero le dedicó el tema de Cacho Castaña a la próxima mujer. Y que le dijo, no sabés todo lo que te haría. Que ya no se puede creer. Ganador de las dos docenas de empanadas, entonces, Luis Rodolfo Gómez, 011, final del documento, de Barrio 23 de Agosto. Luisito, felicidades.

0: ¡Vamos! Con la ganadora de la canasta de Fundación Innovación, que va a tener, mire, no sabe lo que le va a venir esa canasta, ¿eh? Porque va a traer frutas, verduras, pero mucha, ¿eh? No vaya a creer que es poquita cosa. Y además, un pollo. Va a tener papa, tomate, lechuga, cebolla, acelga.
1: Zanahoria.
0: Y aparte de la fruta va a tener banana, manzana, durazno, todo lo que quiera en materia de frutas. Y encima va a tener un pollo. Canasta completa que hoy regala Fundación Innovación. Canasta completa que regala Fundación Innovación. Y esa canasta se la lleva, ¿sabe quién?
1: A ver, ¿quién?
0: Andrea Olivera, de Barrio Bulones Surmer. Final del documento 996. Andrea Olivera, 996, de Barrio Bulones Surmer, 412, perdón, de Barrio Bulones Surmer. Ella se lleva la canasta de Fundación Innovación. Escucha bien, Andrea. Escucha bien, tenés que ir el martes, después de las 10:30 de la mañana, al Mercado San Miguel. Preguntá por Camila o por Jimena. Ahí o la, por Ángel Muratore, allí donde era Carrefour.
1: En la 20 de febrero.
0: 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Y decís que te ganaste la canasta aquí, en el programa de FM Graffiti, El Expreso Familiar. Decide con Juan Carlos Chavarría, con Matías Apura y con Roberto David Ávila. Y te van a entregar la canasta, Andrea. ¿Te quedó claro, no? 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
1: ¿Y esta vez para quién es?
0: Y esta vez la torta se va para la señora o señorita Mabel Choque. Mabel Choque, de Barrio Autódromo, que contestó correctamente el verdadero falso con las 5 respuestas correctas. Mabel Choque, de Barrio Autódromo, 436, el final del documento. Tenés que pasar a retirar desde mañana, en cualquier momento, la torta por Panificadora Esperanza, en Tucumán, esquina Gorriti. Andá, Mabelita, y preguntá por Carlos Guaymás. Carlos Guaymás, que es el capo máximo de Panificadora Esperanza, y decile que ganaste la torta aquí en el Expreso Familiar. Y de paso decile, mire qué lindo son los chicos, decile, Robertito me atiende de 10, Matías es una excelente persona, ¿eh? Y te van a dar otro premio. 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
1: Aquí están los tiburones.
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2: ¿Quién?
0: Saltalac le regala el bolsón en esta ocasión.
2: ¿A quién?
0: A la señora Sandra Cruz. Sandra Cruz de Barrio Los Pinares. Final del documento 677 que rompió el récord de respuestas.
2: 16 le
0: pegó. En la mayor cantidad de animales. Y nombrarlo al marido, por supuesto.
2: Qué locura.
3: Sandra Cruz. ¿La torta, perdón?
0: La torta se la gana la señora o señorita Mabel Choque, de Barrio Autódromo.
3: Bueno, dice, muchas gracias, chicos. No tuve torta para mi cumple, me quedé con ganas. Mirá vos.
0: Te la regalo yo, te la regalo yo. ¿Viste que somos bonitos los Juan Carlos, Mabel? ¿Viste? Tenelo en cuenta, tenelo
3: y
0: en
3: hay
0: cuenta.
3: Otra ganadora, dice, gracias por la canasta, dice.
0: La canasta se la lleva Andrea Olivera, Bueno, Andrea. Y la ganadora del bolsón de Saltalac es la señora Sandra Cruz, de Barrio Los Pinares. Final del documento 677. Ahí están todos los ganadores, entonces.
3: Sandrita también dice, muchas gracias,
0: Bueno. Falta que diga gracias a Alejandro nada más. Que se ganó las dos docenas de empanadas. Luis Rodolfo Gómez.
2: Sí.
0: Que se ganó las dos docenas de empanadas.
3: Usted lo pide y lo tiene.
0: ¿Qué dice?
3: Gracias, después te cuento qué tal estaban.
0: Después te cuento. No, pará.
2: Ya, va asegurado ya.
0: Anda, retira la empanada y el domingo que viene compra por lo menos dos docenas y nos trae para nosotros en agradecimiento.
2: Claro,
0: hermano.
3: Que nos vamos.
2: Sí.
0: Bueno, gracias, Robertito.
2: Nos vemos.
0: Un placer, gracias, haber compartido nuevamente contigo esta mañana.
2: Igualmente,
0: del Expreso Familiar.
2: Abrazos, saludos para todos.
0: Gracias, Mati. Gracias, señor, por comandar el equipo.
3: Un abrazo grande. Buena semana para todos. Disfruten de la vida. Sonrían porque es lo mejor que hay. Chau, chau.
0: Y quien les habla, Juan Carlos Chavarría, les dice muchísimas gracias. Gracias por acompañarnos, gracias por estar y hacernos felices a nosotros también, porque nos hacen felices haciendo este programa. Un beso grande para todos, un abrazo para los amigos. Y bueno, los invitamos el próximo domingo a las 11 de la mañana a subirse a esto que es el Expreso Familiar. Chau.

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4: Es la 1:20.
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6: Son las 2 y 6 minutos.
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3: Son las 3 con 9 minutos.
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3: Son las 4 con 7 minutos.
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7: Son las 5 con 7 minutos.
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Superman. Lo grabamos en vivo. Se llama El Tatuaje.

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3: Son las 6:06.
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4: Son las 7 y 6 minutos.
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0: cada vez estamos más cerca del comienzo del partido en el Monumental, cada vez más cerca de lo que será la presentación de River Vélez. Un partidazo. Usted tiene los protagonistas, las voluntades, tiene todo anotadito por ahí.
1: Está confirmado el 11 de Chacho y confirmado el 11 de Guillermo.
0: Entonces, con estética Goal and Pop, presentamos a los 22 protagonistas del juego.
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1: Va a rotar algunos puestos Chacho Coudet, quien dirige tácticamente al Club Atlético River Plate. Esta noche en el más Monumental dispone casaca número 41 para Santiago Beltrán, 4 en el fondo con la 20. Giovanni González, la 28 para Lucas Martínez, cuarta la 30 para Nico Tamendi, su capitán, y el 3 para un ex Vélez, Francisco Ortega. En el mediocampo la 6 para Aníbal Moreno, en el ataque por derecha la 35 para Joaquín Freitas, por adentro otro ex Vélez, Tobías Andrada, por izquierda con la 23 otro ex Vélez, Thiago Almada, en el ataque Lucas Beltrán con la 18 y con la 10 Angelito Correa.
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1: También con algunos cambios en el 11, el equipo del mellizo Guillermo Barros Esqueloto en el arco con la 1. Tomás Marchiori, casaca número 4 para Joaquín García, la 32 para Thiago Silvera, la 16 para Lisandro Magallán, otro ex River en este caso, la 3 para Elías Gómez en el medio campo. Adivine qué, otro ex River para Rodrigo Aliendro con la 29, la 8 para Lucas Robertone, la 11 para Matías Pellegrini, la 22 para quién, para un ex River, para Manu Lanzini, la 18, el primero de los cambios en el 11 de Guillermo, Simón Escobar. Y en el ataque, en lugar de Dylan Godoy, con la 39, Thiago Aguirre. Estas son las autoridades del partido.
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1: Fruncieron el ceño en River cuando se escuchó que Darío Herrera iba a ser el árbitro en la noche frente a Vélez. Lo acompañará en la primera asistencia Facundo Rodríguez, en la segunda Diego Martín. El cuarto árbitro será Pablo Dóvalo en el VAR. Germán Delfino en la asistencia al VAR, Carla López.
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0: Pero muy bien, esos son las autoridades, esos han sido las 22 voluntades, los protagonistas de lo que será este partido para Vélez en cancha de River. Importante porque si Vélez gana, se va a subir a la punta de su grupo. Brizuela va a ser el líder, lo va a bajar el Instituto, que hoy es quien ostenta ser el líder de esa zona.
1: Y lo decíamos, es el único equipo que en este formato de clausura mantiene el invicto, curiosamente, en aquel partido que no pudo tampoco Instituto cuando se tuvo que medir contra los delineados.
0: En este preciso momento aparece River. Aquí está el millonario, aquí está la banda, el glorioso River Plate grita de las tribunas. Está el equipo de Chacho Coudet. Aquí. Aquí está Vélez. Aquí está el Fortín de Liniers. Aquí está el equipo de los mellizos. Aquí está el único invicto del clausura que quiere subirse a la punta. Las luces se apagan, los fuegos se prenden, los celulares hacen la suya. ¡Qué pedazo de clima que tenemos en el Monumental! ¡Qué promesa de partidazo que tenemos en la cancha de River! Porque van a jugar dos equipos, uno que quiere definitivamente sellar la levantada, otro que ya quiere ser un candidato realmente confirmado. Tenemos una promesa de gran partido, Brizuela.
1: Que muchos tienen del otro como el otro de muchos. Me refiero a un partido que pone en evidencia la famosa llamada ley del ex. ¿Será? Aquí en el Antonio Vespucio Liberti, por ejemplo, ex Vélez con la camiseta de River, Panchito Ortega, lateral izquierdo en el 11 hoy. Algún paso también de Nicolás Otamendi, aunque siempre fue reconocido públicamente por él como hincha de River. Thiago Almada, para la gente de Vélez, es el mayor diamante que surgió desde las inferiores del conjunto de Liniers. Y Tobias Andrada, además de Tomás Galván, que si bien es de River, pasó por Vélez. Los buenos rendimientos en Vélez hicieron que volviera aquel equipo que en su momento conducía el muñeco Marcelo Gallardo. Por el lado de Vélez, Rodrigo Aliendro, Elías Gómez, que tuvo un paso fugaz por River, Manuel Lanzini, pero que además espera en el banco una oportunidad, Emanuel Mamana. Mucho de River en Vélez, mucho de Vélez en River para el partido de esta noche.
0: Si usted le tengo que decir que elija dónde poner la lupa en un jugador de River y en uno de Vélez, para que le prestemos toda la atención del partido, ¿cuál elegiría?
1: Bueno, curiosamente, en muchos de la ley del ex, Thiago Almada por el lado de River y en el caso de Manu Lanzini por el lado de Vélez.
0: Bueno, yo voy a elegir, ¿me permite elegir a mí?
1: Sí, claro.
0: Bueno, por la duda digo, Angelito Correa, quiero ponerle la lupa sobre Angelito Correa y sobre Matías Pellegrini, ese es el de Vélez.
1: Mire, le voy a hacer acá un dibujito, sí, a la lupa. Esto es una lupa. No parece una lupa, pero bueno, dijo Pellegrini y
0: dije Angelito Correa.
1: Y Angelito Correa.
0: Eso es lo que yo elijo.
1: Cosa que yo no me olvido. Bueno. Después el partido dirá.
0: Si anduvimos por ahí o no.
1: Ahí va.
0: Anduvimos cerca o no. Cuando intercambian banderines y los saludos con los árbitros, ahí está Darío Herrera, que vos decías. Claro, es el árbitro del Superclásico.
1: Correcto.
0: Que cobrara no solo el penal a favor de Boca, sino el penal que reclamaba River, que no le cobraba.
1: Pero además que hay una conversa que tiene que ver con un lore entre River y la AFA, entre el presidente de River y Chiqui Tapia. Y esto que, sí, lore, digamos, para tratar de adosarnos al lenguaje moderno. Después vamos a ver si hay alguno de estos que farmea ahora, pero por lo pronto quiero decir de que se habla mucho en el ámbito de River de este enfrentamiento que hay con la comisión directiva que encabeza su presidente y la conducción de la Asociación del Fútbol Argentino.
0: Claro, como que lo sintieron como un castigo a lo de River, ¿no? Eran ahí en declaraciones.
1: Si después River le gana a Vélez, nadie se va a retroceder y decir, che, pido disculpas por aquella teoría de conspiración. Últimamente en el fútbol argentino vivimos demasiado conspiranoico, ¿no? Como que hay algo de afuera que siempre termina de hacer fuerza para atrás, ¿no? Una especie de efecto negativo.
0: Exactamente, así que los hinchas de River, sobre todo los dirigentes, habrán mirado de reojo, pero bueno, la repercusión que tienen obviamente las redes sociales hacen de que sea tema de conversación la designación de Herrera después de las declaraciones del presidente millonario para con el presidente de la AFA. Está todo listo, ahí Herrera justamente está a mitad de cancha observando, viene la pelotita en el cochecito.
1: Así como viene nuestro canal de YouTube, digamos, como el cochecito de Codify, bueno, también los invitamos a que se puedan sumar y unir a nuestro canal de YouTube. En Golan Pop, allí también pueden participar de la encuesta que la producción ha dispuesto para todos los que participen, para que le den like al directo, para que puedan también suscribirse y ayudarnos para seguir creciendo en la comunidad de YouTube.
0: Exactamente, déjenle me gusta a la transmisión si estás por ahí, obviamente, pulgar arriba, vamos, queremos tener varios cuando estemos en el cuarto de hora, que siempre hacemos el control de los me gusta de la gente, de los seguidores de Golan Pop en YouTube. Obviamente, estamos en Continental Córdoba y más de 100 radios tomando esta transmisión. Se nos viene el partido encima.
2: Relata para Golan Pop en Continental Córdoba, Claudio Paul Pucci.
0: Comenzó el partido entre el humo, entre la niebla, parece decir, allí en el Monumental. La pelota anda por los aires, la pelota ahora sí la baja Vélez, la tira hacia adelante. El jugador velezano tiene que peinarla hacia atrás, lo hace justamente Martínez Cuarta para que la tenga Beltrán. Pelota de Santiago, lo va tocando justamente para que la tenga por este lado. Lucas Martínez Cuarta se está abriendo Tamendi, la pelota viene para él. Está bien abierto Pancho Ortega, ahí lo tiene, sin embargo prefiere jugar tranquilo, prefiere hacer rotar la pelota. El conjunto millonario en los primeros segundos, entra el pelotazo largo. No lo hace, lo va a tocar hacia atrás nomás con Santiago Beltrán. Ahí tiene el arquero de River, primeros movimientos, primera secuencia del partido, Venezuela.
1: En la selección argentina, ¿quién era el primer marcador central?
0: Cuti Romero.
1: ¿Y cuando era Nicolás Otamendi, de qué posición jugaba?
0: Jugaba de primer marcador central.
1: ¿Cómo juegan en River?
0: Y va de primero marcador central Martínez Cuarta y de segundo Otamendi.
1: Bueno, digo, para tener en cuenta un referencial de que mantienen los perfiles en esto de lo que uno conoce hasta acá de ellos.
0: Exactamente, lo dice Mariano Brizuela, el mejor comentario por la cadena Golan Pop, por lo que es Radio Continental en Córdoba. Sale River con pelota dominada, va acercándose a la mitad de cancha, la pelota viene para que la tenga por este lado Martínez Cuarta. cuarto, la tira larga, subida también por aquel lado por la derecha el jugador Andrada, va tocando hacia atrás, viene trabando la pelota, Vélez en el medio, lucha Vélez en el medio, pelota rebote y se va perdiendo por el lateral, la reposición de mano para el conjunto de los mellizos, lo va a hacer por ese lado Elías Gómez, tranquilo, buscando la pelota para ponerla en juego, el hombre de Vélez vestido de azul con la B azulada, pero esta vez es blanca Venezuela, viene el saque largo hacia arriba para que aguantara Aguirre, la recupera Moreno en el medio, la saca también de hacia arriba, el pelota lo va buscando también hacia Freitas, tiene que peinarle a Elías Gómez, la toca hacia atrás para que la tenga Lisandro Magallán, saca hacia adelante Magallán, la pelota termina por el lateral, primeros minutos, primeras secuencias del partido, Mariano.
1: 4-4-2 es el dibujo en el retroceso de Vélez con Pellegrini y Escobar por derecha e izquierda respectivamente.
0: Se da vuelta y se pone la cancha de frente, Thiago Armada la abre a la izquierda, viene el centro de Ortega, la termina sacando bien parado Aliendro, la pelota la recupera Vélez en el medio, mete el pelotazo largo para que venga corriendo por este lado Pellegrini, la pelota pica y se va, la reposición, habrá salida para el conjunto millonario, para el conjunto, yo voy a pasar por los puestos de Continental Córdoba para que Carlitos Neira nos cuente cómo viene la fecha, cómo arrancó este domingo futbolero, lo va a poner en juego Ortega, la pelota del ex Vélez, lo dijo Mariano, es mucha ley del ex, que podemos esperar, vendrá el lateral, ahora lo hace cortita, rebotaba bien la Almada, la pelota del gol que era Ortega, estaba tocándose atrás para que se venga Otamendi, para que se rearme River desde el fondo, primeros minutos domina el conjunto millonario, tengo casi 3 minutos ya de la primera parte, atrás la toca Giovanni González, va quedando para Martínez Cuarta, vendrá el pelotazo largo, otra vez para González, sin embargo este va buscando para que se juegue, se devuelve todavía Andrada, no puede hacerlo, recupera bien el viento caliente, la pelota de Lanzini, no toca hacia adelante, todo Aguirre, va rebotando, va quitando, va quedándose con la pelota, Martínez Cuarta lo presiona, me parece Vélez arriba Brizuela.
1: Bueno, sí, a ver, muy a la escuela de Guillermo, ¿no? Sabe esperar y en el momento de atacar, desprende hombres
0: para que la recupere el millonario, se viene por este lado Thiago Almada, la tira Almada, lo tiene que abrir, la tocó mal y por eso parece y corta Magallán con la pelota, para que se haga a Vélez, para mí le cometían falta, al volante de Bresarfil, así lo dice también Herrera, yo ya tengo 3 minutos de la primera parte, 0-0 en el Monumental.
2: Metalubricantes, Pueyrredón y Paso de los Andes.
0: Ahora sí, habrá salida para el conjunto de Vélez, paso por el puesto de Carlitos Neira.
3: En Junín, Sarmiento le ganó 2-0 a Estudiantes de La Plata. A continuación, Barracas Central perdió con Platense 2-1. Y hace un ratito nada más, a Enalberdi, Defensa y Justicia le ganó 2-1 a Belgrano.
0: Se viene la pelota por este lado, la recuperaba River, no quiere que se vaya. Giovanni González tocándole hacia atrás para Martínez Cuarta. Dice el árbitro que la pelota sí se había terminado perdiendo por el lateral. Por eso habrá reposición de manos para el conjunto velezano.
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0: Va a poner en juego la pelota Gómez, lo hace hacia adelante, la va buscando por este lado a Escobar, la pelota no le llega bien a Escobar, por eso tiene que saltar y recuperarla, Beltrán que la peina hacia atrás, la tira Vélez de nuevo, la tira con Aguirre, Aguirre que va tocando la pelota hacia la izquierda, a ver si puede subir Vélez, tiene que rechazar y lo hace Martínez Cuarta, la pelota anda por los aires, bájenla muchachos, ahí saldaba Magallán, la recupera River, la va tocando por este lado para que se venga por este lado Correa, se viene Angelito, lo veo picar a Ortega, se la elba la pelota, la tiene Ortega, a ver qué hace Francisco, se frena, piensa, la toca hacia atrás para que se rearme River, ahí lo va pensando River, lo veo Almada más suelto, Mariano, me parece que en otros partidos.
1: Es buena la observación del relator de la cadena Golan Pop de Radio Continental, no busca un perfil izquierdo, el atacante de River lo hace suelto por adentro, por momentos participando por derecho o por izquierda.
0: Me parece que hay falta contra el hombre de River, ese que no, Herrera, sale tranquilo cuando parecía que la devolución lo buscaba al defensor González y le terminaban cometiendo falta, dice que no, por más que Beltrán levante las manos, la recupera Manu Lanzini, cae Lanzini, tampoco habrá falta contra Lanzini, se viene River por esta, se viene Correa, viene, frena, engancha, casi le comete un falta, no pasa nada, dice, o ahora sí la cobra el árbitro Darío Herrera, tiro libre para River en 5.
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0: Como que todos se quejan, Venezuela no dejó pasar tantas posibilidades de falta Herrera que cuando cobró ya nadie le creía.
1: Ahora, a mí me parece hasta acá correcto el partido de Darío Herrera. Recién explicábamos cuál es el contexto, sobre todo en el ámbito de River, con la designación de Herrera y aquella... Bueno, aquel partido que todavía le pasan factura al árbitro, pero hasta acá yo no creo que haya tenido malas decisiones o que no haya tomado decisiones correctas Darío Herrera.
0: No, además, no eran falta, me parece, ninguna de las dos y esta
4: Era lógica que la cobrara porque en el enganche que hace Angelito como que lo desacomodan, ¿no?
1: Y que si no se la cobraba iba Vélez como tren al frente, ¿no?
4: También. Habrá tiro libre para el conjunto millonario. Está acomodando el dueño de todas las pelotas paradas de que llegó al millonario. Estamos hablando de Thiago Almada. Va a meter el centro, lo voy siguiendo Otamendi. Ahí está el general, ahí está el comandante. Ahí anda también Martínez Cuarta, está Luca Beltrán. A ver qué decide hacer Thiago Almada. Marquiori en el arco. Herrera que dice, no se adelante. A ver, muchacho, cómo decir que le gusta a veces a los árbitros demorar esto, a ver si se acomoda o no la barrera. Habla con los jugadores de River que tratan de molestar, que tratan de que Marchioni no pueda saber por dónde va la pelota. Otamendi es uno de ellos, reclama el ex jugador de la selección argentina vehementemente contra el árbitro del partido. La tiene Thiago Almada ya acomodada hace rato la pelota para meter un centro, disparar al arco. ¿Qué va a hacer Thiago Almada? Ahora se acomoda Herrera como para dar la orden, para ponerla en juego. Da la orden Herrera, va Thiago, pelota que rebota la barrera, le quedó otra vez Almada, le pega la pelota, se va definitivamente lejos del arco de Marchioni, pero rebotó el Robertone. Tiro de esquina Brizuela para el conjunto millonario.
1: ¿Será el primero del partido o el primero para River?
4: Vendrá el centro de Thiago Almada, la va a poner el centro del área, buscando en el área chica, cercano. Prefiere tocar cortita la pelota. Devuelve para Thiago. Acomoda ahora sí, va a meter el centro Almada. La pelota se va abriendo para que le baje bien Tobías Andrade hacia atrás. Se la saca de encima prácticamente el hombre de River, pero anda por el área. La pelota la saca Liendro, le rebota. Había posición adelantada. El jugador millonario.
5: ¿Usted puede explicar esta pelota parada?
1: Es difícil. Hay dos intervenciones con los pies de Thiago Almada. Antes el tiro libre a media altura, muy mal pateado por el 23 de River. Digo esto porque elegí poner la lupa sobre Thiago Almada. Hasta acá no ha tenido participaciones importantes, si marcamos una especie de libertad que tiene en ese medio campo. Pero recién la pelota de River sacándosela de encima, da la sensación por momentos de que River tiene acciones o actuaciones de un equipo amateur.
4: Entra la pelota en el fondo para Vélez. Ya tengo 7, casi 8. Están 0-0.
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4: Sí, la sacaban de encima todos a la pelota. Habrá lateral para Vélez. Habrá reposición para Vélez. Ya en un rato le pregunto a Carlitos Neira que me cuente qué se viene en materia de transmisiones para Golan Pop, porque no termina este domingo. Futbolero, pondrá la pelota en juego, ya lo hace hacia adelante el hombre de Vélez Arfiel, la termina rechazando Aníbal Moreno. Tenemos lateral nuevamente, repone de manos el conjunto velezano.
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4: No había falta, dice Herrera, recupera River la pelota, viene larga rápidamente por aquel lado el jugador Andrada. Viene Tobías, a ver si qué va a terminar haciendo. Cambio de frente hacia la izquierda. Se viene por este lado Almada. Le va pasando Ortega hacia el enganche. Thiago, viene Almada, la cachetea de derecha para que la recupere River por aquel lado. Se venga el conjunto millonario con Andrada. La toca hacia el medio. Quería por este lado Correa. Cae Correa dentro del área sin falta, dice el árbitro. Viene recuperándola por este lado González. Se va a tener que rearmar River desde el fondo. Estuvo allí Mariano, por lo menos el conjunto millonario, merodeando el área que
1: de Martín. Bueno, importante, marcando el desprendimiento por derecha, sobre todo de González, en una pelota que buscaron cambiar de frente para Thiago Almada, pero que finalmente volvió por derecha. River retrocede para tratar de empezar de nuevo.
4: Pelotazo largo hacia la izquierda, la hace picar García, la deja picar García, la pelota se va por el lateral, pasó por el puesto de Carlos Neira.
3: A continuación de este partido, en el cilindro de Avellaneda, Eduardo Rábago relatará el partido y comentará Patricio Climesú desde las 21:30 horas.
4: Bueno, sí, estaremos entonces luego la presentación de Boca. Viene la pelota por este lado, largo en el rechazo, la cabecea hacia el medio del jugador Aguirre, saca largo hacia ahí. ¿Está habilitado o no está habilitado? Aquí Beltrán y la acomoda, le pegó. ¡Gol! ¡Gol!

0: la sacaron y fue un rechazo. Fue tan feo el rechazo que le quedó habilitándose la correa. Enganchó Angelito en el área. ¿Estaba habilitado o no estaba habilitado? Herrera lo termina cobrando. Ángel Correa en el enganche para dejarlo pasar a Silvero. Aparece para poner el primero. River. River le está ganando 1-0 Vélez.
1: Es una muy buena pintura de Claudio Paul Bucci, el relator de la cadena Golan Povi de Continental Córdoba, porque fue un rechazo prácticamente de Martínez Cuarta, pero una pelota venenosa. Fíjate que la agarra con la cara externa del pie derecho, que termina dándole en el punto de partida, aunque habrá revisión de VAR, la posición adecuada para que Angelito Correa después se encargue de hacer todo bien. Porque la maniobra de Correa termina de darle forma a golazo, sacándoselo de encima en el eje de su vertical a Magallán, cuando cambia de izquierda a derecha para poner la pelota al lado del caño derecho de Marchiori. Un golazo, pero por la definición de Angelito Correa para que gane River en Núñez.
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0: Tendrá la pelota, ha sido convalidado obviamente el gol, estaba en buena posición Angelito, se la sacó de encima y, como dijo el comentarista, hizo un golazo.
1: Un golazo. ¿Y cuál fue, Carlos, en la cuenta goles de Angelito Correa?
3: Este es el segundo gol de Angelito Correa con la camiseta de River.
0: Podemos decir que en la levantada de River aparece Ángel Correa como uno de los responsables. Viene la pelota por arriba, la termina rechazando bien Martínez Cuarta. Recupera River en el medio, lo puede todavía Andrada, ahora la tiene Vélez. Y juega el jugador Elías Gómez, termina rebotando en González. Habrá reposición de manos para el conjunto velezano.
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0: Hizo el lateral Gómez, no pudo bajar la Pellegrini, la pelota anda por los aires, la tiene que recuperar Beltrán. Queda una mano, Beltrán se va hacia atrás, sin embargo la recupera Aguirre, le quedaba para Lanzini, tiene que aparecer y cortar. Otamendi con falta, pero para mi gusto había falta primero contra el hombre de Vélez. Eso es lo que cobra Darío Herrera. Tendrá un tiro libre el conjunto de los mellizos para intentar buscar el empate, Brizuela.
1: Bueno, da la sensación de que no hay falta de Pellegrini sobre el propio Nicolás Otamendi, porque en el retroceso es evidente, elocuente el reclamo del capitán de River para con el árbitro del partido. Para mí es todo pelota.
0: Exactamente, habrá entonces tiro libre para Vélez, que va contra el arco de Beltrán, que va contra el área, el arquero de River. Va a caer la pelota en el corazón del área, no, le pegó prácticamente el arco. La pelota se mancha de los tres palos del arquero millonario, va a salir del fondo River.
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0: Sacará el conjunto de Chacho Coudet, que jugará la revancha en el Estadio Monumental frente al equipo de Santa Fe de Colombia, buscando un lugar en los cuartos de final de la Copa Sudamericana. Vino Ortega, engancha hacia adentro, la tiene Francisco, se frena, la tiene bien abierto por este lado y lo hace para darle la pelota a Andrada. Cambia de frente para que la tenga por derecha el conjunto millonario. Va subiendo el equipo de Coudet, la pelota viene por el medio, se va armando el conjunto de River, la pelota viene para Freitas, este la tiene que tirar larga, tiene que cortar, lo hace bien Magallán, sin embargo la recupera River dentro del área, se tiene que acomodar Angelito, va pasando también Almada, la pelota viene hacia atrás para que la tenga el jugador Tobías Andrada, la tiene Andrada, la tiene que abrir para González. ¿Qué termina sucediendo allí? La retoca hacia atrás, la pelota que no puede llegarle al hombre de River, ahora sí va por el carril derecho, falta, me gusta, no, recupera bien el hombre de Vélez y Herrera, que habrá salida entonces para el conjunto velezano del fondo.
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0: Habrá entonces tiro libre que va a ser Marchiori desde un poquito más adentro donde fue la falta de Escobar, ¿no?
1: Sí, recién Chacho Coudet le pedía sobre todo en la salida de los laterales a River que trataran de aprovechar las espaldas, en este caso del 4 de Joaquín García, quien sube a presionar muy alto. Bueno, lo que quiere Chacho es que una vez que atraigan la marca, jueguen a espaldas del defensor que soltó el equipo de Guillermo.
0: Ahí se viene Vélez Sarsfield, por este lado, buscando la posibilidad de acercarse al arco de River. Rechaza a Martínez Cuarta. El pelota le queda para que la toque Manu Lanzini. La va abriendo Lanzini hacia Robertone. Se viene el conjunto de Vélez Sarsfield. La tiene ahí García, la toca hacia el medio para que juegue Lanzini y se ponga la cancha de frente a Manu. Va Lanzini, quiere Lanzini, va hasta el fondo, está marcado. ¿Lo hace rebotar o no en el hombre de River? Sí, señor, me parece que rebota. Por eso tendremos córner, tiro de esquina para el conjunto de Guillermo.
1: Será el segundo del partido, en este caso el primero para la visita.
0: Se va acomodando la pelota Pellegrini. Casaca número 11 para meterla dentro del área. Sube Magallán, sube Silvero. Obviamente está Aguirre. Lo voy siguiendo Aliendro también. Vendrá el centro de Pellegrini. Primer palo. Lo termina rechazando. Sin embargo, le queda Vélez por el otro lado. La mete el jugador Aguirre. No puede quedarse con la pelota arriba. Tiene que salir. Sin embargo, la trababa, la ponía en juego. Nuevamente Silvero, le queda a Beltrán. Va a salir River del fondo, que gana.
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0: Yo tengo ya 16 de la primera parte. Está ganando el conjunto millonario 1-0 con el gol de Ángel Correa. 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También suscribite, forma parte de la familia de Golan Pop y Radio Continental Córdoba. Viene por este lado Freitas, se pone de la cancha de frente, se viene River, se viene River buscando el segundo. La pelota la está abriendo hacia la derecha, tiene que cortar ahí, lo hace muy bien García. Saca hacia adelante la pelota por este lado para que la recupere Vélez. La toca hacia atrás el jugador Silver. ¿Falta? Sí, señor, me parece que sí. Dice que no, que saca rápido, se pone de la cancha de frente, se viene Vélez con Aguirre, se viene Vélez, la tiene Vélez, va enganchando, tiene abierto hacia la izquierda, tiene apertura para la izquierda, tiene que poner en juego, viene el centro a las manos, a las manos, a las manos de Beltrán. Va saliendo Beltrán desde el fondo.
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0: Va saliendo el conjunto millonario, yo ya tengo casi 18, Brizuela, hice el mejor yo comentario.
1: También. Sí, yo también tengo casi 18. Bueno, da la sensación que el gol en el equipo de Chacho Coudet medio como que apaciguó un poco los ánimos, trajo tranquilidad, intenta encontrarse y construir con balón el equipo millonario.
0: Pelotazo largo para que la aguantaba Beltrán. No le puede dar la pelota a Correa. La recupera River en el medio. Se viene con Tobías. Se viene Andrada. La pelota la queda por este lado. Lo va abriendo. Va Beltrán. También lo tiene a Correa. Cae Beltrán en la puerta del área. Dice la Herrera que no pasó nada. Se trapan. Pelea. Lucho. ¿Qué pasa ahí, muchachos? La termina sacando Magallán. Se hizo complicado. Se hizo enmarañada la cosa. Pero la tiene nuevamente River. La tocaba Giovanni para Freitas. Va Freitas dentro del área. Se tiene que acomodar. Siguió pasando. Tiene que cortar Magallán. Tirarla contra el lateral. Viene el millonario, cuando puede, cuando le encara, le trae problemas a Vélez, Mariano.
1: Tiene muchísimos problemas, sobre todo en el sector, cuando intenta cerrar para los costados, Vélez en el fondo con Magallán. Allí está haciendo un desastre Freitas, y por eso también se suma a ese sector Thiago Almada.
0: González, que la termina haciendo lateral para que la tenga por este lado Thiago. La pelota otra vez para González, te retrocede para Martínez Cuarta. La va tocando para Otamendi. Se arma el millonario del fondo en 18.
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0: Ya le pregunto en un ratito Carlos Neira que me cuente cómo se viene, cómo continúa la fecha en el día de mañana, porque también habrá fútbol, obviamente. Viene por este lado River poniéndose la cancha de frente, la va cambiando para que venga por este lado el jugador Thiago Almada. Se viene Thiaguito, ahí la tira Almada, la pisa el campeón del mundo, la toca hacia atrás para que se venga jugando por este lado Moreno. Moreno que la cachetea, la vuelve a tener, la tiene, la cuida, la toca con Martínez Cuarta, que se acerca a mitad de cancha, la abriendo para Giovanni González. Se viene González, la tira larga para Freitas, tiene que cerrar y lo hace bien Elías Gómez, la toca hacia el medio para que saque Magallán. La pelota se va hacia casi un costado, sin embargo la recupera el hombre de Vélez. Viene la pelota larga para que la tenga Aguirre, la tiró larga hacia adelante Escobar para buscarlo a Aguirre, corre y tiene que salir Beltrán. Sale Beltrán, no la tira, no la revolea, termina quedando la pelota Giovanni González. Sin embargo la recupera Vélez en el medio, la hicieron bien a este lado para que se venga Aliendro. Aliendro quiso tocar con Aguirre, aparece y corta bien Martínez Cuarta. Se viene River, quiere meter la contra, quiere meter la velocidad, la pelota viene para Thiago Almada. La tiene Thiago, viene Thiago, tranquiliza la pelota Almada. Y sí. Frena la pelota.
1: Y sí, porque no encontró socios en ese caso para poder pisar el acelerador.
0: Exactamente, lo dice Mariano Brizuela por la cadena Gol en Pop. Yo ya tengo 20 minutos, gana el millonario de local 1-0.
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0: La tiene Otamendi, la tiene el campeón del mundo, la tiene el subcampeón del mundo, el campeón de América. Ya la tocó para que se arme por este lado. Todavía Andrada la quiso tocarse adelante para Freitas. La tiró hacia adelante, cae el hombre de River. ¿Qué dice Herrera? Que sí, señor, que hay faltas contra Joaquín. Hay falta contra Freitas. Hay tiro libre en mitad de cancha para el millonario. Pasó por el puesto de Carlos Neira.
3: La fecha continúa mañana desde las 19 horas. Tigre recibirá a Central Córdoba de Santiago del Estero. 21:15, Lanús hará lo propio frente a Argentinos Juniors. Y en el estadio Mario Alberto Kempes, también desde las 21:15, Talleres recibirá a Rosario Central cerrando la fecha. Y el relato será a través de Santiago Colazo y comentando acá el señor Mariano Brizuela.
1: Volvemos tempranito esta noche con Encone, ¿eh? Para Córdoba, tomamos el coche un ratito antes de la medianoche para estar temprano en Córdoba, hacer todos los quehaceres profesionales y a la noche desembarcar en el Kempes junto con el amigo Colazo. Estará Pazuki, estará Francisco Bono, estará toda la banda de Gol and Pop y Continental.
0: Yo tenía otros planes, pero bueno, me voy temprano con usted. Se viene River, se viene el conjunto millonario. Papá abriendo la pelota hacia la derecha para que el centro lo meta Freitas para Beltrán. No puede llegar el jugador del millonario. A ver si la tocó o no la tocó. ¿Qué cobró Herrera? No. Sí, cobró algo. Parece que había posición prohibida. Sí, señor. Levantó el banderín, el asistente. Se ha salvado Vélez en otra aproximación del millonario.
1: Facundo Rodríguez y Diego Martín, los asistentes de Darío Herrera.
0: Bueno, terminaron cobrando entonces el prohibido conjunto millonario. 22, gana River 1-0.
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0: Se viene Freitas, va Freitas, enganchó, entró del área Freitas. La pelota le... Ay, terminó había arrancado Freitas como para hacer un golazo y la terminó definiendo muy mal. Venezuela.
1: De cualquier forma, no me quedo con esta pintura de Freitas. Creo que está siendo el más productivo, sobre todo en el sector derecho en el ataque de River.
0: Exactamente, buen partido de Freitas, que está jugando en el conjunto millonario, como lo dijo Brizuela, por la derecha. Yo ya tengo casi 23 de la primera parte.
1: Yo también.
0: Está ganando River 1-0.
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0: Tendrá saliendo el conjunto de Vélez. La pelota la tiene Magallán. Se le va abriendo Silvero por este lado para que pueda escalar posiciones. También, obviamente, parece García. Ahí la tiene García. La va tocando hacia atrás para Marchiori. Por un momento quiere Vélez amigarse de la pelota. Quiere tenerla un rato. Quiere saber cómo es para tratar de construir juego contra el equipo millonario. Por ahora gana River en todos los sectores de la cancha. También en el resultado. García que la toca hacia adelante. Para que la piense aquí Aliendo. Otra vez para García. Toca para Lanzini. La tiró hacia adelante. Dura falta contra Lanzini, dura falta contra el hombre de Vélez que está en el piso. A ver, Herrera mostró tarjetita, no creo. La falta de Otamendi contra Aliendro fue en realidad. Hay una falta contra el hombre de Vélez, pero no veo tarjeta.
1: Yo tampoco. Me parece que... A ver, utilizando la revisión en este monitor que tenemos en nuestro puesto de transmisión, uno puede ver de que esa pelota pasa entre las piernas de Nicolás Otamendi y que termina la intervención de Otamendi con la planta del pie izquierdo en el tobillo interno del pie de apoyo izquierdo de Rodrigo Aliendo. Debió haber sido tarjeta para el capitán de River.
0: Tiene licencia para pegar Otamendi, por lo menos en la primera. La pelota le va quedando por detrás, le pega al hombre de Vélez, rebota en la humanidad de Moreno, va saliendo la contra del conjunto millonario con Freitas. Recupera River, recupera Vélez con Escobar. Este va tocando hacia atrás la pelota para que se rearme el conjunto de Guillermo. 24 tenemos, está ganando River 1-0.
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0: Bueno, en la lupa yo se la puse a Correa, marcó un gol, pero con Pellegrini no tengo la misma suerte.
1: No, bueno. yo tampoco la tengo fácil, ¿no? Digo, con Thiago Almada y con Manu Lanzini.
0: La pelota la tiene Vélez, la domina García por la derecha, la tira hacia adelante buscándolo justamente Lanzini, tiene que aparecer Ortega. La tiene Ortega, la tiraba hacia el medio, no podía aparecer en escena Moreno. La pelota larga viene para que corra el hombre de Vélez, sin embargo la recuperaba bien Otamendi, la toca hacia atrás para Beltrán, saca un pelotazo largo, la pone en juego. Otra vez la dejan picar, muchacho, no prendieron más. La pelota le queda para que Silvero saque hacia adelante. Silvero se pone Lanzini, la hace rebotar bien para que la tenga Leandro, Leandro para Lanzini. Lanzini que la toca para García. Se viene Vélez, mitad de cancha, la hace rebotar en el hombre de Vélez de River, que era Thiago Almada. Repone de manos el conjunto de Vélez.
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0: Sigue jugando Silvero, Silvero para Magallán, quiere amigarse con la pelota, decíamos Vélez, la pide y ahí la tiene para que se acerque a jugar el jugador Robertone. Robertone cambia de frente, para que la tenga por este lado Silvero, aparece Silvero, va a cruzar la mitad de cancha, lo tiene cerca García, a ver qué decide, sí va con García, ya tiene el 4, va García por la derecha, prefiere tocar hacia atrás para Silvero, se quiere amigar tanto Vélez con la pelota que a veces hace un toquecito intrascendente.
1: No, y que propone también atacar mucho con los laterales, con García por derecha y con lo que ya conocemos de Elías Gómez por izquierda.
0: La pelota justamente iba para Gómez, se te la rebota hacia atrás, más hacia atrás, va Vélez, va seguramente llegar a Marchiori, tenemos 26, gana el millonario.
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0: El pelotazo va para Lanzini, va solo Lanzini, lo buscará Pellegrini por el medio. Qué mal que la paró Pellegrini, qué mal que la paró Pellegrini. Tenía una jugada de gol, tenía el empate de Vélez, Mariano.
1: Bueno, cuando parecía que podía arrancar la jugada en posición fuera de juego, me refiero en este caso precisamente de Robertone, termina haciendo la propia para cuando cambia de frente en el control. Para mí era el propio Simón Escobar el que le termina quedando largo el control y que le da la posibilidad de la recuperación a Santiago Beltrán.
0: Así es, viene River con la pelota, tiene Almada muy retrasado, en este caso la toca para Aníbal Moreno, se viene el millón de falta contra el hombre de River, casi mitad de cancha, habrá tiro libre para el conjunto de Chacho.
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0: Vendrá el tiro libre, le dice Herrera que es más atrás, Chacho que pide tranquilidad, la encontró en el gol, como dijo Mariano Brizuela, y después River ha tenido, me parece, el control del juego, ¿no?
1: Sí, correcto, y hay una charla entre el propio Aníbal Moreno y Nicolás Otamendi, ¿no? Para tratar de encontrar cierto grado de entendimiento en la salida de River, que intenta hacerlo con la pelota al piso.
0: La saca hacia adelante Magallán, va la pelota por los aires, tiene que quedarle la pelota y lo hace Andrada, la saca hacia adelante, sin embargo la recupera Vélez. Con Escobar se viene el conjunto de Guillermo, va hacia adentro Aguirre, la quiere poner para que la tenga Lanzini, se frena, mano, pisó Lanzini, quiso salir jugando, recupera bien River, quiere meter la contra para que la recupera Robertone, se viene Vélez, le pegó al arco. Qué cerca que pasó la pelota, era Leandro el que le disparaba, recuperó y pateó. Tuvo una buena llegada el conjunto de Guillermo.
1: Bueno, cuando parecía de que se apresuraba en la toma de decisión de tratar de terminar la jugada con un remate, la manera en la que se estira el propio Santiago Beltrán, creo que le termina dando cierto tono de espectacularidad al remate del ex volante de River, que termina la pelota metro por encima del larguero, pero que marca una tendencia en esto de que Vélez quita y llega tratando de terminar la jugada con un remate.
0: Así también lo hace River y se viene el conjunto millonario para buscar el segundo. La tiene Correa, la va abriendo hacia atrás, le quedó la pelota a Andrada que buscaba, le queda para Freitas. Se viene el conjunto de River, la tiene Moreno, otra vez la toca con Freitas. Quiere River, se rearma Vélez, no pudo aprovecharla contra el conjunto millonario. La recupera hacia adelante el jugador Robertone, la quiso tocar con Aguirre, bien parado Moreno en esta. La pelota la toca hacia atrás, la pelota le va a llegar a Beltrán, va saliendo River en casi 30.
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0: Martínez cuarta, la tocaba hacia adelante, la recuperaba Vélez, pero ya la tiene Giovanni González tocándola hacia el medio. Se va armando el conjunto, el Chacho, para salir desde el fondo. Viene por este lado también y viene abierto está Ortega. La pelota va para Ortega. ¿Dónde está Thiago Almada? ¿Dónde está Thiago? El que la pide ahora es Ángel Correa. Ahora sigue, la tiene Almada. Almada otra vez para Correa. Correa para Francisco Ortega. Otra vez para Correa. Otra vez para Thiago. Quiere River toquetear, buscando el espacio para meterle estilatazo. No podía Moreno, le queda para Otamendi. Si viene Otamendi, la tiene Nicolás, el capitán. La va tocando para Martínez cuarta, cruza la mitad de cancha. Chino. le larga bien la pelota para Freites. Freites que lo ve pasar a Giovanni, va González, bate el centro de González. Larguísimo, pero sin embargo le queda por este lado al jugador Ortega, lo tiene al lado Almada. La pelota viene para que la tenga por acá Angelito. La tiene Correa, va a tocar hacia atrás para que la tenga Moreno. Moreno para Almada, Almada para Moreno. Este va a poder nuevamente con Ortega. Quiere River, merodea River. Pero qué desperdicio de centro de recién, ¿eh?
1: Sí, Racing González le entró con demasiada vehemencia a esa pelota cara interna del pie derecho. La pelota muy pasada, tan pasada que terminó recuperándola por el otro sector, el lateral izquierdo de River.
0: Quiso Ortega tocar hacia el medio, ponerse la cancha de frente y no podía Ángel Correa. Recupera Pellegrini, la pelota la toca para Aliendro. Aliendro la saca hacia adelante. Tiene que ir y recuperarla también River. Se va rearmando con el jugador Otamendi. Tengo 30 ya de la primera parte, gana el Millo.
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0: Ya en un rato le pido a Carlos Neira que me diga cómo salió Racing, porque estuvo jugando el conjunto de la Academia Cordobesa. Viene la pelota por este lado, la pelota la domina River, está picando Giovanni González, viene abierto, sin embargo le queda por este lado para que se venga el millonario. La tiene Almada, que no puede, se quiere acomodar, la tiene Thiago para pegarle el arco.

0: contragolpe de Vélez. El partido está ahí, está a punto de marcar el segundo grito de gol. Me parece en idéntica proporción el empate para Vélez o el segundo para River. Se quiebra en un acierto.
1: 31 minutos, tenemos la primera parte, gana River, pero Carlitos estuvo jugando la Academia Cordobesa, ¿verdad?
2: Así es, Claudio. Ciudad de Bolívar 1, Racing de Córdoba 1.
1: Bueno, buen punto que se trae el equipo de Colioni, con uno de los que está peleando seguramente poder clasificar ese reducido del conjunto de Racing.
0: El equipo del Zapito Colioni, un amigo, abrazo grande para el Zapo.
1: Exactamente, y tiene muchos amigos Venezuela.
0: Pero sobre todo el Zapo.
1: Y sobre todo el Zapo, corre. Viene por este lado, la pelota quedando para que la pelea Aliendro. Casi rápido Aliendro pone bien el cuerpo a Lanzini y se pone la cancha de frente. Aliendro que pelea, le quedó para prender. Falta contra Aliendro, sí señor. Falta contra el hombre de Vélez.
0: Moreno
1: tiro libre. Sí, sí, fue Aníbal Moreno.
0: Lo enganchó justo. Lo enganchó justo. Pero digo, el partido da la sensación que se termina de partir en cualquier momento. Es un acierto de uno o del otro el que lo va a terminar poniendo a la pelota en la red. En este caso, Aníbal Moreno lo toca justo, le quita justo la pelota a Aliendro para que no pueda dar ese segundo tranco y en este caso probar de más cerca el arco de Santiago Beltrán.
1: Ha tenido un buen momento de Aliendro en este momento del encuentro.
0: Es un volante completo, ¿no?
1: Exactamente, con todas las características para el fútbol moderno. Aliendro, vendrá el tiro libre de Manu Lanzini, lo voy siguiendo a Aguirre, está Silvero, está Magallán, y en el centro de Lanzini. Por atrás apareció el hombre de Vélez, creo que era Pellegrini. Apareció por atrás, era Escobar nomás. Escobar por atrás, casi la puede meter de vuelta en juego. Tuvo la secuencia el conjunto de Vélez Arfield. Muy clara Brizuela, tuvo el empate, pegó en el palo del lado de afuera. Casi empata el conjunto de Guillermo, que tiene un córner.
0: Sí, correcto, será el tercero del partido, el segundo para Vélez.
1: Vendrá el centro que va a caer dentro del área. Pide un momento. El árbitro Darío Herrera le dice que no patee, que le están avisando si es córner o no, porque ahora se puede corregir, ¿no? Si es córner o no. Pero parece que sí, nomás, que lo va a poner en juego Lanzini, va a caer la pelota dentro del área. Se viene Vélez buscando el empate cerrado, saca los puños Santiago Beltrán. Le queda por este lado Aliendro, lo va tocando Aliendro hacia la izquierda para que se vuelva a meter la pelota dentro del área. Sin embargo, no tiene perfil para hacerlo, por eso va hacia atrás y va tocando con Elías Gómez. Elías Gómez para Marchiori, va Marchiori que va a meter un pelotazo largo, a ver si quedó alguno de los jugadores de Vélez arriba, tiene que rechazar y así lo hace bien Aníbal Moreno. La recupera River y quiere meter el contragolpe, tocaba Correa abriendo la viñera hacia la derecha para que se venga por este lado Freitas, va picando Beltrán, está abierto también Almada, prefiere pensar un poco la jugada, ahora sí lo van a buscar a Thiago. Se viene por este lado Ortega, se viene Almada, Almada se queda con la pelota, lo hace que se abre Ortega, piensa River, resetea River la jugada, no le mete toda la velocidad que pareciera que puede.
0: Bueno, es que sabe que Vélez también tiene con qué para responder, ¿no? No es un rival para poder quedarse tranquilo, dormir en las huestes, de creer que el partido con un gol de diferencia a favor, el trámite ya está consumido de ninguna manera.
1: Pero mirá cómo se encargó de generar la jugada, fue pensando, ahora la recupera porque creo que River busca con paciencia obtener la posibilidad de meter un pelotazo, un estiletazo para sus delanteros.
0: Qué poquito que te hago Almada, ¿eh?
1: Sí, es verdad. Es verdad, ahí justamente la tiene Almada tocándola para Correa, va abriéndose con Ortega, va para Thiago, a ver si se despierta Almada, la abrió para Francisco, se viene Pancho, la tiene Ortega, la toca hacia atrás para Correa, se viene Angelito, la tocó ahora para Thiago, a ver qué hace Thiago, se acomoda para su derecha, la puso muy bien para que venga Correa, que no puede, la recuperaba bien parado Silvero, y ahora sí puede meterla contra Vélez, viene García, la mete hacia adelante, le quedó para Thiago, y ya no juega en Vélez, por eso la toca Almada hacia el medio, se rearma River, tengo 35, gana el Millo.
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1: La pelota la recupera el millonario, viene por la mitad cancha, pide un tazo largo para que se venga por este lado Beltrán, cae Beltrán, falta de Magallán, ¿va a cobrar? No, sí, cobró falta. Falta de Lisandro Magallán contra Lucas Beltrán, tiene un tiro libre interesante en conjunto millonario.
0: Creo que ya lo habíamos marcado en la transmisión, no es bueno el partido de Magallán. Aprovecha y explota mucho sus virtudes ofensivas, en este caso de Lucas Beltrán, fundamentalmente cuando exige la apertura para tratar de cubrir alguna espalda. El partido de Magallán hasta acá da la sensación que es más permisivo para con River que para con los intereses del Fortín en el Monumental.
1: Vendrá el tiro libre de Thiago Almada, levanta las manos el jugador de la selección argentina para marcar la jugada. Lo veo también y lo sigo el Chino Martínez Cuarta. Obviamente que anda Freitas, obviamente está Beltrán, obviamente está Correa por ahí merodeando. Y en el centro de Thiago.

0: La pelota que Pique pasó, le agarraba Otamendi para tirarla totalmente a cualquier parte, lejos, lejos. El arco de Marchiori, va saliendo el conjunto velezano.
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0: No ha manejado bien las pelotas paradas arriba, ¿no?
2: No. No, me atrevería a decir que no, aunque tuvo menos Vélez, por lo menos este último pelotazo en el caño derecho de Santiago Beltrán, del propio Simón Escobar, terminó siendo, bueno, lo mejor ejecutado desde la pelota parada y fue a favor de Vélez.
0: La tiene Marchiori en el fondo, la toca para Silvero, se viene Silvero, está pidiéndole a García, abierto por la derecha, ahí va la pelota, ahí la tiene García, la va a tocar otra vez para Silvero seguramente, casi se complica, Silvero que le mete un pelotazo largo hacia adelante, sin embargo la pochaba bien Lanzini, este va tocando para que se arme Aliendro, va tocando para Robert Dunn en mitad de cancha, la toca hacia atrás para Magallán, ahí va Magallán con la cancha de frente, a ver qué hace Lisandro, la va tocando para Silvero, para que se acerque a la línea que divide el bien y el mal, pelotazo largo para absolutamente nadie de Silvero. O andaba picando por allá el Turu Flores.
2: No, oh, qué pedazo de jugador el Turu, ¿no?
0: Iba a todas, un tanque, pero iba a todas.
2: No, y aparte, si no pisaba el freno, te mandaba a la guardia de un hospital.
0: Totalmente. Pero bueno, no estaba ni el Turu Flores, ni Pandolfi, ni el Turco Asad. Pero sale River, se complica la salida, ¿eh? Se complicó en el lateral, sin embargo, rebota en Escobar. Hay lateral nuevamente para el conjunto millonario para que salga el equipo de Cowboy que gana.
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0: Ya le pregunto en un rato, Carlitos Neira, por el Atlético de Julián, que no está muy contento en el Atlético, ¿no? Si saca una foto ahí medio.
2: Es difícil, ¿no? Hay declaraciones del Cholo Simeone que ponen en evidencia algunas decisiones del club que no terminan de ser del todo beneficiosas para con el jugador, ¿no?
0: Sí, señor. Ya le pregunto cómo le fue al Atlético Madrid del Cholo y de Julián Álvarez. La pelota de Ortega hacia adelante. La rebotaba bien el jugador Correa. La tiene Ángel. ¿Se pone la cancha de frente? Todavía no. Prefiero tocar hacia atrás para Otamendi. Otamendi que va por Moreno. Moreno que le va abriendo para que se venga Martínez Cuarta. Se le fue larga la pelota. Pero sin embargo parece Giovanni González. La tiene el 20. Va González, va muy hacia atrás tirando la multa. Larga. Ahora sí se la da a Santiago Beltrán en 38. Sale River del fondo.
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0: Acá levantaba las manos Correa y la tiene Angelito. Se viene Correa, se viene River. Engancha hacia adentro Correa. A ver qué hace. ¿Va a pegar el arco? Le pegó el arco Angelito.
2: Morfón.
0: Morfón, le dice el comentarista. Tenía otras opciones, es verdad.
2: Y claro, daba la sensación de que estaba lejos para sacar el remate. Ni siquiera le quedó, a pesar de haber enganchado para el perfil, bueno, la posibilidad de sacar un remate bastante más peligroso.
0: Le pregunto a Carlos Neira, ¿cómo le fue al Atlético del Cholo?
3: 2-2 empató el Atlético de Madrid contra el Villarreal. Y te digo que Julián entró en el segundo tiempo silbado y se fue post partido mientras sus compañeros se quedaban saludando a los hinchas.
0: Un momento, Un momento.
2: No, pero aparte el Cholo Simeone dijo de que fue decisión del Athletic de que no participara del saludo para con el público. Entonces tuvo que hacer una retirada solo dentro del campo de juego y ahí quedó mucho más expuesto al descontento por parte, bueno, de los hinchas del Athletic.
0: Realmente, qué momento para Julián. Hay falta, durísima, Dura falta contra Aliendro, me parece que es. Contra Aliendro en el piso, levanta las manos Rodrigo.
2: Tres murras se le han dado.
0: Sí, sí.
2: 39, ¿no?
0: El motorcito de Vélez, es Aliendro, este vez fue a nivel otra vez Moreno, ¿no?
2: Y ser con las dos piernas desde atrás. Es tarjeta y mínimamente comisaría.
0: Por lo menos que vaya a declarar.
2: A declarar, claro. Digo, después habrá que ver si es cárcel o prisión, pero le fue muy mal de atrás.
0: Bueno, anótelo porque la amarilla de Herrera se demoró, pero apareció. Amonestado entonces Aníbal Moreno en el conjunto millonario. Vendrá el tiro libre para Vélez Sarsfield. Tratará de meterlo dentro del área. Buen partido de Aliendro, lo marcábamos. El hombre de Vélez Sarsfield va, recupera, genera, patea. Hace todo Aliendro esa noche. Vendrá el tiro libre, lo va a manejar el jugador Lanzini. A ver qué hace. Van todos hacia el área, así que la pelota tiene que llegar al área. Vendrá por allí, lo voy siguiendo Aguirre. También está Escobar, que entra por el segundo palo, que recién tuvo una. Viene el centro malo, por eso termina ayudando ahí Freitas a sacarla hacia adelante. Recupera por este lado Escobar, quiere ir hacia adelante, quiere Vélez, se acomoda para tocarla hacia atrás porque no tiene forma, y la pelota termina, ¿saben quién? En Marchiori, que va a meter un pelotazo. Está ganando River 1-0.
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0: Se viene Thiago Almada, mitad de cancha, la cruz Almada. Se va a frenar Almada, va a pensar Almada. Le falta un cambio de ritmo de Almada, ¿eh?
2: Sí. ¿Sabe que por momentos me da la sensación como que si estuviese cansado, agotado Thiago Almada? Aporta poco, digamos, en el despliegue.
0: Ha estado, llegó de vacaciones, tuvo que jugar rápido, está el viaje también a Colombia. Digo, no, para tratar de encontrarle alguna explicación, no justificación, pero explicación sí.
2: Almada cayó también en la volteada con la sanción de FIFA, ¿no? Carlos, en un rato repasemos sobre lo que fue ese comunicado de sanciones y multas durísimas para con la AFA y para con los jugadores de la selección después de aquella fatídica final contra España.
0: La saca Magallanes hacia arriba después del toque hacia atrás del hombre de Vélez. La pelota le va quedando, tiene que aparecer y me parece que venía del outside, pero no, dice la verdad, que no había ninguna posición prohibida en González. La pelota la tiene arriba y le quiso cachetear hacia el medio. Le va quedando por este lado el centro.

0: Villarreal. Gol visionario. Joaquín Freitas, uno de los mejores, que siempre trajo peligro, uno de los más activos en el conjunto visionario. Pasó de pecho de Prepo, terminó definiendo dentro del área, cerca del área chica. La pelota para mí se desvía un poquito en Silvero y eso hace que Marchiori, que iba para un palo, le termine ingresando la misma casi por el medio del arco. Aparece Joaquín Freitas para desatar la fiesta en River. River le gana a Vélez 2-0.
1: ¿Y quién no podía no salir en la foto del gol de River? Magallán. ¿A quién habíamos marcado que parecía defender más los intereses de River que de Vélez? Magallán. Hay una asistencia maravillosa de Correa, pero en la pelea por el balón y la posición de Freitas y Magallán, lo de Magallán terminó siendo a duras penas fantasmal. Después la definición, creo que es un premio para Freitas. En mi opinión, el mejor de River en esta victoria parcial.
2: Primer gol de Joaquín Freitas en este torneo clausura para River Plate.
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0: Qué golpe, ¿no? Qué golpe para Vélez. El gol primero de Correa de un rechazo. Y este que parecía que Magallán debería tener todo controlado, termina también.
1: Partido para el olvido el 16 de Vélez.
0: Para que se viene River, pone el cuerpo, Beltrán quiere el conjunto millonario más. Yo ya tengo 44 y medio. Veremos cuánto más se juega en el Monumental en este primer tiempo. Gana River del Chacho, que parece arrancar definitivamente. Se viene Vélez, quiere Vélez. Ya tiene el jugador Lanzini. Valenzini va buscando el centro por el área. Pellegrini viene al centro para Aguirre. Termina rechazando. Bien parado Martínez Cuarta. Recuperada por Robertone. Lo va perdiendo. Robertone traba y se queda otra vez con la pelota. Le va quedando para que corra por este lado Escobar. Vendrá al centro de Escobar. Enganchó muy bien. La tocó al medio para Aguirre. Este le pegó a Lanzini. Mal. Por arriba del travesaño, muy lejos. Manu Lanzini, pero por lo menos pisó el área Vélez.
1: Sí, y lo hace jugando. Vos fíjate que sin acusar efecto de shock. A partir del segundo gol, Vélez sigue insistiendo con la misma receta. Hacer ataques anchos, soltar, digamos, profundidad con la incursión de los laterales. Y en este caso, una muy buena participación del 39. Aguirre, que termina cediéndole la pelota para Lanzini, que es uno de los que habitualmente cuando acomoda el pie la clava. Bueno, no le quedó en el recorrido del pie a la pelota la posibilidad de darle precisión y la pelota se terminó yendo muy alto.
0: La tiene Beltrán, sale River rearmándose del fondo, gana el millonario 2-0.
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0: La pelota anda por mitad de cancha cuando en este momento, en este preciso momento, el árbitro del encuentro, Darío Herrera, dice que se han terminado los primeros 45 minutos. Se acabó lo que se daba en el Monumental. Los primeros 45 minutos son para River, son para el millonario, son para el equipo de Chacho Coudet. River le gana 2-0 a Vélez y empieza a acomodarse, empieza a decir que la levantada es una realidad.
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1: Bueno, no solamente por dos aciertos. Creo que en la forma en la que se piensa uno y otro, la jerarquía y la individualidad juegan a favor de River. Vélez con otra tesitura, con más pibes en cancha, pero sin por eso bajar la frente, cae bien en el Monumental por los aciertos y la jerarquía de los dirigidos del Chacho Coudet.
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9: Te quiero mandar un fuerte abrazo a nuestro amigo, colega, relator de la cadena Golan Bob y colega de Fox, Waldemar Primosic, que nos está escuchando. Y para él, este comentario de la victoria de River. Sí, en su casa, ante Vélez, por 2-0. A los goles de Angelito Correa y de Freitas, para terminar de darle forma a esta presentación de River. Yo quiero ser sinceros con ustedes, porque tengo la sensación de que Vélez es un mejor equipo. La pregunta que automáticamente surge es por qué un mejor equipo no le puede ganar a otro que no goce, quizás por ahí, de esa misma etiqueta. Y creo que hay algunos factores que pueden explicar que un mejor equipo tampoco pueda ganarle a otro que no por mejor tenga que ser malo. En ningún lado dice que si no sos de una forma tenés que ser de otra. Hay muchas formas, pero creo que River aún está en construcción y que hoy depende de, fundamentalmente, la jerarquía individual de los millones que ha gastado en el mercado y que es el único club de la República Argentina que puede gastar montañas de dólares en traer jugadores que pueden estar en cualquier equipo de las mejores ligas del mundo. Caso, por ejemplo, Thiago Almada. Lo de Nicolás Otamendi es una decisión del jugador. Pero este River de jerarquía depende mucho de las individualidades. Por eso, en la definición de equipo del que dirige Guillermo Barros Schelotto, a partir de una bajada de línea del presidente de Vélez y decir, bueno, mira, no podemos exigir la caja del club, la contaduría del club, las finanzas del club, por tratar de tener un mejor equipo. Hay jugadores que hemos vendido que no los tendremos en esta parte del calendario y que no podemos reemplazarlo por idéntica jerarquía. Es momento de darle más rodaje a los pibes, a los Aguirre, a los Simón Escobar, a los Robertone. Creo, y no por el creo me quedo corto, de que bajo esa tesitura hay una línea mucho más aplicada, hay un desarrollo de la lógica de acuerdo a sus posibilidades en el equilibrio de experiencia y juventud. Uno podría decir Lanzini, Aliendro, Elías Gómez. Hay un equilibrio que aún no le permite entrar en partido, pero que no por eso lo pone en condición de mal equipo. Sin embargo, River, que todavía no tiene la madurez que tiene en su funcionamiento Vélez, en el desequilibrio de sus individualidades, ha sabido imponerse en el trámite del partido. Claro, en dos oportunidades contó con la ayuda menos pensada. el partido de Magallán. Un partido para el olvido. Salió en las dos fotos, en la definición de Ángel Correa y en la definición de Freitas. No es una buena señal. Tampoco tiene con qué variar o improvisar mucho más el mellizo Guillermo Barros Schelotto. Uno, entonces, por la diferencia de jerarquía y por las individualidades, a pesar de la complicidad en el error de Magallán, y el otro, por el pecado de la juventud y de la inexperiencia. Quizás ahí esté, en definitiva, el argumento de por qué River le gana en su casa a Vélez 2-0.
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12: Continuamos en el aire de Radio Continental Córdoba y la cadena Golan Pop. 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
2: Bueno, reiteramos los partidos de este día domingo en la Liga Profesional de Argentina. En Junín, Sarmiento le ganó 2-0 a Estudiantes de La Plata. Un penal errado de Joaquín el Tucu Correa. Barraca Central perdió 2-1 contra Platense. Mientras que en Alberdi, Belgrano cayó contra Defensa y Justicia por 2-1. Nos vamos al cilindro de Avellaneda para hablar con nuestro querido Eduardo Pocho Rábago. Pocho, ¿cómo te va?
14: Estamos aquí en el cilindro de Avellaneda, en el estadio Juan Domingo Perón, que empieza a llenarse de camisetas albicelestes en un clima de final para un partidazo Racing Boca a Boca Racing por la cadena Golan Pop por Radio Continental Córdoba. Equipo totalmente confirmado, el Ceneice, el equipo de Rodolfo Arrobarrena va con Álvaro Montero, Dylan Gorosito, Nicolás Figal, Ayrton Costas y Lautaro Blanco, Camilo Rey Domenech, Santiago Ascaciver y Milton Delgado, Leonel Flores, Miguel Merentiel y Tomás Aranda. Por su parte, Boivoda juega el misterio aún. El probable de Racing con Facundo Cambeses, Ezequiel Canavo, Mateo Martínez, Marco Rojo, Ignacio Rodríguez, Leonel Pérez y Ulises Ortegoza, Matjo Miljevich, El Gato Gastón Lodico, Elías Torres y Tomás Konechny. El árbitro será Nicolás Ramírez y estará acompañado por Gabriel Chade y Eric Gumman como sus asistentes. Pablo Jiménez será el cuarto árbitro. En el VAR estará Fernando Echenique y Diego Berlota. Así que ya estamos aquí ubicados en la cancha de Racing al término de River y Vélez. Un partidazo por Golan Pop y Radio Continental Córdoba.
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2: Bueno, en nuestro YouTube, Ana Kaiter, vamos River, Arturo Jaimes Luqueta, me gusta, pulgar arriba, un saludo para Arturo. Después preguntan dónde se puede ver, y se puede ver justamente, ¿no?, por los canales de Premium, si no, escucharlo por la cadena Golan Pop. Después tenemos ahí, saludos desde Japón, Roberto Furukawa, saludos cordiales desde Japón, ya aquí es lunes, alentando a mi amado River Play.
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2: En la Primera Nacional, por la fecha 26, Chacarita Juniors perdió 2-1 contra San Martín de Tucumán. Deportivo Maipú le ganó 1-0 a Quilmes. Ciudad de Bolívar, mencionábamos que empató 1-1 con Racing de Córdoba. Y Temperley le ganó 2-1 a Midland.
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12: En el más monumental, saludo para toda la gente que nos está escuchando a través de nuestro canal de YouTube, para Roberto desde Japón, que ya no es la primera vez, siempre está con nosotros. Se viene el segundo tiempo.
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12: Pero sí, señores, arranca la segunda parte por Continental, por Gol & Pop. Está jugando River 2, Vélez Arfil 0. La pelota vendrá para la salida del conjunto velezano, que tratará de acercarse a la posibilidad del marcador. La pelota viene para Pellegrini. Rebota Pellegrini, se pone de pie. Tiene que tocar hacia atrás. La va recuperando Robertone. Este va tocándola para que se venga Pellegrini nuevamente. Esto abría hacia la derecha para García. Quiere y recupera bien River con Moreno. La pelota le queda para el millonario. Tiene que pisar la Almada, la saca hacia adelante. La rebota cambiando la de frente para que la tenga por este lado Martínez Cuarta. Se viene el millonario, la va abriéndose a la derecha para que se venga Giovanni. Giovanni González, se viene el 20, va González tocándola hacia adelante, la pelota para Freitas. Si tiene que dar vuelta Freitas, no, prefiere tocarse atrás para que se rearme el millonario, para que comience a armarse el equipo de Chacho, que gana 2-0.
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12: Nada más ni nada menos que de Gonzalo Montiel, que terminan cometiendo falta al hombre de River. Era justamente Robertone. Era Robertone que andaba por allí dejando la suelita contra el jugador de River Plate. Se acerca Martínez Cuarta para hacerle el tiro libre. La prefiere tocar atrás para que la tenga por aquí el general. Pero era Sotamendi. Aparece a la izquierda para Pancho. Pancho Sortega se acerca para jugar por ahí también Tobias Andrada. Prefiere tocar hacia atrás para que nuevamente la tenga Otamendi. Martínez Cuarta muestra allí los ojos achinados para que le toquen la pelota. Ahí lo hicieron para él. Pelota largo del chino Martínez Cuarta, la rebotaba bien Beltrán para que corra Freitas. Se viene Freitas, la tiene Freitas, quiere River, va River, la quiso tocar hacia adentro, se va acomodando nuevamente, la abre hacia la izquierda para que llegue por aquel lado a Thiago. La tiene Almada, se acomoda y le pega. Vamos Thiago, engancha a Thiago, no, prefiere tocarla hacia adentro, le queda para que le pegue. Correa termina repostando Marchiori y después la termina sacando el córner. Nuevamente el jugador de Vélez, ha llegado River, tuvo el tercero angelito, Mariano.
9: Sí, gran maniobra del capitán millonario, en este caso para sacar un bombazo que termine pegándole en el abdomen a Marchiori para negarle el gol, el tercero a River, en este caso el tiro de esquina, el cuarto del partido, el segundo para el local.
12: Lo va a meter Thiago Almada, va a caer la pelota dentro del área, viene el centro de Almada, Marchiori con los puños, la pelota la tiene que rechazar hacia arriba, el Jorge Aguirre, aparece y corta el chino Martínez Cuarta, le peina nuevamente la pelota a Aliendro, la saca hacia arriba, la va buscando por este lado el Manu Lanzini, la frena Pellegrini, quiere Pellegrini tocarla hacia adelante, la recupera River, la tiene a Tobías, le queda otra vez para Pellegrini, este la va abriendo para que la tenga Lanzini, se pone en la cancha frente, foul. Foul contra el Manu Lanzini. Tendría que ser tarjetita, pero no lo veo con ganas Herrera. Tiro libre para Vélez, que sale en la mitad de cancha.
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12: Magallán, que la va tocando por este lado para Elías Gómez. Elías Gómez la tira hacia adelante, quiere, pero falta, ¿no? Ah, ¿no? Viene, la recupera River sin falta, dijo el árbitro. Se viene por este lado Correa, la tocaba para Freitas. Va por adentro Angelito, se frena Freitas, la toca hacia atrás, le queda para Beltrán. Beltrán que le acomoda para que le pegue al el jugador Correa. Termina rebotando Almada, que quiere quedarse con la pelota. La tiene Thiago Andrada. Tiene que parar el árbitro. La termina parando por una posición adelantada de los uno de los jugadores de River que intervenía.
9: De Correa. De Angelito Correa, por lo menos él es el que le reclamó al asistente.
12: ¿No le pareció falta cuando recupera la pelota River?
9: Puede ser.
12: Todo es posible. Lo dice Mariano Brizuela, el mejor comentario por Gol & Pop por Radio Continental Córdoba. Déjale me gusta a la transmisión. 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
0: Vamos, muchachos, dejen allí su pulgar arriba para que sigamos creciendo los algoritmos de YouTube, como diría el número uno, nuestro mandamás, el señor Arturo Jaime Luqueta. Vendrá la reposición de manos para Vélez. 3 minutos, casi 4, gana el Millo 2-0.
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0: En un ratito repasamos con Carlitos Neira lo que nos quedó del primer tiempo, que son las sanciones que le dieron a la selección argentina después de la final contra España. Porque me lo venían preguntando, le quiero mandar un saludo también a nuestro compañero y colega Kevin Pareira Olmos, que viene manejando, dice, y escuchando Continental Córdoba 103.5.
9: Capeó, que estuvo en el Jardín de la República para el empate en cero de Instituto visitando al Atlético.
0: Y está contento por el resultado porque la gloria sigue primero. Entonces imagínate cómo viene Capeó. La pelota le queda por este lado a Correa, la va abriendo hacia Almada, este cachetea hacia atrás para Otamendi, va para que la tenga Francisco Ortega. Ortega la toca hacia el medio, se pone en la cancha frente a Thiago, otra vez para que la tenga Ortega. A veces me parece que Thiago como que no quiere encarar, ¿no? Como que no quiere driblear. La pelota viene por este lado para que la tenga Martínez Cuarta. Martínez Cuarta con Giovanni González. Sí, González, un partido de Giovanni. La pelota la tiene arriba el Moreno. Se va rearmando River en el fondo.
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0: La pelota la tiene el millonario. Quiere el conjunto de Coudel. La tiene Almada. Se pone la cancha de frente. Lo veo Ortega por izquierda. No quiso buscar por este lado Beltrán, sale cortando bien en este caso Magallán, la bajaba por este lado Pellegrini, quiere Vélez, la tiene por este lado el jugador, el de Vélez Sano, se viene por el cañado, Aguirre, quiere Aguirre, no puede Aguirre pasarlo al Chino Martínez Cuarta, recupera el millonario, la tiene ahí el Moreno, la toca para Andrada, Andrada atrás para que la recupere nuevamente Otamendi, la tiene Otamendi, va abriéndose a la izquierda, para que la tenga Francisco Ortega, piensa Ortega, la toca hacia el medio, se quiere por la cancha de frente a Jalito, la tiene Correa, se va aguantando el empellón de Silvero, la cambia para que la tenga el Chino. Se viene Martínez Cuarta, le va pidiendo Giovanni, ya tiene González, a ver qué hace González, la tiene larga ahí para que se dé vuelta Freitas, le hizo bien Freitas, va a picar Freitas, tiene que aparecer y cortar bien Elías Gómez en esta, no lo dejó jugar al hombre de River, la pelota viene hacia el medio para Robertone, gira Robertone sobre su eje, la pelota la tiene Vélez, controla Vélez, juega atrás con Silvero, va saliendo el equipo de Guillermo.
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0: Déjanos tu like ahí en YouTube, se viene Vélez, la pelota la tiene por este lado, la tiene Pellegrini. Y la tocó mal Pellegrini. Recupera River, se rearma River. Quiere el millonario. Se pone en la cancha frente a Angelito. La tocaba para que venga Thiago. Se viene Almada. Sigue Almada con la pelota. La domina. Se acerca. Se va haciendo ancho Almada. Para tener espacio, para tener tiempo. Y ahora sí empieza a encararlo. Por este lado Elías Gómez. Se viene muy bien Almada. Va pasando Ortega. La toca hacia para Beltrán. Tiene que aparecer la puntita del botín de Magallán para que la recupere Vélez. Ya quiere falta, señor. Señor Herrera cobra falta contra Roberto. De tiro libre para el conjunto de el genio Guillermo Barzanzelotto.
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0: Y no debe estar muy contento con el resultado, por lo menos, el técnico de Vélez, Mariano.
9: Bueno, se lo ve tranquilo, aunque la procesión va por dentro, en el caso de Guillermo. Se asoma más del banco de suplente Gustavo que Guillermo.
0: Sí, sí, aunque como son difíciles de reconocer, obviamente uno ya tiene tantos años viendo lo que saca la diferencia de los mellizos. Se viene por este lado Vélez Arfi, la toca hacia atrás para que la tenga Silvero, Silvero para Magallán. Se va acercando Elías Gómez, lo veo bien abierto por este lado al jugador Cardoso, la pelota la tiene. Se viene Escobar, Escobar que la toca hacia el medio. Se da vuelta Lanzini, se pone la cancha de frente. La va tocando para Robertone, Robertone que va abriéndose a la derecha. Viene por aquel lado García, engancha García, lo voy siguiendo Escobar, también está Aguirre, disparo, se va por arriba, pero termina rebotando en un hombre de River, para mi gusto, el tiro de Robertone, vamos a tener un córner, Venezuela.
9: Sí, señor, el quinto del partido, el tercero para Vélez.
0: ¿Podrá el conjunto de Guillermo por arriba? Veremos, la pelota la acomoda para meterlo por aquel lado, Lanzini, lo voy siguiendo, obviamente está Magallán dentro del área, viene el centro para Beltrán, fácil para el arquero de River, en los aires se queda con la pelota, la tenaza se la pone contra el pecho y sale el millonario del fondo.
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0: Pasó por el puesto de nuestro amigo Carlos Neira.
2: Bueno, Claudio, la AFA deberá pagarle a la FIFA una multa económica de $10,000 por la exhibición de la bandera de las Malvinas en aquel partido, y la otra es de $20,000 por la conducta inapropiada de los espectadores, es decir, cánticos racistas, insultos y todo. Después tenemos los expulsados, ¿no? Leandro Paredes, 10 fechas y una multa económica de $90,000. Nahuel Molina, por 7 partidos, también expulsado, más $90,000. Y la última, el jugador que está jugando en River, Thiago Almada, con un partido y una multa económica de $30,000.
0: Ah, bueno, qué manera de recaudar, pero para que se viene justamente Almada, pisa Almada el área, enganchó Almada, le tiene que pegar al arco, no se puede acomodar, sigue Almada, lucha y la recupera Magallán.
9: Ganó Magallán, el título del partido es ese.
0: Ganó Magallán, le quedó para Angelito, va a correr, se quiere acomodar, lo toca hacia atrás, falta, no, dice el árbitro que no pasó nada. Ya te pregunto, Marino, ¿qué opinás de las multas y las sanciones de la FIFA? Pero quiere Vélez meterla contra, falta, lo agarra el hombre de arriba y quiero también de tiro libre para Vélez. Saladita la cosa, ¿no?
9: Depende. Para mi bolsillo es imposible. Para lo que recaudó la Asociación del Fútbol Argentino en su recorrido hasta la final y el subcampeonato es una bicoca. Porque Argentina ganó mucho más millones de dólares que la sanción que le ha puesto por indisciplina y por algunas cuestiones reglamentarias que inclusive exceden a la AFA, porque la bandera que apareció en una tribuna y que terminó por los jugadores en el campo de juego. Por supuesto que la responsable es AFA, pero no fue AFA la que la desplegó ni la que la puso sobre el área de Inglaterra.
0: Quería correr a pasar, pero recuperaba otra vez Magallanes.
9: Y aparte, más allá de la discusión, las Malvinas son argentinas, amigo.
0: Pero por supuesto.
9: Con bandera o sin bandera.
0: Totalmente. Y ¿sabe qué? Valdrá cada centavo de ese punto.
9: Y que a partir de esa bandera hay miles y miles de remeras con esa inscripción luciendo en el pecho de los más jóvenes.
0: La tiene Freitas, se viene River, para que pasó por este lado Giovanni González, viene el centro. Rechaza media, Magallanes tiene que salir Marchiori, se queda con la pelota. Ha llegado a quedarse el arquero de Vélez cuando quería Beltrán. Va saliendo el conjunto velezano.
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0: Será una de las cosas más inolvidables que dejará ese mundial esa bandera, ¿eh? Totalmente. Se viene por este lado Vélez, la va abriendo a la pelota con el jugador Escobar, hizo bien, Escobar pasó hacia adelante, la tira, rebotó en el hombre de River, por eso tendrá reposición de manos. El conjunto de Guillermo lo va a hacer rápidamente a Aguirre, le pone un juego, la tocaba Aliendro, va para Robertone, quiere Robertone, abierto por la derecha, la va pidiendo el jugador García, la tiene García, la saca el número 4, lo enfrentaba por aquel lado al jugador de River, que era Ortega, que no lo dejaba pasar, se habrá jugado, me parece, hablando un partido inferior quizás. La pelota la tiene Silvero, la va abriendo hacia la izquierda, la tiene por este lado y la pide nomás, y es Escobar el que la tiene. A ver qué hace Escobar, va a tocar hacia atrás, se le cierra a River esperando quizá meter la contra. Brizuela,
9: me quedé pensando, habría que hablar con el tío Donald para pedirle la reducción de pena, o en todo caso que quede a futuro las fechas que le han dado a Paredes, ¿no? Sobre todo, que es el que
0: más sufrió.
9: Sí, claro.
0: No es el Pato el que era el otro, ¿no?
9: El Pato Donald. No.
0: Más o menos. Ahora, lateral cobrando falta de Aguirre contra Otamendi. Habrá salida del fondo para el equipo de Chacho.
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0: Cuénteme, Carlos Neira, ¿cómo anda nuestro canal de YouTube?
2: Sergio Rossi saluda, hola Golan Pop, dejo mi croca like, recién me prendo, no vi nada, para mí hay empate. Después el mismo pregunta, una pregunta para Mariano, ¿cómo ves el partido, el medio campo de Vélez en la marca y en el ataque?
9: Ya le vamos a responder. A la cancha Valdés y Dylan Godoy, se retiraron los cambios que había pensado para este partido Guillermo. Hablamos de Thiago Aguirre y de Simón Escobar.
0: Exactamente, los cambios entonces. Godoy es uno y el otro es Valdés, el que ingresa. Valdés, que va a estar jugando seguramente allí la zona media de ataque, y la salida de Aguirre para que entre Godoy definitivamente como el delantero centro, digamos, la punta de lanza.
9: Correcto.
0: Habrá reposición de manos, yo ya tengo casi 13, gana el Millo 2-0.
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0: Me gusta Valdés. Normalmente cuando entra lo hace bien en Vélez. Veremos si puede desplegar su juego.
19: A mí me gusta Dylan. ¿Qué quiere que le diga?
0: A usted le gusta Godoy. Bueno, ahí va picando. Si la tiran para Godoy, va para Dylan. La pelota lo va cubriendo bien. En este caso, Martínez Cuarta. Le va quedando para que salga Giovanni. Giovanni es González. Se viene el hombre de River. Casaca 20. La va tocando hacia el medio. La toca así. Correa. Suavecita la pelota. Va abriendo por aquel lado el conjunto de River. Le va quedando por el medio. Le viene por este lado Correa. Casi lo recuperó muy bien Ariandro. La pelota le queda para nuevamente River, porque ahí se hizo un embrollo en la mitad de cancha. La saca Martínez Cuarta con un pelotazo largo que va corriendo para aquel lado Silvero. Lo va tocando Silvero para que la tenga García. García para Silvero. Se rearma Vélez y sale del fondo.
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0: ¿Cómo estarán Klimesuk y cómo estará Rábago? Seguramente acomodando todo en el cilindro de Avellaneda para la presentación en un partido bárbaro entre Racing, que viene de eliminar a Belgrano, y Boca, que viene de pasar a cuarto de Sudamericana.
9: Y depende la ubicación en el cilindro, ¿no? Con campero o sin campera, está fresca la noche en Buenos Aires.
0: Exactamente, responde de mano Giovanni González. Casi 14 y medio de la segunda parte gana el millonario.
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0: Yo le pregunto un rato a Carlos Neira que me cuente lo que serán el cruce de Sudamericana, que hay uno solo, me parece que porque estaba las fechas allí atrasadas, pero yo le pregunto con quién van a terminar definiéndose los equipos que entran a los cuartos de final de la Copa Sudamericana. La pelota viene para que la tenga por este lado Roberto, cambiándola hacia la izquierda para Manu Lanzini. La bajó bien Lanzini, me gustó cómo mató esa pelota. Se pone la cancha de frente, va Lanzini, la tiene Lanzini, toca cortita para que se venga Aliendro. La pelota es cortada por Martínez Cuarta y ahora la recupera bien Moreno, y la va abriendo para Thiago. Thiago que la toca hacia atrás para que se rearme River, para que la tenga el millonario. Tengo 15, gana el equipo de Godoy. Para que se equivocaron, la pelota le va quedando por este lado a Godoy. Lo tiene Godoy, el descuento, no pudo, le quedó para hacia atrás, le pegó gol. ¡Gol! ¡Pellegrini! ¡Gol!

0: Pérez, Pellegrini. Se hizo un lío River en el fondo. Se hizo un lío el millonario. Todavía nadie entiende esa pelota atrás para Godoy, que no pudo terminar de definir, y apareció Pellegrini. Punto del penal, aprovechando también el cierre de los defensores de River, de Martínez Cuarta, que no fue lo suficientemente fuerte como para que no le quede al jugador de Vélez. Y Pellegrini la puso abajo al palo izquierdo de Beltrán. Descuenta Vélez, impensado como aquel primer gol de River. Descuenta Vélez ahora, gana el millonario, pero 2-1.
1: A mí me parece que la asistencia es de Thiago Almada. Yo creo que el pase atrás que queda corto y que termina capturando Dylan Godoy, que es el que juega precisamente para Valdés, el que por que le terminan cerrando los caminos en el remate, y en el rebote precisamente es Pellegrini el que termina dándole con la cara interna del botín derecho el destino de red. Pero cuánta incidencia en los cambios del mellizo para el descuento oportuno de Vélez, que ahora cae en Núñez 2-1.
2: Primer gol de Matías Pellegrini en este torneo clausura para Vélez.
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0: Y algo decíamos que no lo veíamos Almada, para que la pelota está dentro del área, la tiene Beltrán, se quiere dar vuelta, le pega a Thiago, la pelota rebota en el hombre de Vélez, le quedó para Freitas, sacaba Marchioni, pero estaba adelantado. Era Correa el que terminaba definiendo, pero estaba adelantado Angelito. Digo, ¿cuánto habíamos hablado de esa secuencia de Thiago Almada? No yéndose adelante, sino intentando tocar siempre hacia atrás.
1: Sí, correcto. Le faltan socios. En alguna jugada le pidió precisamente a Ortega que pase por sus espaldas para tratar de darle la posibilidad y no terminar siempre contra dos o tres en el círculo de recuperación de Vélez. No ha encontrado con quiénes ni cómo el Thiago Almada, y en este caso, bueno, la desgracia de un pase atrás sin la precisión que terminó capturando en este caso Godoy para Valdés, que terminó el gol de Pellegrini.
0: Se viene River, la pelota va para Freitas, adentro aparece y corta bien Silvero, se va quedando con la pelota, enganchará para que la busque por este lado Robertone, sale jugando Robertone, va para Aliendro, arriesga Vélez en la salida, la tiene, sin embargo Robertone le salió bien a Aliendro, la pelota le queda por este lado para que la tenga Lanzini, Lanzini para Aliendro, termina recuperando River en el medio, pero quiso Vélez, me parece que ha hecho bien los cambios el equipo de Guillermo. Se vino por aquel lado justamente Thiago es Almada, se frena Almada y ahora va a tocar hacia atrás, como dice Brizuela, porque no tiene socios para jugar hacia adelante. La pelota la queda para Otamendi, se rearma River en el fondo.
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0: La pelota va para que la tenga Beltrán, va Santiago sacando un pelotazo largo para que se abra hacia la izquierda buscando a la Ortega, la recuperaba bien Vélez en esta, le queda para que la tenga Valdés, le tocó mal, la pelota la tiene ahora River, quiere ponerle velocidad River, quiere Angelito Correa, la tiene Correa, la va pidiendo abierto hacia la derecha Giovanni González, este la tocó hacia adelante para que ponga el cuerpo Freitas, este le quedó para que la otra venga Correa nuevamente, tiene que engancharla, quiso tocar para buscar a Beltrán, no pudo, se queda Vélez con la pelota, recupera el conjunto velezano, la tiene Aliendro tocándose adelante, pero es que aguante por aquel lado el conjunto de Guillermo, que termina perdiendo la pelota y la tiene Thiago Almada, se viene arriba, le va a pegar Thiago, acomodó Almada, le pegó, Marchioni da rebote largo, la tiene que sacar y lo hace Magallán, la pelota le va quedando por este lado para que se venga Robertone, quiere Vélez abrirla, si quiere meterla contra el conjunto de Vélez, la dice Valdés, Valdés que va abriéndose a la derecha para que se venga por aquel lado, el jugador Aliendro, se viene Rodrigo, Aliendro va siguiéndolo a Dylan Godoy por adentro, también está Pellegrini, la pelota la recupera para Valdés, la tiene Valdés, la tiene que abrir, lo hace. Se viene Vélez, quiere Vélez con Elías Gómez. La cachetean demasiado. Toque estaba dentro del área. La saca de la misma para el centro de Pellegrini. Va para Dylan Godoy. La tiene que sacar por aquel lado el hombre de River. Le quedó. Le pegaba el hombre de Vélez, que era Valdés, la pedía. Era Rodrigo Aliendro y que llegaba. Le pegó mal. Le pegó mal Aliendro. Pero ha vuelto a llegar Vélez. Ha vuelto a llegar en el conjunto de Guillermo Mariano.
1: Con un gesto claramente de cansancio, de fatiga en el ex hombre de River, en Rodrigo Aliendro, que en esta oportunidad vuelve a elegir, es el tercer remate en el partido de Aliendro, marcando no solamente un hombre que por momentos y cuando el partido se lo pide se incrusta, entre los centrales para hacer una especie de libero o el primer pase de salida de atrás de Vélez, sino que ha llegado también con posibilidades de remate.
0: Está Vélez, quiere apretarlo arriba, el ADN de Guillermo para recuperar alto y generarle problemas arriba, la tiene Giovanni, Giovanni es González para Freitas, Freitas para que la tenga por este lado, el Jura Andrada, la pelota le queda para River, quiere el conjunto millonario, la tiene Thiago, Thiago Salmada, ahora sí aparece por allá abriéndose con Ortega, ahora la tiene Pancho, la pide también Almada, la tiene Thiago, ahí la tiene Almada, a ver qué hace, piensa demasiado Almada, la toca hacia el medio para Moreno, Moreno para Andrada, Andrada que la va viendo para Moreno nuevamente con Ortega, Ortega con Almada, se viene Thiago, se sacó uno de encima Thiago, ahora sí va Almada, tiene que encarar Almada, sigue Almada, engancha hacia adentro Almada, la toca para Angelito, va corriendo Giovanni, se viene por este lado González, vende el centro de González, quiere González, va hasta el fondo, viene Giovanni, vende el centro, mete el centro, por arriba, por arriba, por arriba, se iba complicando, pero tenía todo controlado Marchiori, va a salir del fondo Vélez, que ahora pierde, pero 2-1.
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0: Vamos a pasar por nuestro canal de YouTube con nuestro querido compañero Carlos Neira para que nos cuente qué anda pasando con nuestros amigos los internautas.
2: Sí, ahí dice, vamos River, gol, vamos Vélez que se empata.
0: Las reacciones entonces en nuestro canal de YouTube, mete el pelotazo largo para buscarlo por aquel lado de Ian Godoy, cerraba bien Otamendi, le queda para Almada, quiere Almada hacerse eje de todas las pelotas en el conjunto millonario, la van tocando hacia atrás para que se arregle con Martínez Cuarta, la tiene Martínez Cuarta, piensa, tranquilo, juega la pelota, le quiere como apaciguar un poquito el ritmo.
1: Claro, sí, porque con los cambios el equipo de Guillermo Vélez está en partido a un acierto del empate que es posible.
0: Vendrá el lateral, habrá reposición de manos para River que gana.
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0: ¿Sabe que tenemos el amigo Roberto de Japón, Brizuela, que escucha, es fan de River y siempre en las madrugadas de su país nos escucha para saber cómo va su amado River Plate, ¿eh? Así que le mandamos nuevamente un saludo a él desde la otra parte del mundo.
1: Abrazo grande, No sabría saludarlo en japonés, pero...
0: Bueno, le podemos preguntar cómo se haría un buen día en japonés, ¿no? Después Neira, después un mate Neira, pues yo tengo que leerlo yo.
1: Gracias, creo que arigato.
0: Arigato, claro, sí, sí, sí, creo lo mismo.
1: Ahora, hola chabón, no sé cómo se dice en japonés.
0: Ajá.
1: Milhouse. Estoy leyendo un mensaje de Pazuki que nos está escuchando, digo, ¿será Milhouse?
0: Yo también pensé en el personaje de los Simpsons.
1: Claro, sí.
0: Pero bueno, parece ser que algo parecido debe ser que se dice buen día en japonés. Vendrá la pelota larga, lo buscaban por aquel lado a Elías Gómez, la recupera a Giovanni González, la toca hacia adelante, quiere sacarse gente de encima y lo hizo. Angelito Correa la tocaba para que la tenga por este lado Freitas. Se viene River, quiere River, abre hacia la izquierda, pero se retrocede la pelota, por eso la tira Ortega. Ortega se la va a dejar a Thiago y ahí la tiene Almada. A ver qué hace Almada, poquito pero cortita, prefiere rearmarse River, no arriesga. Thiago, la pelota le quedó para Freitas, la va abriendo para este lado para Giovanni. Y la tiene González, la hizo bien hacia adentro, vendrá el centro, ver si pudo enganchar otra vez Giovanni González, se muestra como opción para meter el centro, pero corre, está bien ahí parado el hombre de Vélez Arfield, rebota justamente en el 20 de River, repone Vélez.
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1: Centurión, Montiel, Rivero, Acuña, Arambarri, Vera, Galván, Silva, Cruz, Mesa, Pereira, Borré y Driussi esperan el llamado de Chacho Coudet en el banco de River.
0: Ha sido poquito lo de Lucas Beltrán, ¿no? Digo, pensando, usted nombra a Driussi, por ejemplo.
1: Bueno, ha sido una de las tres buenas noticias que recibió Chacho Coudet, el alta médica de Marcos Acuña, de Gonzalo Montiel y de Driussi, los tres que integran precisamente la lista de convocados y concentrados en la previa de este partido.
0: Vamos a tener cambios, empieza a mover el banco, el conjunto de River, el conjunto de Chacho, por eso se demora, va a mandar seguramente el árbitro de la orden para que se hagan los cambios, pero está jugándose el partido. Bueno, Herrera a veces tiene estas cosas que...
1: Pablo Dóvalo es el cuarto árbitro.
0: Dóvalo es el cuarto, bueno, entre Dóvalo y Herrera me parece que tienen una confusión. Ya vamos a ver los cambios que va a meter el conjunto millonario. La pelota la va abriendo moviendo hacia la derecha para que se venga García. Se viene el conjunto velezano para Dylan Godoy. No pudo Dylan Godoy. Recupera River con Thiago. Thiago es Almada. Le toca para Aníbal Moreno. Quiere Moreno. Se pone la cancha de frente Moreno. Lo tiene Moreno. Engancha Moreno. Hace un rodeo Moreno. Le toca hacia atrás para que se arme nuevamente con Otamendi. Sale River tranquilo del fondo.
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0: ¿Sabes que algo raro pasó? Porque estoy viendo abajo al suplente de River que quiere entrar. Hace unos ademanes como que no lo dejan entrar. Pero, bueno, el juego tiene que parar para hacer el cambio.
1: A ver, hay una situación similar que ha sucedido en otros partidos. Y es que el jugador que salió, por el tiempo que demoró en salir, es el tiempo que tiene que cumplir para poder ingresar Rafael Santos Borre, que es quien va a ejercer la primera variante en el equipo de Colombia.
0: Se viene Vélez por el fondo, la pelota termina contra los carteles, dice el árbitro que es para River, y ahora sí, presentamos el cambio en el misionario.
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1: Bueno, se retiró de la cancha el capitán, precisamente Angelito Correa, autor del primero, de la primera de las conquistas esta noche en esta victoria parcial de River. A la cancha con la casaca número 23, Rafael Santos Borré.
0: Entonces está Borré dentro del equipo millonario, ahí compartiendo lo que es el ataque con Beltrán y con Freitas. Pelotazo largo hacia arriba, tiene que rechazarlo, hace la gente arriba con Aníbal Moreno. Quiere saltar el Rafa Borré arriba. Le terminan cometiendo falta, para mi gusto, el hombre de Vélez. Sí, señor, dice Herrera, que siga porque la tenía en poder el conjunto de Guillermo. Sin embargo, el pelotazo para Dylan Godoy no es bueno. La toca hacia atrás el comandante Otamendi para que salga Beltrán. Pelotazo largo, se le arriba del fondo.
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0: Ya paso por nuestro canal de YouTube con nuestro compañero Carlos Neira, para que nos cuente cómo se mueve por allí la gente, nuestros amigos, nuestra comunidad de YouTube. La pelota va hacia atrás para que la tenga Raquel Lao Silvero, la va abriendo con Magallán y de cerca de él, sin embargo, no le va la pelota para el jugador velezano, sino que vuelve a pasar entre los defensores. Otra vez la tiene Silvero, otra vez para Marchiori. Le doy una vuelta por nuestro canal de YouTube.
2: 25 me gustas, 25 likes. Hola, dice, hola se dice en español y en portugués se dice hola, pero sin H. Mira vos.
0: Bueno, la gente que nosotros preguntamos por Japón y la gente que allí está, seguramente.
1: Pero en portugués.

0: Una buena lectura de Chacho Coudet de sacar delantero por delantero. No sé si es el cambio que el partido pide. Creo que necesita otra reestructuración dentro del campo de juego River, pero me parece que la tentación de preservarlo para el partido del miércoles ante Independiente de Santa Fe en el partido de vuelta por Copa Sudamericana pudo con la decisión del técnico.
1: Habrá que notarlo ahí, pinteló de amarillo a Elías Gómez, que le cometió una falta a Giovanni González, que me ha gustado el partido de González, no tiene el peso de reemplazar a un jugador como Montiel, ¿no?
0: Entonces... No, y que lo ha hecho bien, y sobre todo en sociedad con, es lo que no sucedió por la calle izquierda, por derecha sí sucedió entre González y Freitas.
1: La pelota viene saliendo Vélez con Gómez, la recupera alta. En este momento viene la pelota hacia adelante, la va recuperando. Escucha usted las tribunas, me parece que hay un canto contra el presidente de AFA.
0: Sí, señor, contra el señor Chiquí.
1: Gracias, mira vos.
0: Y eso que van ganando.
1: Está bien. Bueno, River definitivamente enfrentado con la AFA.
0: Digo, sabe el concierto que sería si estaría ganando Vélez, ¿no?
1: Claro, o con algún fallo del árbitro del partido. Hay falta contra Thiago Almada en mitad de cancha. 29 tenemos, gana el Millo 2-1.
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1: Ha sido celoso con algunas cosas, Herrera, puntuales, ¿no? No sé si era falta en el plateado.
0: Para mí no había falta.
1: Claro.
0: Entre Aliendro y Valdés batallan la pelota que termina perdiendo Thiago Almada. Pero bueno, hay cierta especie de mimo para con estos jugadores más de inselección, ¿no?
1: Exactamente, Almada maneja la pelota detenida, la va a meter dentro del área, lo buscará a Borré, viene la pelota del Chino Martínez, cuarta, simple, sin problema para Marchioli, que sale del fondo.
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1: En un rato nos vamos a Avellaneda, allí Pocho Rábago, Patricio Climesuc, con la presentación de Boca frente al conjunto de Racing, el conjunto local, y viene de dejar afuera Belgrano en Copa Argentina. Viene la pelota recuperada por Manu Lanzini, la hace rebotar, en este caso en Giovanni González, lateral para Vélez, se quiere apurar Manu, quiere ponerla él en juego rápidamente, o lo va a esperar Elías Gómez. No, lo va a esperar Elías Gómez para que haga el lateral, el número 3, levantará la mano Gómez, abre y se le acerca a pedir la pelota, uno de esos debe ser Lanzini, ahí también está Valdés, el número 10, en la espalda vendrá el saque de mano, lo va a hacer por allí, y lo hizo Elías Gómez para Lanzini, Lanzini quiso ir con Elías Gómez, ya terminó recuperando Freitas, se viene Freitas, se va Joaquín, la tira larga Freitas para que corra por allá Beltrán, cierra en esta Magallán, se complica en la salida Magallán, espera que le cobren una falta, la tiene peleándola con Beltrán, quiere trabando Silvero, Silvero que pudo con Lucas Beltrán, se da vuelta, saca Silvero, lo terminó tirando lateral Silvero.
0: Y sí, pero ¿para qué te vas a complicar Silvero?
1: La hizo, lo pasa es que lo sacó después de complicarse, Brizuela, una locura, habrá reposición de manos para el River que gana.
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1: Repone de costado River con Giovanni, Giovanni es González. Este le va tocando para que la aguante Beltrán, la quiso hasta rebotar el nombre de Vélez y señor, para mí lo consigue. Y por eso tendremos tiro de esquina para el Millonario.
0: Y será en este caso el sexto del partido, el tercero para River.
1: Vendrá la pelota parada, obviamente manejada por Thiago Almada. Ahí lo voy siguiendo al Rafa Santos Borré. Obviamente Totamendi. Obviamente anda por allí el Chino Martínez Cuarta. También se acerca Francisco Ortega, el Pancho. Vendrá el centro de Thiago. Levanta las dos manos con las palmas bien abiertas, marcando la jugada que prepararon en la semana con el Chacho. Vendrá el centro. Vendrá el centro, corazón del área. La peinaba por aquel lado Otamendi, no podía. La pelota cae de un hombre de Vélez. Le queda por este lado River. Buscará meter el centro nuevamente, el rebote. Tiene que aparecer Valdés. La tiró hacia adelante con Dylan Godoy, la tiró, le diga Godoy, no viene Vélez para el empate, viene Vélez para el empate, lo tiene por este lado. ¡Ah, qué bien que cerró! ¡Qué bien que cerró el hombre de River, que era Aníbal Moreno, que había quedado de última! Lo desperdició Vélez, Brizuela.
0: Yo le voy a decir que parte de los tres puntos que está sumando River ya llevan la firma de Aníbal Moreno con la pelota que terminó cortando recién. Era el empate de Vélez.
1: Viene el conjunto velezano, todavía insiste para acercarse al arco de Beltrán. Va Robertone, la va abriendo por este lado. Está Pellegrini, viene abierto, viene el centro, cabezazo. ¡Gol! ¡Lanzini! ¡Gol!

0: Manu Lanzini, que por más que pida perdón no lo va a querer perdonar nadie. El centro de Elías Gómez, y el más bajito y el más chiquito, pero el más inteligente, se posicionó allí cerca del punto del penal para cambiarle la dirección a la pelota en un hermoso salto para que se clave en el ángulo superior izquierdo de Beltrán. Manu Lanzini pide disculpas, nadie lo perdona, pero Vélez le empató a River. Ahora están 2-2 en el Monumental.
1: Es un golazo, pero además marca el ritmo del partido. En la anterior, Aníbal Moreno lo terminó salvando a River. En esta, que terminan abriendo de derecha hacia izquierda, el arribo de Elías Gómez para ejecutar el centro y el muy buen salto, mirá que es bajito, Manu Lanzini. Creo que a Santo Borré le termina anticipando el metro cuadrado para poner esa pelota cruzada lejos del guante izquierdo de Santiago Beltrán. Lo empata Vélez cuando muchos creían que River se tenía que defender con delanteros. Es toda de Chacho.
2: Tercer gol de Manuel Lanzini en este torneo clausura.
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0: Viene el tiro libre para Vélez, el centro de Valdés, rechazaba media, Borré dando una mano, la pelota sigue en el área, va quedando para Godoy, le pegó al arco. Es de Santiago Beltrán, como si vino Vélez, ¿Cómo se vino Vélez? Brizuela lo empató y casi lo gana.
1: Y claro, y ahora Vélez cree en sus posibilidades, a las que nunca había renunciado, pero River comete errores. Lo decíamos hace ya bastante tiempo atrás, por momentos de un equipo amateur, y creo que el ingeniero de este River, en este caso Chacho Coudet, tiene toda la responsabilidad, toda.
0: Tiene que pintarlo de amarillo al Chino Martínez Cuarta, ¿no?
1: Sí, correcto. Y si es el segundo en River, lo acompaña Aníbal Moreno, los dos amonestados que tiene el millonario esta noche.
0: Para que se viene Vélez, la pelota le viene quedando por este lado a Valdés, quiere enganchar, cierra, cae el hombre de Vélez, a ver qué dice Herrera, no pasa nada, la recupera el millonario, defiende con Aníbal Moreno, este para Giovanni González, este cabeza hacia atrás, para que la saque hacia adelante, tiene que meter el pelotazo largo y que va a recuperar Vélez, así lo hace, y queda por este lado al jugador Elías Gómez, que metió un centro bárbaro, amigo. Hay que darle mérito también al 3.
1: Sí. Y para todo Vélez, que eligió recostarse sobre ese sector para buscar el envío aéreo.
0: La recuperaba el hombre de River, sin embargo había falta. En el piso queda Aliendro. Lo libre para Vélez en 36.
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0: De Lanzini para el jugador de Vélez, que termina rebotando la pelota en el Chino Martínez Cuarta. Tenemos córner para Vélez que viene.
1: Y en este caso será el cuarto para Vélez, el séptimo del partido.
0: Habrá córner y también se prepara un cambio en River en un ratito. Ahí va a ser el cambio, va a ser el córner, digo, el jugador Valdés.
1: Va Lanzini de vuelta, ¿eh?
0: Ah, sí, señor. Y bueno, el salto que metió recién. ¿Cómo no vas a ir? Le queda para Roberto y al final es que va a ser el córner, la acomoda, yo digo, fuera de totalmente del cuarto de línea. Viene el centro, rechazaba bien parado Borré de una mano. Quiere Vélez, va Vélez, lo aprieta Vélez, la toca hacia atrás Valdés para que se rearme el conjunto de Guillermo con Marchiori que sale.
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0: El pelotazo que le buscaba Godoy, cerraba Vino Tamendi, la tiene River. Cuénteme, Carlos Neira, ¿cómo viene nuestro canal de YouTube?
2: Se volvió una charla de cultura. Sergio Rossi dice, el chat de Golan Pop no es solo el más democrático, también es el políglota. Cuánta cultura, ¿no? Porque se debe a todo, justamente de lo que hablaban de buenos días, buenas tardes en Japón. También respondió ahí el querido Roberto, que ya lo vamos a estar diciendo en un ratito nada más.
0: Claro, hay que aprender la fonética, no lo vamos a tirar así nomás. El que mete cambios es el señor Coudet, que me parece que la salida de Beltrán ya debe haber sido hace rato, ¿no? En el conjunto millonario, pero vamos a ir presentando los cambios.
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1: Bueno, a la cancha con el 25 Lautaro Pereira en lugar de Joaquín Freitas. Y se terminó el partido también para Lucas Beltrán. Ingresa después de mucho tiempo Sebastián Driussi con la 9.
0: Entra Driussi entonces, le queda para Almada, se viene el conjunto millonario, la toca para Driussi. A ver qué hace Driussi, va el gordo, abriéndose la derecha para Giovanni. Giovanni González meterá el centro, González rechaza bien parado en esta Silvero.
1: Le queda para haciendo mal los cambios, Chacho, ¿eh? Vos disculpame que te interrumpa, pero...
0: No, por favor.
1: Digo, no sé qué partido mira Chacho Coudet.
0: Totalmente, estoy de acuerdo con vos, Brizuela, ¿eh? Ya te doy tiempo para que lo desarrolles, pero se viene por este lado. Godoy va picando Pellegrini, se viene Vélez. Les tiene que cortar y lo hace bien, en este caso Moreno sin falta. No lees la lectura del partido, ni de que por lo menos lo que vemos de acá afuera, Brizuela.
1: Claro, porque, a ver, no es porque no tenga delanteros o porque le falte delanteros a River que se lo empató Vélez. Es por otros errores y por otras falencias. Y Chacho lo que ha hecho es cambiar delantero por delantero.
0: Una locura. Ahí pivoteaba el gordo de Driussi. Ya va abriendo para que la tenga por este lado Ortega, que va a meter el centro. No, va sobre el jugador. Le gustaba en García. La tiene nuevamente Ortega. Yo ya tengo 39-40. Van a quedar 5 más lo que adicione Herrera. Sale Vélez. Silvero que pone el pecho, el brazo y la tira hacia adelante. No puede encontrar compañeros. La pelota será de Beltrán para que salga River. Empatan 2-2.
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0: Ya llegan en un rato desde Avellaneda. Ramos Klimczuk. Juega Racing, juega Boca. En la continuidad de un domingo tremendo de fútbol por la cadena Golden Pop. Vendrá la recuperación de River. La tiene Thiago. Thiago es Almada. La pelota viene por este lado para que la tenga Andrada. Se viene el millonario. Va Giovanni González. Va siempre, Lulante. Va siempre. La tiene otra vez Thiago. La va abriendo hacia la izquierda para que la tenga por aquel lado. Por Pereira. La va tocando tras tres para Almada. Va picando. No pasa. Mirá cómo no pasa Ortega. Entonces Almada tiene que hacer un giro y volver sobre su eje. La pelota va abierta para González, que siempre pasa. Le quedó para el gordo Driussi. Le pegó. Pasó cerca, pasó cerca. Era Pereira, era Lautaro el que aparecía por el medio. Llegó el conjunto de Chacho después de un rato largo, Brizuela.
1: Creo que hay una salida defectuosa, una bocha que queda corta en el juego aéreo de Elías Gómez, que le termina dando el control y el perfil para probar de lejos para el recientemente ingresado Lautaro Pereira.
0: Exactamente, lo cuenta Mariano Brizuela por Golan Pop, lo cuenta por Radio Continental 103.5 FM en Córdoba Capital. 2-2, 41 minutos.
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0: Exactamente, en Ópticas Popov mira bien y me parece que está Verón.
1: Estoy para ir, ¿eh?
0: ¿Está para ir usted?
1: Sí, a Óptica. Yo todavía no vi en qué momento ingresó Verón.
0: Claro.
1: Pero no veo nada, amigo, ¿eh?
0: Está bien.
1: ¿Los suyos son de Popov?
0: Son de Popov. Por eso se ve bien. Tiene la pelota por este lado. Sale a River, ya confirmamos por quién entró Verón. Está el 17 de Vélez en cancha. Va saliendo el chino. El chino Martínez cuarta, la va abriendo para Yomari González. Yo ya tengo 42. Está empatando Vélez, que es casi un triunfo, te digo, ¿eh? Porque lo perdía 2-0. La pelota viene por el medio. Viene River. Se va abriendo por izquierda. Allí Francisco Ortega. La pide Thiago. Parece que Thiago se escondiera por algunos momentos ahí entre los jugadores de Vélez. La tiene Andrada. A ver qué hace Andrada. La va abriendo para Giovanni González. No va a llegar. La dejó picar inteligentemente Elías Gómez. Le pone el cuerpo para que el 20 le intente cometer falta. Se va complicando Elías Gómez. La tocó hacia atrás. La rechazaba bien parado Magallán. Le queda para Aníbal. Aníbal es Moreno. Quiere River. La pelota viene nuevamente para que la venga teniendo por acá para ir a meter el centro. No llegaba por el medio. Quería Borré también. Quería el gordo Driussi. Lo tuvo River. Apareció River. Pisó el área chica. Se salvó Vélez, Brizuela.
1: Actualizamos la variante. Se retiró el autor del empate de Vélez, Manu Lanzini, con la 22 a la cancha con el 17, Alex Verón.
0: Muy bien, entonces Alex es Verón con la 17. Uno de los cambios de Guillermo, que todavía tiene más, pero se los va a guardar para algún otro momento. Pero no quede nada, ¿no?
1: ¿Cuánto más puede cambiar?
0: Ya usó las tres ventanas, ¿no?
1: Sí, pero ¿qué más tiene?
4: Claro,
1: arrancó jugando con los chicos, metió dos cambios y le dio vuelta el norte al partido, ¿no? Con el ingreso de Valdés y de Godoy.
4: Exactamente, cuando le acaban de cobrar una mano al jugador de Vélez, todo Vélez se le va contra Herrera, porque es un tiro libre que va a caer dentro del área, me parece que Aliendro le picó la pelota en la mano. Pero bueno, decían que no había sido intencional, que le había picado primero, después le pegó. Pero bueno,
5: no la vi. No la vi. No le voy a mentir.
4: Por supuesto, yo sé que usted puede hacer cualquier cosa menos mentir.